0: 7 y 27.
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0: 7:57.
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0: 8 y 28.
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0: 8:59.
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0: 9 y 28.
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0: 9 y 57.
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0: 10 y 27.
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0: 10 y 57.
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0: gracias.
1: Muchas gracias.
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0: 11 y 30.
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0: 11 y 59.
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0: 12 y 29.
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0: 12:59.
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0: 1:30.
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0: Son las 2 en punto.
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0: 22 y 29.
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0: 52 y 59.
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0: 23 y 27.
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0: 4 y 1.
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0: 4 y 31.
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0: 4 y 58.
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0: 5 y 27.
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0: Son las 6 en punto.
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11: ¿Cómo están, amigos? Muy buen día. Ya estamos aquí con ustedes para quedarnos en los siguientes minutos. Mi nombre es Basilio Choquecota y el día de hoy, como siempre, tenemos amplia información que compartir. Les cuento, hoy tengo la grata visita del señor Jesús Fortunato Quiroga Yampazo, quien es candidato a la alcaldía para la provincia de Candarave. Participa con el partido político Avanza País, partido de integración social cuyo símbolo es el tren. Señor Jesús, bienvenido a nuestro programa.
12: Basilio, buenos días. Gracias por estar recibirnos justamente aquí en tu radio y de esta forma también dar a conocer, dar cuenta de lo que tenemos preparado, nuestro plan de actividades para realizar en la posible gestión que tengamos si somos elegidos como autoridad en la provincia de Candarave.
11: Señor Jesús Quiroga, queremos conocer un poquito más. Queremos conocer un poquito más al candidato. ¿Quién es el señor Jesús Fortunato Quiroga Yampazo? ¿Quiénes son sus padres? Queremos saber un poco de sus estudios seglares, su centro de trabajo, si nos puede hacer una breve reseña del mismo.
12: Sí, con mucho gusto, Basilio. Justamente soy Jesús Quiroga Yampazo, natural de la localidad de Candarave. Mis padres, don Moisés Quiroga Vallejos, que paz descanse, mi señora madre, la señora Saturnina Yampazo Poma. He estudiado mis primeros años de estudios en Candarave, justamente, ya la secundaria en la ciudad de Tacna. Tengo más de 35 años en la administración pública. He trabajado en diferentes entidades, los primeros años en el sector educación, en el magisterio como docente. Luego también hemos laborado en el registro electoral, en ese entonces, en el INEI, en el año 93. Luego formamos parte también de la Municipalidad Provincial de Candarave, el año 1986 al 2002. Justamente las dos últimas gestiones del ingeniero Apolinario Quispe, en la cual fuimos gerente municipal. Luego ya a partir del año 2004 hasta la actualidad, venimos laborando en el gobierno regional de Tacna, ¿no? Básicamente esa es mi trayectoria y también somos amplios conocedores de lo que es la administración pública, ¿no? La burocracia, como quien dice. También con respecto a mi vida familiar, Soy una persona que tiene ya 39 años de matrimonio, con 4 hijos, todos profesionales. Prácticamente mi labor como padre, ya he cumplido con ellos, con mis hijos, y ahora quiero cumplir y quiero trabajar por mi provincia de Candarave.
11: Nos parece interesante el recorrido que tiene como candidato. Ya en la parte administrativa, ¿cuáles son algunos de los documentos importantes en una gestión municipal?
12: Justamente en plano administrativo, una vez que lleguemos a la Municipalidad Provincial de Candarave, vamos a poner un poco de orden en cuanto se refiere al Plan de Desarrollo Concertado, ¿no? Que es una guía, se podría decir, para la provincia de Candarave, lo que se tiene y no se tiene que hacer en adelante, ¿no? También algo importante que le falta actualmente a la Municipalidad Provincial de Candarave es justamente la gerencia de gestión ambiental. Es una gerencia clave en la Municipalidad Provincial de Candarave, que ha sido creada en el año 2009, pero en la actualidad no está implementada, y lo que vamos a hacer es reactivar esta gerencia de gestión ambiental para de inmediato crear lo que es el CAM, o sea, la Comisión Ambiental Municipal, justamente para ver los temas álgidos de la provincia de Candarave, como es el problema del agua, ¿no? Y otros temas ambientales también que tiene nuestra provincia y que no son tocados a profundidad porque justamente carece de esta gerencia de gestión ambiental. También otro tema importante, vamos a reestructurar lo que es el IBP, el Instituto Vial Provincial. Actualmente está trabajando, pero no está trabajando al 100%, ¿no? De acuerdo a la información que es pública, cada año este IBP de la Municipalidad Provincial de Candarave está devolviendo dinero al gobierno central porque no está cumpliendo las metas, ¿no? Entonces nuestro objetivo es, una vez ingresado a la municipalidad, desde el primer día, desde los primeros días, reestructurar este Instituto Vial Provincial que tiene Candarave, que es una herramienta muy importante para lo que es el mantenimiento de vías en la provincia de Candarave. También vamos a actualizar los documentos de gestión, el ROF, el MOF, el TUF, el CAF, entre otros. Vamos a también hacer el saneamiento, esto es muy importante, el saneamiento de todos los terrenos que ha ido comprando la Municipalidad Provincial de Candarave en las diferentes gestiones. Porque actualmente hay terrenos que han sido adquiridos y que ya los que han vendido en esos años, hace mucho tiempo, quieren recuperar esos terrenos, ¿no? Entonces no sería justo porque estos dineros han sido comprados, o estos terrenos han sido comprados con dineros justamente de toda la población candarabeña.
11: Y se puede hablar muchísimo acerca de la parte administrativa, ¿no? En lo que significa la documentación existente, la que se puede actualizar, así como el plan de desarrollo concertado, que normalmente se trabaja en base a 10 años.
12: Así es.
11: En las actividades más predominantes en vuestra provincia, hablemos de la agricultura, que es un tema que no muchas veces se le presta atención. ¿Qué propuesta tiene en un eventual cargo suyo como alcalde?
12: Sí, justamente el tema, digamos, fuerte en la provincia de Candarave y quizás que viene de nuestros antepasados, es la agricultura. Y para ello tenemos esto elaborado ya, proyectos de mejoramiento de suelos y renovación de andenes. Este tema lo vamos a trabajar con Arrural. Actualmente el Fondo Candarave tiene todavía un saldo y vamos a tratar de encaminar todo ello para que los agricultores se beneficien con este mejoramiento de suelos y renovación de andenes que también vamos a promover. También estaremos promoviendo lo que es la conformación de organizaciones empresariales para la comercialización de nuestros productos. Trataremos y buscaremos conseguir un lugar en un mercado grande en Tacna para la venta exclusiva de los productos de Candarave y así evitar los intermediarios, ¿no? Quizás un ecomercado, como le dicen, vender productos ecológicos de la provincia de Candarave directamente del productor al consumidor en la ciudad de Tacna, donde está pues el mercado más cercano a la provincia, ¿no?
11: Y si no hay agua, no se puede producir nada. ¿Qué respecto al recurso hídrico? ¿Cómo se piensa optimizar?
12: Justamente el tema álgido de la provincia de Candarave y también que tiene que ver con la agricultura es el tema del agua. El tema del agua es básico y fundamental en nuestra provincia y sobre ello tenemos que hablar obligatoriamente de la represa Callazas. La represa Callazas es un proyecto de larga data. Este proyecto nosotros vamos a impulsar y a continuar. no lo vamos a estancar ahí, lo vamos a continuar. El proyecto de la construcción de la represa Callazas, que solo le falta actualmente la licencia social, y está actualmente pues en el Ministerio de Agricultura, ¿no? Del nivel central. Vamos a poner todo nuestro empeño, todo nuestro esfuerzo para hacer el seguimiento y también hacer la gestión en la capital para que ya se financie esta importante obra para la provincia de Candarave, como es la represa Callazas, que solamente, como les digo, le falta la licencia social, que vamos a tratar de conseguirlo también lo más antes posible.
11: ¿Qué se conoce del embalse de Calientes?
12: También la represa Calientes o el embalse Calientes está actualmente en el gobierno regional Los Estudios. También vamos a continuar la gestión, ¿no? Vamos a impulsar para que se haga realidad también esta importante represa que va a beneficiar a todo el sector de Santa Cruz, Totora, que también tienen problemas con este tema del agua, ¿no? Entonces, en resumen, nosotros vamos a continuar lo que ya las autoridades que van a dejar el cargo, digamos, han continuado haciendo los trámites. Nosotros vamos a continuar hasta conseguir su financiamiento, ¿no? Todo lo bueno va a continuar con nuestra gestión. No es como se esté especulando que el nuevo alcalde ya lo va a dejar ahí, lo va a paralizar, no va a continuar. No es así, señores. Nosotros vamos a continuar todo lo bueno que ha venido llevándose a cabo en la municipalidad, lo vamos a continuar hasta conseguir el objetivo. De eso se trata, ¿no? Las autoridades simplemente somos administradores de los fondos que tiene la municipalidad, porque los fondos son de ustedes, amigos pobladores de la provincia de Candarave.
11: La represa de Calacala también está por ahí.
12: La represa de Calacala justamente está paralizada, ¿no? Es una represa que se ha iniciado hace muchísimo tiempo, pero ha paralizado. Esto ha empezado en la gestión del gobernador Tonconi, luego se ha paralizado, luego se ha reiniciado con el actual gobernador regional Luis Torres, pero nuevamente se ha paralizado. Lo que vamos a hacer es exigir para que esto se concluya de una vez, porque esta represa, como les digo, está en ejecución, simplemente por problemas, temas de contratistas, temas legales, se ha paralizado esta obra, ¿no? Y también continuaremos con la construcción de canales, reservorios, con recursos del Ministerio de Agricultura y también de la Municipalidad, porque esto es muy necesario para todos los agricultores de la provincia de Candarave.
11: Es importante que se optimice los recursos hídricos, el agua en la cabecera de la cuenca, sobre todo. Uh-huh. Se ha hablado un poco acerca de la cuenca Gentilar de Vizcachas. ¿Qué nos puede comentar sobre el particular?
12: Sí, antes de eso, Basilio, quisiera también comentarte con respecto a las aguas, justamente por ese tema del problema que tenemos en la cabecera de cuenca. Las aguas han disminuido su caudal, ¿no? Antes, los que alimentaban el río Callazas justamente era el rebose de la laguna de Suches y también lo que venía de Vizcachas, ¿no? Todo ello ya actualmente es cero, ¿no? La laguna de Suches ya no rebosa nada, Vizcachas está seco, entonces lo único, el agua que está bajando por el Callazas es algunas aguas buenas que se pueden captar y otras malas como la que hay justamente en el sector de Azufre, ¿no? Porque son aguas volcánicas, Azufre grande, Azufre chico. Entonces nosotros estamos proyectando y estamos también indicando que vamos a formular un proyecto para tratar esta agua mala proveniente de Azufre chico, Azufre grande y otros afluentes mediante pozas de sedimentación natural, mejorando su calidad hasta en un 50%.

0: 50% del agua. Una vez que se procese esta agua en estas pozas de sedimentación, vamos a retornar esa agua ya procesada, digamos mejorada en un 50%, al cauce natural, como es al peine Marisol, para que esto se vaya a repartir pues, a los cuatro distritos donde va esta agua. Ese es el compromiso y vamos a formular este proyecto que ya estamos conversando con los técnicos también, que no es cosa de otro mundo, que sí se puede realizar, ¿no?
1: Es una propuesta importante eso.
0: Sí, más que todo para mejorar el agua, porque hay que mejorar la calidad. No tenemos agua, pero de mala calidad. Al menos mejoremos la calidad del agua, ¿no?
1: No se puede desperdiciar.
0: Así es, así es.
1: Bueno, lo que le estaba preguntando, ¿qué hay acerca de la cuenca Gentilar de Vizcachas?
0: Este es un problema también que tenemos con la minera, ¿no? La empresa minera Southern Perú, usted sabe, son muchos años por los cuales esta empresa se está llevando el agua de la provincia de Candarave de manera legal porque tiene autorizaciones, ¿no? Entonces estos pozos subterráneos que la empresa está afectando es el abastecimiento de esta agua que venía a nuestra provincia de Candarave, ¿no? Actualmente ha descendido la napa freática y también actualmente está por muy debajo de su nivel, ¿no? Y algunas vertientes a la margen derecha e izquierda del río Callazas se han secado, ¿no? Entonces, para demostrar estas afectaciones de los daños ambientales y socioeconómicos que la minera pues está, digamos, dañando a Candarave, necesitamos un estudio, ¿no? Si no hay un estudio no podemos reclamar. Entonces estamos planteando realizar un estudio, gestionar, porque al final estos estudios cuestan, ¿no? Entonces vamos a gestionar para que se realice un estudio por parte del Instituto Nacional de Energía Nuclear, el IPEN, para que hagan un estudio de los 12 pozos de Sauder. Ese estudio va a demostrar si tiene conexión o no con los pozos de Sauder, con las nacientes de la parte baja del río Callazas y Tacalaya. Y de esta manera se demostrará si tiene conexión o no con nuestras nacientes. Hay evidencias, pero no hay un estudio que lo pueda demostrar, y para ello tenemos que unirnos pues los alcaldes, ¿no?, de la provincia de Candarave, el gobernador regional, para poder lograr este estudio que se necesita, ¿no? También vamos a exigir y vamos a gestionar y también otro estudio importante, un estudio complementario, exclusivamente de la cabecera de Cuenca Gentilar y Vizcachas, para ver cómo está el comportamiento hidrológico, o sea, ya las aguas superficiales, ¿no? Lo otro era las aguas subterráneas, este estudio es para aguas superficiales.
1: Todo ello es un tema, hasta incluso se puede decir un tanto delicado desde el punto de vista social,
0: ¿no? Sí, claro, es así, Basilio, porque este es un tema bien, bien delicado y también actualmente se reclama mucho la Sauder, pero no hay documentos que puedan demostrar, ¿no?, que en sí nos está afectando la empresa minera a la provincia de Candarave, además que todo el abastecimiento de aguas, ¿no? Entonces, por eso que se necesita ese tipo de estudios y vamos a trabajar, como te decía en un inicio, con esta gerencia de gestión ambiental que es fundamental, ¿no? Fundamental, más que todo esta comisión ambiental municipal que queremos conformar con esta gerencia de gestión ambiental para hacer todo este tema de las aguas en la provincia de Candarave, los estudios y todo ello para darle fuerza.
2: ¡Radio también, ¿no?, Fama!
1: Definitivamente esta documentación, estos estudios previos podría ser el sustento para poder hacer algún tipo de reclamo o a la empresa minera, en este caso si es que está afectando, digamos, a la población o a las futuras generaciones, ¿no? Se tiene que pensar qué estamos dejando a las futuras generaciones,
0: ¿no? Así es, pero si no hay estudios estamos hablando en vacío. Pero si hay estudios que sustenten, vamos a poder demostrar a la empresa minera de que sí están afectándonos. Y lo que tiene que hacer la empresa minera, y como también ya lo dicen las leyes, es de que tiene que ya desalinizar el agua de mar para su uso minero, ¿no?, y dejar nuestras aguas. No lo harán de la noche a la mañana, pero al menos que se inicie y que nos den un plazo, pues, ¿no? O sea, se les dé un plazo, ¿no? O sea, 5 años, 10 años, qué sé yo, pero que se inicie ya este procedimiento. Pero para todo eso se tiene que hacer estos estudios para poder demostrar que nos están afectando, ¿no? Y de alguna forma tienen que remediar todos estos daños que ha causado durante tantos años, ¿no? Más de 60 años se están llevando el agua de Candarave.
1: Bueno, definitivamente el recurso hídrico es un tema muy importante que se tiene que considerar en toda gestión, sobre todo en este caso en la gestión municipal. ¿Qué otro proyecto tiene pensado que en respecto a la para el mejoramiento de la población que en la mayoría se dedica a la actividad agrícola?
0: Sí, es así. También nosotros estamos pensando en este tema de la agricultura, ampliar la frontera agrícola de la provincia de Candarave hacia Pampa Chapoya. Pampa Chapoya es un lugar que está en la provincia de Jorge Basadre, donde hay terrenos en grandes extensiones que son del gobierno regional de Tacna. Ya están delimitados y no hay contraposición, y justamente son más de 23.000 hectáreas donde ya Jorge Basadre, en su parte que le corresponde, lo están saneando. El actual alcalde Julio Dávalos ha sacado una ordenanza y a través de ello están saneando estos terrenos ante registros públicos para poderlos en un futuro utilizarlos. Lo que le falta a ellos es el agua, ¿no? Entonces, en nuestro caso, también vamos a coordinar, vamos a trabajar de la mano con la Junta de Usuarios, con los agricultores también, y de esta forma tener estos terrenos que están destinados para la provincia de Candarave, sanearlos de una vez, para que en un futuro no se pueda tener problemas con los invasores y todo ello. Entonces hay que sanearlos, igual como está haciendo Jorge Basadre, igual también la provincia de Candarave tiene que hacerlo, siempre con el apoyo de la Municipalidad Provincial de Candarave. Y son terrenos, por cierto, que van a beneficiar a muchos agricultores, a la mayoría de agricultores de la provincia de Candarave. En un futuro se va a ver de qué forma ya se estará llevando el agua, será por canje, eso se va a ver. Lo que se quiere es asegurar los terrenos y sanearlos, ¿no? Se estaba pensando en un primer orden quizás llevar a este lugar los agricultores que han sido damnificados, ¿no?, por la erosión de sus terrenos. Los ríos se han llevado sus terrenos, ¿no?, en el caso de Aricote, en Marjani, en diferentes zonas, ¿no?, en Caidani también, Camilaca. Entonces ellos serían los primeros beneficiarios de estos terrenos que se pretende sanear, pero eso se va a ver en un futuro. Lo primordial y lo primero que se tendría que hacer es sanear estos terrenos, ¿no?, así como lo está haciendo actualmente Jorge Basadre, y asegurar esos terrenos para la provincia de Candarave.
1: Interesante propuesta. Respecto a la venta de los productos, ¿de qué manera se pretende apoyar desde el gobierno local a los agricultores?
0: Sí, como te estaba planteando en un inicio, lo que pretendemos es conformar organizaciones empresariales, ¿no?, para que se pueda comercializar nuestros productos que producimos en la provincia de Candarave y venderlos directamente en la ciudad de Tacna. Por ello, vamos a gestionar y trataremos de conseguir un lugar en un mercado grande de Tacna para poner ahí la venta exclusiva de productos ecológicos que produce Candarave, ¿no?, y así un tanto evitar lo que es esto, los intermediarios, ¿no? También para acotar esto en el tema de agricultura, queremos también mejorar algunas trochas carrozables y aperturar nuevas trochas carrozables para así sacar los productos de los lugares más alejados que tiene Candarave, ¿no?, de las chacras, y así poder evitar pues los costos también.
1: Bien, pasando quizás a otro rubro que está muy, muy cercano a la agricultura, que es la ganadería. ¿Qué propone en un eventual cargo suyo como alcalde en este rubro, la ganadería?
0: En cuanto a la ganadería, pues estamos nosotros pensando formular un proyecto integral de desarrollo ganadero de ovinos y vacunos en toda la provincia de Candarave. Usted sabe que en Candarave, por su trayectoria, es un lugar eminentemente ganadero, ¿no? En ovinos y también en vacunos. Entonces, por ello que vamos a hacer convenio con los alcaldes distritales para sumar esfuerzos y mejorar genéticamente a nuestros animales de la provincia de Candarave. También estamos proponiendo formar organizaciones empresariales, porque estas organizaciones apuntarán a ser unas MIPES o microempresas en el futuro para comercializar también nuestros productos, ¿no?, como es la carne, generando ingresos económicos por encima de lo normal. A veces los ganaderos o los criadores, se podría decir, tienen serios inconvenientes a veces también con la venta de sus animales, ¿no? Entonces esto va a mejorar los ingresos también de los ganaderos, son quienes sufren, ¿no?, criando el animal desde pequeños hasta que ya pues son grandes y ya están generalmente los venden a los intermediarios. Entonces esta es también nuestra propuesta, y vamos a formar, como les estoy indicando,
1: 6 y 26
0: empresariales, ¿no?, para proyectarse a ser en un futuro MIPES o microempresas, ¿no? Para que luego puedan caminar ya solos, ¿no?
1: Es famoso el cordero candarabeño.
0: Así es, también sobre el cordero candarabeño está dentro de este tema, estamos apuntando a ello también, ¿no? Porque de un tiempo a esta parte está escaseando allá el famoso cordero candarabeño.
1: Mucha perdiada.
0: Así es, lo que queremos también es mejorar, ¿no? Mejorar este tema de la crianza de ganado vacuno en un principio y también ovinos, que es lo más apreciado, y estos corderos candarabeños tienen mucho pedido, mucha demanda, incluso en la capital. No, si hacen un pedido fuerte, digamos, de estos animales a Candarave, vamos a padecer en juntar el pedido, digamos, ¿no? Entonces lo que queremos es mejorar ello y aumentar la producción en la provincia de Candarave. Para ello es toda una cadena, se tiene que mejorar las aguas para que haya mayor producción de alfalfa, y es toda una cadena que al final va a redundar en la crianza mejorada y mayor de ovinos en Candarave, ¿no?
1: ¿Se ha pensado algo por los animales menores?
0: Sí, también estamos planteando un procompite para poder justamente ver ese tema de los animales menores, ¿no? Entonces, a través de este procompite también vamos a convocar a la población, a las organizaciones, ¿no?, que ya están conformadas, para que puedan participar en un procompite y también puedan sacar, digamos, estos dineros no retornables para que puedan ya llevar adelante sus proyectos de animales menores.
1: Bien, pasemos al respecto al saneamiento básico. ¿Cómo está esta situación en la provincia de Candarave?
0: Sí, también el agua potable es el problema principal que hay en Candarave con respecto actualmente el agua que consume Candarave, pues no es la más saludable, se podría decir. Hay un expediente técnico del proyecto del agua potable que se encuentra aprobado. Tiene licencia del ALA, la captación es en el sector de Iropujo. Esto abastecería a San Pedro, Candarave y Talaca en una primera etapa, ¿no? Este expediente ya está a puertas de financiarse por parte, eso está en el gobierno regional de Tacna, ¿no? Entonces, ojalá que en estos días, en estos meses, a lo mejor ya se tenga noticias sobre esto, que está muy avanzado este tema del agua potable de este sector de Iropujo.
1: Eso tiene que ver mucho con la salud de la población. Respecto al relleno sanitario, ¿qué se tiene? ¿Cómo está la situación allá?
0: Sí, también es otro problema muy delicado. Ya la Municipalidad Provincial de Candarave ha recibido notificaciones, advertencias sobre el tratamiento de los residuos sólidos, ¿no?
1: La basura, dicho de otra manera.
0: Así es, la basura. Entonces nosotros estamos también dentro de nuestro plan de gobierno, es gestionar lo más antes posible la construcción de una planta de tratamiento de residuos sólidos para tratar la basura y el relleno sanitario, ¿no? Esto se va a tener que gestionar de manera fuerte también ante el Ministerio del Ambiente. Por eso justamente es clave que tengamos esta gerencia de gestión ambiental, que también va a tener mucha influencia para poder conseguir estos fondos para realizar y construir esta planta de tratamiento, ¿no? Tenemos que acudir a tocar puertas del gobierno central, en este caso del Ministerio del Ambiente, para la ejecución de este proyecto que va a beneficiar no solamente a Candarave, sino a todos los distritos de la provincia de Candarave.
1: Pasamos al rubro de turismo. ¿Cómo está el trabajo en este rubro allá en la provincia?
0: Sí, lamentablemente el turismo está pues decaído un poco, no está, digamos, al mismo ritmo de la hermana provincia de Tarata, ¿no? Vamos a nosotros, una vez ingresado a la municipalidad, elaborar un proyecto provincial de turismo. El primer año se va a realizar trabajos de reconocimiento y elaborar justamente el inventario turístico de nuestra provincia y a la vez elaborar el estudio integral de turismo a corto, mediano y largo plazo, siempre en concordancia con el proyecto regional de turismo del gobierno regional a través de la Dirección Regional de Comercio Exterior y Turismo, ¿no? Como tú sabes, Basilio, en la provincia de Candarave hay mucho recurso turístico, bastante recurso turístico que no está, valorizado, no se le ha dado el nivel que corresponde. Tenemos lo que es lo más conocido, ¿no? Los valles, el Valle de Geyser, esto está detrás del volcán Yucamani, el Bosque de Queñuales, el propio volcán Yucamani, en Candaray, la misma Campiña, tenemos las lagunas de Aricota y de Suches. En Aricota, por ejemplo, la Municipalidad de Curibaya, desde la gestión anterior, están construyendo unos búngalos, por ejemplo, ahí. De igual forma se podría hacer también en la laguna, en la parte de Quilaguani, ¿no? Porque la laguna está dividida en dos, ¿no? Para territorialmente, ¿no? Curibaya y Quilaguani. Entonces, hay que aprovechar estos recursos turísticos que tiene la provincia de Candarave, y hay que empezarlo ya. Si no lo empezamos, esto no se va a poder, digamos, llevar a más. Y así como estos lugares, hay muchos lugares también, ¿no? El Mirador de Lolocani, el Mirador de Santa Bárbara, el Mirador de la Paloma, en Cairani la Campiña, por ejemplo, las Chulpas, en Camilaca las pinturas rupestres de Tacalaya, los baños termales de Tacalaya, la Campiña de Camilaca, en Guanuara también hay pinturas rupestres, en Tambillo, en fin, la provincia de Candarave tiene bastantes recursos turísticos que hay que ponerlo en valor. También hacer pues los famosos circuitos turísticos, hay que trabajar en ello ya, porque hasta ahorita Candarave me parece que no tiene ningún circuito turístico, ¿no? Por ello que lo único que se tiene es el Valle de Geysers, hasta donde vienen los muchos visitantes por el sector de Jirata, Santa Cruz, Calientes, y vuelven a salir por ese lugar hacia Tarata, ¿no? Me parece que este circuito del Valle de Geyser está integrado al circuito de Tarata, me parece, ¿no? Pero como Candarave no tenemos todavía ninguno, y eso es lo que tenemos que trabajar fuertemente. Y este proyecto de turismo que te estoy hablando, Basilio, no solamente va a ser pues dirigido a los profesionales, tiene que ser dirigido desde el más pequeño hasta el más grande de la localidad de Candarave y de los distritos, para que sepamos cómo atender o cómo conversar, cómo dar información a los turistas, ¿no? Actualmente van turistas, pero a veces no les damos buena información y se van desilusionados, ¿no? Sobre todo los fines de semana, donde prácticamente no hay nadie en Candarave. Los funcionarios, los trabajadores estatales no están en la localidad. Entonces, por lo menos nuestro objetivo es de que en Candarave al menos una oficina de orientación turística funcione de los fines de semana y feriados, que son cuando los visitantes van a Candarave y no encuentran prácticamente a quién preguntar, cómo informarse, a qué lugares ir, a dónde hospedarse, dónde comer, en fin, ¿no? Toda esa orientación turística tiene que haber, sobre todo los fines de semana y los feriados largos, que a veces los turistas, aprovechan esos días libres para poder visitar nuevos lugares como Candarave. Se escucha hablar de Candarave, se escucha hablar de los geysers, pero la recepción, la atención al turista no es de la mejor. Entonces, eso tenemos que, ahí tenemos que atacar, ¿no? Con este proyecto de turismo que pensamos implementar en Candarave.
1: Sobre todo el turismo de aventura. Bueno, en realidad es un tema bastante amplio, este rubro del turismo, ¿no? Se tiene que pensar en principio en los servicios básicos que se tiene que brindar, ¿no? Entre ellos, por ejemplo, el servicio de transporte, el servicio de atención en los restaurantes, en los hospedajes, el servicio de guías de turismo, inclusive hasta en temas de seguridad, ¿no? Porque el turista tiene que irse bien atendido y seguro, sobre todo. Es bastante amplio.
0: Es muy amplio el turismo y es lo que vamos a trabajar fuerte, porque queremos una vez que el turismo despegue en Candarave, tengamos ya las minivanes de las empresas turísticas que lleven visitantes a Candarave, y nosotros también lo sepamos recibir, dándoles todas estas comodidades, ¿no? Todos los servicios que podamos ofrecer, como has mencionado, Basilio.
1: Las agencias de turismo ahí es importante como aliados, ¿no? Uh-huh. ¿Tiene alguna otra propuesta para poder valorar, sobre todo ponerle en valor agregado los recursos turísticos que tiene Candarave?
0: Bueno, también nosotros dentro de lo que es cultura, vamos a nosotros promover lo que es la declaratoria como patrimonio cultural, lo que es esta danza muy antigua en Candarave. También estamos viendo y también vamos a promover la declaratoria como patrimonio cultural las entradas a caballo de paso, que se hace año tras año en las festividades patronales y que vienen y tienen pues una historia larga, digamos así, desde la época de los arrieros, ¿no? De que pasaban por Candarave con destino a Bolivia. Entonces, esa tradición, estas entradas a caballo de paso, que es unas costumbres únicas de Candarave, queremos también promoverlos para que sean declarados como patrimonio cultural. Y así como ello, hay muchos otros también, Basilio.
1: Interesantes propuestas. ¿Se podría también crear un centro cultural turístico, un museo donde se pueda exponer los recursos turísticos con los que cuenta Candarave, ¿no? Aunque sea en fotos, si no se puede llegar al volcán, aunque sea en fotos, y estoy seguro que más de un turista se va a animar a visitar estos lugares.
0: Sí, tenemos un terreno justo al ingreso de Candarave, por el lado de Santa Cruz, detrás de la iglesia de Candarave, que es de la municipalidad, y ahí pensamos hacer un centro de interpretación, ¿no? Y ahí se va a exponer lo que tú dices, ¿no? Entonces ahí se va a exponer todo lo que tú dices, personas que a lo mejor no puedan llegar por diferentes razones a estos lugares turísticos, pero van a poder ahí apreciar, ¿no? La réplica, las fotos, los videos de esos lugares. Ese es el centro de interpretación que también está dentro de nuestras propuestas en el tema turístico.
1: Es importante tener las vías de comunicación en buen estado, y quizás ya pasándonos al rubro de transportes y comunicaciones, ¿qué nos puede hablar sobre el particular?
0: Sí, en cuanto se refiere a transportes, actualmente vamos a hacer el seguimiento, ¿no? Para que se concluya de una vez por todas la ejecución del proyecto del Corredor 42, en donde está incluido el asfaltado de la carretera de Candarave a la Binacional. También está faltando lo que es Huaycuta y Arabamba, Guanuara, Chejaya, Aricota,
1: Icapampa. 6:37
0: en este proyecto del Corredor 42, que están en ejecución, ¿no? Pero estaremos vigilantes para que se concluya, no vaya a ser que se paralice, ¿no? Entonces esto se va a continuar también. Es importante esto de las vías de comunicación y sobre todo el asfaltado de esta carretera que va de Candarave a la Binacional, que va a cortar distancias en el recorrido de Candarave hacia la región de Puno, ¿no?
1: También, sobre todo el tiempo, ¿no?
0: El tiempo sobre todo. También vamos a continuar con estas gestiones para la pronta ejecución del proyecto de la carretera Candarave Calientes Girata. Este proyecto de esta carretera pues está en el gobierno regional de Tacna, y vamos a poner fuerza también porque esta carretera es muy importante y es la única que faltaría asfaltar en la provincia de Candarave, ¿no? Ese tramo de Girata hasta Victoria, Mullini, Totora, Santa Cruz, Calientes, ¿no? Y de Calientes nuevamente bajan a Patapatani, Yucamani y a Candarave. Ese tramo es lo que está pendiente y está en el gobierno regional, y bueno, habrá que poner fuerza también para poder continuar con estas gestiones, ¿no? Para que se haga realidad. Una vez más, repito, todo lo bueno vamos a continuar. No es que las gestiones que han empezado se van a paralizar y se van a olvidar. No, entrando a la municipalidad, nosotros vamos a continuar todo lo bueno que se ha conseguido con la gestión saliente. Va a continuar. Vamos a continuar las gestiones para que sean efectivos.
1: ¿La carretera de Camilaca?
0: También esta carretera estamos viendo gestionar al gobierno central, Provías y todos los entes necesarios para poder que se concretice esta carretera, que también va a facilitar a los hermanos de Camilaca salir hacia la Binacional, hacia la carretera, hacia Huaytiri, ¿no? Entonces esta vía es muy importante, de la carretera de Camilaca hacia la Binacional. Hay una trocha, pero esa hay que mejorarlo y también llegar al punto
1: del asfalto. 6:39
0: También estaremos apoyando la conclusión de la apertura de esta carretera que uniría a Cairani con Ilabaya, que también tendría un acceso más rápido de Cairani hacia Ilabaya y así llegar pues a Tacna, ¿no? A la costa. También vamos a gestionar una mejor cobertura de telefonía celular e internet en poblados alejados de la capital provincial. Si bien es cierto, la tecnología ha llegado a la provincia de Candarave, como el celular, el internet, pero hay localidades donde todavía les falta este beneficio que deberían tener por derecho, ¿no? Entonces, eso también vamos a gestionar para que esta cobertura de telefonía celular e internet lleguen a estos lugares alejados.
1: Estas vías de comunicación, estas carreteras que he mencionado, la conectividad, todo ello es definitivamente importante. Y por ahí está también educación. ¿Qué nos puede comentar respecto a la educación, la cultura, el deporte? ¿Qué propone sobre el particular?
0: Sí, Antes de pasar a ese tema, Basilio, discúlpame, hay un punto que no lo había tocado en cuanto a transporte. Se trata, y también lo he dicho al comienzo, sobre reorganizar el Instituto Vial Provincial de Candarave, que estaría dentro del rubro de transportes, ¿no? Vamos a, una vez ya reorganizado el IVP, el Instituto Vial Provincial de Candarave, se estará actualizando el Plan Vial Provincial, considerando las nuevas trochas que se han aperturado en los últimos años, ¿no? Para que reciban el presupuesto necesario para el mantenimiento rutinario de parte de Provías del Ministerio de Transportes y Comunicaciones, y así dar trabajo también a los pobladores de cada zona, ¿no? Si bien es cierto, hay un plan vial provincial, pero no está actualizado. A este plan vial vamos a integrar, vamos a aumentar todas las trochas nuevas que se han aperturado para que puedan recibir también un presupuesto del gobierno central para su mantenimiento rutinario, porque las carreteras tienen que estar rutinariamente conservadas, mantenidas para que puedan circular los vehículos, ¿no? Entonces, de eso se trata este IVP, el Instituto Vial Provincial, ¿no?
1: Bien, ahora sí, podemos de pronto abordar este tema de la educación, la cultura, el deporte, que no se puede dejar de lado tampoco, que muchas veces en algunos gobiernos se deja de lado, no se da importancia al deporte, a la cultura. Entonces, en su gestión, ¿qué propone?
0: Sí, en cuanto se refiere a la educación, mira, Basilio, en Candarave ya está funcionando una filial de la Universidad Nacional Jorge Basadre de Tacna, con la Escuela de Veterinaria, ¿no? Entonces, lo que vamos nosotros a gestionar también ante esta universidad y ante las autoridades es que se aperturen, pues, una o dos carreras más, ¿no? O dos escuelas más, para así tener mayor cantidad de alumnos y también tener otras carreras, las cuales también quieren estudiar los muchachos en la provincia de Candarave. También dentro de nuestras propuestas está brindar el reforzamiento a los escolares en los cursos base, y para los estudiantes del quinto año de secundaria estaremos implementando un programa de capacitación preuniversitaria para que los estudiantes de bajos recursos puedan prepararse y postular también a las universidades o institutos superiores durante todo el año, ¿no? Es una propuesta también importante, sobre todo para los escolares de bajos recursos que hay en nuestra provincia de Candarave.
1: No queremos que se vayan a la ciudad de Tacna, a otros lugares, ¿no? Queremos que se preparen en nuestra propia localidad, y más aún si existe la filial de una universidad.
0: Así es, Basilio. Y qué mejor, y en buena hora, si es que se aperturan una o dos escuelas más, ¿no? Para poder dar más facilidades también a nuestros muchachos.
1: Nuevas especialidades.
0: Así es. Así
1: el, de, el deporte. ¿Candarave cuenta con un campo deportivo?
0: Así es. Actualmente tiene el estadio municipal y también un complejo. Pero aparte de ello, nosotros queremos rehabilitar lo que es el Coliseo Municipal, que actualmente está, digamos, abandonado, se podría decir. Queremos rehabilitar este coliseo dándole, reconstruyendo, se podría decir, los servicios higiénicos, cambiando las luces, porque las luces son muy antiguas, rehabilitando todo el coliseo, inclusive su plataforma donde está, pues, para los juegos de fulbito, básquet, vóley, todo ello, ¿no? ¿Para qué? Para darle nuevamente la utilidad y ponerlo al servicio de los jóvenes estudiantes, ¿no? Porque a veces el complejo que se tiene queda chico, a veces porque están formando cola los demás equipos. Entonces, qué mejor tener un ambiente más como el coliseo para estos tipos de juegos, y también para actividades sociales, actividades también que puedan llevar adelante, ¿no? Tanto las instituciones de la provincia de Candarave. Darle vida nuevamente al coliseo municipal que tenemos en nuestra localidad de Candarave, ¿no? Esa también es nuestra propuesta.
1: Y de paso se van a proteger un poquito del frío también, ¿no?
0: Así es, ahí es mucho más abrigado, jugar más tranquilo, con público, y hacer muchas actividades más, como se hacía antes, ¿no?
1: Hablando del frío, en la zona altoandina, diríamos, de la provincia de Candarave, ¿qué propone el señor Jesús Quiroga respecto a esta zona?
0: Sí, para la parte altoandina estamos proponiendo gestionar ante el gobierno central la construcción de más viviendas térmicas para contrarrestar el frío, ¿no? A las casitas calientes, como le llaman. Entonces vamos a tratar de gestionar, vamos a gestionar para que el gobierno central pueda financiar más viviendas y así llegar a más beneficiarios, ¿no? También vamos a impulsar un procompite integral para el mejoramiento genético para camellos sudamericanos y otro tipo de animales también en la parte altoandina. También vamos a elaborar un estudio y gestionar presupuestos para el proyecto de siembra y cosecha de agua. Esto lo vamos a hacer con Agro Rural. También estamos planteando levantar un estudio para la instalación de pararrayos. En los últimos tiempos muchas personas han fallecido justamente porque les ha caído un rayo, ¿no? Entonces vamos a elaborar un estudio para poder instalar estos pararrayos en sectores adecuados de la zona altoandina y de esta forma proteger también a nuestros pobladores de esta zona, ¿no? Que están desprotegidos ante estas inclemencias de la naturaleza.
1: En tiempos de lluvia hay muchas necesidades en esta zona. Definitivamente este proyecto de pararrayos podría ser una de ellas, ¿no? Al margen de otros tiempos, por ejemplo, como la temporada de heladas, ¿no? También ahí lo que acaba de mencionar, estas casitas abrigadoras. Bueno, respecto a la gente que vive en la zona, sobre todo el adulto mayor, ¿qué se tiene pensado en general para esta población?
0: Sí, en cuanto al adulto mayor, mira, Basilio, mayormente en nuestros distritos y en la misma capital de la provincia están quedando mayormente adultos mayores, ¿no? Porque los jóvenes están migrando hacia las ciudades. Entonces, nuestra propuesta es gestionar ante el gobierno central para que los adultos mayores podamos insertarlos, ¿no? A Pensión 65. La presidenta Fujimori en su mensaje presidencial ha dicho que va a tener prioridad los adultos mayores, inclusive aumentando la Pensión 65. Es por ello que nosotros vamos a contratar profesionales idóneos para que puedan incluir a la mayor cantidad de personas, a la mayor cantidad de adultos mayores a esta Pensión 65 y sean beneficiarios. Actualmente están recibiendo y son beneficiarios muchos adultos mayores, pero son pocos, ¿no? Lo que queremos es aumentar el número de beneficiarios. 47 adultos mayores. También vamos a implementar el local. El adulto mayor de Candarave tiene su local. Vamos a implementar este local del adulto mayor, que es muy necesario, ¿no? Porque son personas que ya han dado todo por Candarave y se les tiene que atender, ¿no? Y habrá actividades también con ellos, paseos y todo lo que sea necesario para poderles darles una mejor calidad de vida.
1: Local donde ellos puedan compartir espacios de reunión, de conversación, diálogo, entre otras actividades, definitivamente.
0: Tienen el local, pero lo vamos a implementar, ¿no? Tienen el local adecuado, pero vamos a implementarlo con más cosas y pasar también ahí momentos agradables, ¿no? De confraternidad entre ellos también. También estamos dentro de ese tema del adulto mayor, vamos a implementar un proyecto de saberes productivos. Tú sabes, Basilio, que los adultos mayores tienen muchos conocimientos, ¿no? Que cuando les llega el momento de partir al más allá, se llevan todos esos conocimientos, ¿no? No han dejado nada. Entonces lo que queremos es implementar este proyecto de saberes productivos para los adultos mayores para que transmitan sus conocimientos, sus saberes a las nuevas generaciones. Hay muchos adultos mayores que han fallecido, panaderos, artesanos, pero que se han llevado sus conocimientos sin dejar a las nuevas generaciones, ¿no? Entonces, esa es también nuestra propuesta para que los abuelitos se sientan útiles, ¿no? Se sientan útiles transmitiendo sus conocimientos a los jóvenes. Y de esta forma los jóvenes van a recibir esos conocimientos para continuar lo que Candarave tenía antes, ¿no? Los mejores panes, los mejores quesos, las artesanías, qué sé yo. Hay diferentes campos y conocimientos que tienen los adultos mayores.
1: Yo puedo dar fe de que tiene un pan exquisito, riquísimo, Candarave. Y si se trata de recuperar estos conocimientos, estos saberes de nuestros abuelitos, abuelitas, eso creemos que es una propuesta válida e importante como proyecto. Interesante estas propuestas suyas, señor Jesús. La verdad es que hay mucho, mucho por conversar sobre las propuestas que a veces se tiene como candidato. Y es bueno conocer las propuestas para finalmente decidir. Respecto a su compromiso de transparencia. ¿Qué compromiso tendría usted con la población?
0: Sí, respecto a la transferencia y transparencia. Vamos a, en cuanto a la transferencia, respetaremos todas las normas en el marco de la transparencia y pediremos que la Contraloría intervenga durante la transferencia de la gestión saliente. Aunque esto ya está normado, solo exigiremos también su cumplimiento, ¿no? En cuanto se refiere a la transparencia y en aras, por cierto, de esta norma en la cual dice que cada 6 meses debemos rendir cuentas a la población, lo vamos a hacer, lo vamos a cumplir porque así lo manda la ley. Y también en nuestro caso vamos a rendir cuentas en forma descentralizada, de tal forma que llegaremos a cada distrito de nuestra provincia o a cada centro poblado para poder dar cuenta de los gastos que hemos efectuado en ese semestre, ¿no? Y los gastos en forma detallada para que la población entienda y sepa en qué está gastando la autoridad municipal sus dineros, ¿no? Dineros que corresponde a la población de Candarave. Nosotros simplemente ingresaremos a administrar esos dineros que les pertenece a ustedes. La población, en aras de la transparencia, podrá pedir copias de documentos existentes en la municipalidad en el marco justamente de la ley de transparencia y acceso a la información pública, ¿no? No se estará negando, no se estará cerrando las puertas, estaremos cumpliendo estrictamente lo que manda la ley de transparencia y acceso a la información.

0: se está recibiendo, diríamos, la gestión saliente?
1: Sí, de todas maneras se va a informar una vez ya realizada la transferencia de funciones y la transferencia en cuanto a la documentación se refiere. Una vez evaluada toda la documentación y todo lo recibido, se va a tener que informar a la población, ¿no? Porque la población merece estar informada y también así lo manda la ley, ¿no?
0: Bien, y de ser necesario, también se va a tomar acciones legales si hay algo irregular.
1: Sí, como lo dije anteriormente, vamos a invitar a la Contraloría que sea parte de esta transferencia y ya seguramente se tomará las cartas en el asunto si hubiera algo irregular, y si no, para adelante, ¿no?
0: Bien. ¿Quiénes son las personas que le acompañan como parte de este equipo, digamos, en calidad de candidatos a regidores? Si nos puede mencionar.
1: Sí, justamente para conocimiento de la población de la provincia de Candarave. Estamos llevando en nuestra plancha de regidores, como candidatos a regidores, en primer lugar, como regidor número uno, al señor Pantaleón Aguilar Maita. Estamos llevando también como regidor número dos a la profesora Edelvina Ana Mamani Mamani, que es natural del distrito de Cairani. Estamos también con el número tres, estamos llevando como regidor al señor Bruno Eusebio Linares Ninaja, de la comunidad campesina de Pallata, ¿no? Representando a la cuota de comunidades campesinas. También en nuestra lista, con el número 4, está la señorita Maricielo Brenda Cruz Velázquez. Ella es natural del distrito de Camilaca. También está participando por la cuota joven de esta lista. Estamos también llevando como regidor número 5 al bachiller Alex Modesto Vanegas Toala. Él es natural del centro poblado de Yarabamba, en el distrito de Cairani. Él está también acompañándonos. Finalmente, con el número 6, está yendo con nosotros la señorita Brenda Yanela Guillermo Laki. Ella es natural del distrito de Curibaya. Ella también está representando a la cuota joven de nuestra lista. Ellos son nuestros regidores, como pueden ver, son regidores que han sido pues seleccionados quieren trabajar con nosotros para el desarrollo de la provincia de Candarave y están representando pues a los diferentes distritos de nuestra provincia.
0: Usted participa con el partido político Avanza País, partido de integración social cuyo símbolo es el tren. ¿Quiénes son los candidatos que participan en los distritos que la acompañan, diríamos, como candidatos a la alcaldía distrital? ¿Nos puede mencionar?
1: Sí, justamente estamos yendo con el partido Avanza País, partido de integración social, partido de alcance nacional, ¿no? Estamos yendo como candidatos en el distrito de Camilaca, con John Ramos Cruz, en el distrito de Cairani, el señor Glenio Causa Cervantes, en el distrito de Quilahuani, la profesora Eliberta Conde Linares. En el distrito de Curibaya, el señor Ernesto Alvarado Alay. Quiero indicarles también a los electores que este 4 de octubre tienen que marcar el tren que les trae el desarrollo, el progreso, el tren por el cual estamos participando también nosotros, ¿no? Y queremos indicarles que no tenemos candidato a consejero regional, tampoco a gobernador regional. Simplemente tenemos distrital y provincial. Por eso que en la cédula de votación seguramente va a aparecer el tren en el casillero de distrito y en el casillero de provincia, más no en los casilleros de región, ni para consejero, ni para gobernador regional. Entonces, por eso los invitamos a que voten por nosotros, por este equipo de trabajo que hemos conformado en los distritos, para trabajar conjuntamente con la provincial y distrital, y también por los regidores en la provincia. Es un equipo también que va a trabajar en beneficio de la población candarabeña.
0: Hemos podido notar que viene trabajando usted de manera austera, de manera humilde, diríamos, en esta campaña. ¿Qué nos puede comentar sobre el particular?
1: Sí, Basilio, justamente eso iba a hablar al principio, pero se me pasó. Justamente estamos llevando una campaña austera, una campaña quizás tratando de minimizar gastos, quizás haciendo gastos con nuestros ahorros personales, familiares. Los candidatos también han puesto sus cuotas, las actividades que hemos hecho, ¿no? Con esos fondos estamos llevando adelante esta campaña de manera franciscana, de manera austera, porque justamente...
2: ¡Seguimos!

0: 6
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0: y 59. 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
3: 7 y 2.
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0: ¡Viva Jesucristo! ¡Viva! ¡Viva María!
1: ¡Viva!
0: ¡Viva la Iglesia!
1: ¡Viva!
0: ¡Vivan los televidentes!
1: ¡Viva!
0: ¡Vivamos todos! ¡Aleluya! Seguimos en este mes de septiembre orando por la familia, especialmente los jóvenes, también por la palabra de Dios. Es el mes de la Biblia, así que nos unimos todos con mucha fe en el nombre del Padre, del Hijo y del Espíritu Santo.
1: Amén.
0: La gracia y la paz de Dios Padre, el amor, el perdón y la sanación de parte de Jesucristo, crucificado, resucitado y aquí presente, y la comunión en el Espíritu Santo, estén con todos ustedes.
1: Y con tu Espíritu.
0: Pedimos a Dios que nos purifique, que nos perdone. Recordemos que con el agua bautismal quedamos purificados. Hoy también con el agua bendita y cantando el agua es bendición, pedimos esta purificación.

0: Dios tenga misericordia de todos nosotros y de todos los pecados de nuestra vida, nos purifique de todo mal y nos lleve a la vida feliz y eterna.
1: Amén.
0: Agradecidos a Dios, cantamos el Gloria.

0: Oremos. Oh Dios, que manifiestas tu poder sobre todo con el perdón y la misericordia. Aumenta en nosotros tu gracia para que, aspirando a tus promesas, nos hagas participar de los bienes del cielo. Te lo pedimos, Padre, en el nombre de Jesucristo, tu Hijo amado y santo, que vive y reina contigo en la unidad del Espíritu Santo y es Dios por los siglos de los siglos.
1: Amén.
0: Sentados.

0: En esta lectura, el profeta Ezequiel nos confronta con nuestra propia responsabilidad ante Dios. Prestemos atención a la primera lectura.
1: Lectura de la profecía de Ezequiel. Esto dice el Señor: ustedes insisten, no es justo el proceder del Señor. Escuchen, casa de Israel, ¿es injusto mi proceder? ¿No es más bien su proceder el que es injusto? Cuando el inocente se aparta de su inocencia, comete la maldad y muere. Muere por la maldad que cometió. Y cuando el malvado se convierte de la maldad que hizo y practica el derecho y la justicia, él salva su propia vida. Si recapacita y se convierte de los delitos cometidos, ciertamente vivirá y no morirá. Palabra de Dios.
2: Te alabamos, Señor.
0: Recuerda, Señor, tu ternura.
2: Recuerda, Señor, tu ternura.
0: Señor, enséñame tus caminos, instrúyeme en tus sendas, haz que camine con lealtad. Enséñame, porque tú eres mi Dios y Salvador, y todo el día te estoy esperando.
2: Recuerda, Señor, tu ternura.
0: Recuerda, Señor, que tu ternura y tu misericordia son eternas. No te acuerdes de los pecados ni de las maldades de mi juventud. Acuérdate de mí con misericordia, por tu bondad, Señor.
2: Recuerda, Señor, tu ternura.
0: El Señor es bueno y es recto, y enseña el camino a los pecadores. Hace caminar a los humildes con rectitud. Enseña su camino a los humildes.
2: Recuerda, Señor, tu ternura.
0: San Pablo hace un hermoso llamado a la comunidad a vivir en unidad, humildad y armonía. Nos exhorta a tener los mismos sentimientos de Cristo Jesús. Escuchemos la lectura.
3: Siete y trece.
4: Lectura de la carta del apóstol San Pablo a los filipenses. Hermanos, si quieren darme el consuelo de Cristo y aliviarme con su amor, si nos une el mismo espíritu y tienen entrañas compasivas, denme esta gran alegría. Manténganse unánimes y concordes con un mismo amor y un mismo sentir. No obren por rivalidad ni por ostentación, considerando por la humildad a los demás superiores a ustedes. No se encierren en sus intereses, sino busquen el interés de los demás. Tengan entre ustedes los sentimientos propios de Cristo Jesús, el cual, siendo de condición divina, no retuvo ávidamente el ser igual a Dios. Al contrario, se despojó de sí mismo, tomando la condición de esclavo, hecho semejante a los hombres. Y así, reconocido como hombre por su presencia, se humilló a sí mismo, hecho obediente hasta la muerte y una muerte de cruz. Por eso, Dios lo exaltó sobre todo y le concedió el nombre sobre todo nombre, de modo que al nombre de Jesús toda rodilla se doble en el cielo, en la tierra, en el abismo, y toda lengua proclame: Jesucristo es Señor, para gloria de Dios Padre. Palabra de Dios.
2: Te alabamos, Señor.
0: Hoy nos presenta la parábola de los dos hijos, donde Jesús nos enseña que no basta con decir sí de palabra, si luego no cumplimos la voluntad del Padre. Nos ponemos de pie para la proclamación del Santo Evangelio, cantando juntos: Aleluya.

0: El Señor esté con ustedes.
1: Y con tu espíritu.
0: Lectura del Santo Evangelio según San Mateo.
2: Gloria a ti, Señor.
0: En aquel tiempo dijo Jesús a los sumos sacerdotes

0: y a los ancianos del pueblo. ¿Qué les parece? Un hombre tenía dos hijos. Se acercó al primero y le dijo: «Hijo, ve hoy a trabajar en la viña». Él le contestó: «No quiero». Pero después se arrepintió y fue. Se acercó al segundo y le dijo lo mismo. Él le contestó: «Voy, Señor», pero no fue.
1: ¡7!
0: ¿Quién de los dos cumplió la voluntad de su padre? Contestaron: «El primero». Jesús les dijo: «En verdad les digo que los publicanos y las prostitutas van por delante de ustedes en el reino de Dios, porque vino Juan a ustedes enseñándoles el camino de la justicia y no le creyeron. En cambio, los publicanos y prostitutas le creyeron. Y aun después de ver esto, ustedes no se arrepintieron ni le creyeron». Palabra del Señor.
2: Gloria a ti, Señor Jesús.
0: Pueden tomar asiento. Vamos a reflexionar sobre la palabra que hoy nos da Dios a todos. Esto es para todos, no es para uno, ni para dos, ni para tres, es para todos. Cuando Dios habla, habla a todos. Luego dependerá de cada uno el que acepte la palabra, la medita, la entienda y la ponga en práctica. Bien, pues por una parte tenemos recordar que es el mes de la familia, es el mes también de los jóvenes, es el mes de la Biblia. Este mes de septiembre tiene muchas intenciones, que se suelen celebrar bastante, según los gremios y según también los movimientos. En la primera lectura del profeta Ezequiel nos presenta algo que es de justicia, me parece. Es claro, cuando dice, uno está actuando bien, pero llega un momento que comienza a actuar mal. Entonces, pues ha perdido todo. Aquel que vive en gracia durante toda su vida, pero después vuelve al pecado, vuelve al mal, vuelve a la corrupción, vuelve a la culpa. Entonces, pues por su culpa pues va a perecer. Sin embargo, al revés, personas que pueden vivir muy lejos de Dios, muy apartados de la ley de Dios, pero en un momento cambian de vida, cambian su corazón y se acercan a Dios, pues Dios les perdona y Dios les salva. Todo depende, pues, de nuestras obras. Esto es lo más importante. El que tú estés actuando bien te va a llevar al bien. Si estás actuando mal, te va a llevar al mal. Porque el bien siempre hace bien y el mal siempre hace mal. Y el mal a veces viene a nosotros sin darnos cuenta, va entrando en nuestra mente, entra en nuestro corazón y luego entra en nuestras obras. Recuerden ese adagio que es bastante claro y muy, muy diáfano y también creo que muy justo. El bien pensar para bien sentir, para bien obrar. Este es el camino normal. El buen pensar te lleva a sentir bien. Y ese sentirte bien te da fuerza para hacer el bien. Y al revés, el mal pensar te lleva al mal sentir y al mal obrar. Esta es la historia de nuestra vida psicológica y también de gracia de Dios. Por tanto, con Ezequiel tenemos que decir que el mal es el que nos lleva al mal y el bien nos lleva al bien. En el Salmo hemos dicho todos: recuerda, Señor, tu ternura. La ternura de Dios, pues es la ternura del mejor padre o de la mejor madre con sus hijos. Dios es tierno, Dios es cariñoso, dice el Salmo, con todas sus criaturas. Tú puedes decir: Dios es cariñoso conmigo. Dios es cariñoso con mis hijos, Dios es cariñoso con mis abuelos, con todos. Dios es cariñoso. Esa es la ternura de Dios. A todos quiere demostrarle el amor que nos tiene, la misericordia que nos tiene. Y todo esto es, ¿para qué? Para llevarnos por el camino del bien, el camino recto, el camino que nos lleva a la felicidad eterna. Por el contrario, el camino de los pecadores pues nos lleva al mal, al sufrimiento. Dice el Salmo que Dios hace caminar a los humildes con rectitud y enseña su camino a los humildes. Es una palabra muy importante, la humildad. El vivir en humildad es reconocer que uno es muy débil y solamente Dios es fuerte y es poderoso. Él puede todo, nosotros no. Nosotros somos muy débiles. Incluso dice en el Evangelio de San Juan, dice, ustedes sin mí no pueden nada. Sin mí no pueden nada. La consecuencia es que tenemos que estar con Él. Y San Pablo dirá, en Cristo Jesús lo puedo todo. Todo. En Cristo Jesús lo puedo todo. Esta es la enseñanza, estar siempre unidos a Cristo Jesús. Y San Pablo lo sigue desarrollando en la carta a los filipenses, una carta muy, muy bonita, muy exigente y bastante clara, cómo Jesucristo siendo Dios, es decir, el Todopoderoso, se hace como un esclavo y se somete incluso a la muerte y muerte de cruz. Es todo un ejemplo para todos, porque todos tenemos la tendencia a ser orgullosos, soberbios, a sentirnos nosotros más poderosos que los demás. Y San Pablo dice, no, ustedes manténganse unidos, dice, manténganse unánimes y concordes con un mismo amor y un mismo sentir. Y esto es lo que nos pide a todos. Así que San Pablo se consideraba como el padre de aquella comunidad, de aquellos creyentes, y le hacía sufrir mucho que estuviesen divididos, que no estuviesen unidos, que no tuviesen un solo corazón, cuando estaban sobre todo a veces peleándose o criticándose. Y esto es algo normal que desgraciadamente también ocurre entre nosotros. A veces hay familias donde pues, los hermanos o los hijos a veces están peleándose o no se hablan. Y esto es un gran sufrimiento, sobre todo para los padres. Yo ciertamente más de una vez he tenido que escuchar a una madre que dice, qué pena me da, cuando eran niños, todos muy unidos, éramos muy felices, salíamos juntos, ahora uno no quiere hablar al otro, están enfrentados, se dejan llevar por el egoísmo, por la envidia. Dice, esto me hace a mí sufrir muchísimo. Y es normal que unos padres sufran cuando sus hijos pues, están divididos y enfrentados. Y San Pablo dice, ¿qué tienen que hacer? Buscar el interés de los demás, porque fácilmente nos centramos en el interés propio, lo que a mí me interesa, y no pensamos en el interés de los demás. Y dice incluso, consideren a los demás superiores a sí mismos. Ese texto, me acuerdo que en las constituciones que tenemos los claretianos, nos lo repite varias veces, y de que cada uno que trate de buscar el interés del otro. Cuando cada uno busca el interés del otro, entonces hay mucha felicidad. Y esto ocurre mucho en el matrimonio. Cuando el esposo busca sobre todo, ante todo, sobre todo, el interés de la esposa, el bien de la esposa, y la esposa busca el interés del esposo, el bien del esposo, ahí hay una gran felicidad. Pero cuando cada uno busca su propio interés, su capricho, su comodidad, prescindiendo del otro, ahí ya es un matrimonio que está muy herido y que está pues, en desgracia plenamente. Es un consejo que nos da San Pablo muy claro.
1: Y 26.
0: Tenemos después también el Evangelio. El Evangelio, como decía la monitora, Dios nos quiere pedir que seamos consecuentes, que la palabra de bien, palabra de Dios acogida, que se haga realidad. Y aquí está esta parábola una vez más de Jesús. Un hombre tenía dos hijos, a uno le dice, hijo, vete a trabajar a la viña. Y la respuesta fue, no, no quiero. Aquí está refiriendo sobre todo a los publicanos. Y al otro le dice, vete a trabajar a la viña. Y dice, sí, pero no fue. Entonces, Dios lo que quiere son obras. Obras son amores y no buenas razones. Y como dice también el apóstol Santiago, una fe sin obras es una fe muerta. Y Jesucristo pone en contraposición lo que hicieron muchos publicanos que escucharon a Jesús, a Juan Bautista y se convirtieron. Sin embargo, otros muchos más bien fueron en contra de ese mensaje, que lo van a demostrar constantemente. En contra de Jesús, el mensaje es rechazado por parte de estos judíos que se consideraban puritanos perfectos y en realidad eran más pecadores que los demás. El ser pecador pues es algo que es inherente casi a nuestra naturaleza humana. Somos todos débiles, todos somos frágiles, pero podemos reaccionar y volver. Si hemos pecado, es decir, si hemos dicho no a Dios, ahora digámosle sí y nos convirtamos en obras buenas que le agradan a Dios. Alabado sea Jesucristo.
2: Alabado sea Jesucristo.
0: De pie proclamamos nuestra fe cristiana y católica. Creo en Dios, Padre Todopoderoso, Creador del cielo y de la tierra. Creo en Jesucristo, su único Hijo, nuestro Señor, que fue concebido por obra y gracia del Espíritu Santo. Nació de Santa María Virgen. Padeció bajo el poder de Poncio Pilato. Fue crucificado, muerto y sepultado. Descendió a los infiernos. Al tercer día resucitó de entre los muertos. Subió a los cielos y está sentado a la derecha de Dios Padre Todopoderoso. Desde allí ha de venir a juzgar a los vivos y a los muertos. Creo en el Espíritu Santo, la Santa Iglesia Católica, la comunión de los santos, el perdón de los pecados, la resurrección de la carne y la vida eterna. Amén. Invoquemos a Dios, pidámosle la fuerza que todos necesitamos para seguir el camino recto que nos lleva al cielo.
1: Para que la Iglesia sea siempre más comunidad de fe, de oración y de caridad, roguemos al Señor.
2: Te lo pedimos, Señor.
1: Para que no falten nunca hombres y mujeres disponibles para acoger la llamada de Dios y ponerse al servicio de sus hermanos, roguemos al Señor.
2: Te lo pedimos, Señor.
1: Para que los violentos dejen caer las armas y todas las naciones de la tierra sean lugar de convivencia pacífica y cordial, roguemos al Señor.
2: Te lo pedimos, Señor.
1: Para que el Espíritu del Señor conceda salud a los enfermos, consuelo a los tristes, esperanza y paz a todo el mundo, roguemos al Señor.
2: Te lo pedimos, Señor.
0: Padre Celestial, acoge todas las súplicas que te hemos dirigido para los que sufren, para los enfermos, para los pecadores, para los que están en tinieblas, para los que te buscan y no te encuentran. Derrama el Espíritu Santo de paz, de fe, de fortaleza, de gracia, de salud plena y vida plena para todos nosotros y para todos los televidentes. Por Cristo nuestro Señor,
2: amén.
0: Sentados presentamos el pan, el vino y nuestra vida a Dios.

0: Oren, hermanos, para que este sacrificio mío y de ustedes sea agradable a Dios Padre Todopoderoso.
1: El Señor reciba de tus manos este sacrificio para la gloria de su nombre, para nuestro bien y el de toda su santa Iglesia.
0: Concédenos, Dios de misericordia, aceptar esta ofrenda nuestra y que por ella se abra para nosotros la fuente de toda bendición. Te lo pedimos, Padre, por Jesucristo nuestro Señor.
1: Amén.
0: El Señor esté con ustedes.
1: Y con tu espíritu.
0: Levantemos el corazón.
1: Lo tenemos levantado, sí, Señor.
0: Demos gracias al Señor nuestro Dios. En verdad es justo y necesario. Es nuestro deber y salvación darte gracias siempre y en todo lugar, Señor, Padre Santo, Dios Todopoderoso y Eterno, porque nos concedes en cada momento lo que más conviene y diriges sabiamente la nave de tu Iglesia, asistiéndola siempre con la fuerza del Espíritu Santo, para que a impulso de su amor confiado no abandone la plegaria en la tribulación, ni la acción de gracias en el gozo, por Cristo Señor nuestro, a quien alaban los cielos y la tierra, los ángeles y los arcángeles, proclamando y cantando sin cesar.

Santo eres en verdad, Señor, fuente de toda santidad. Por eso te pedimos que santifiques estos dones con la efusión de tu Espíritu, de manera que se conviertan para nosotros en el cuerpo y la sangre de Jesucristo, nuestro Señor, el cual, cuando iba a ser entregado a su pasión, voluntariamente aceptada, tomó pan, dándote gracias, lo partió y lo dio a sus discípulos diciendo: tomen y coman todos de él, porque esto es mi cuerpo que será entregado por ustedes.

Del mismo modo, acabada la cena, tomó el cáliz y dándote gracias de nuevo, lo pasó a sus discípulos diciendo, tomen y beban todos de él, porque este es el cáliz de mi sangre, sangre de la alianza nueva y eterna, que será derramada por ustedes y por muchos para el perdón de los pecados. Hagan esto en conmemoración mía. Señor, Dios mío.

Este es el sacramento de nuestra fe. Así pues, Padre, al celebrar ahora el memorial de la muerte y resurrección de tu Hijo, te ofrecemos el pan de vida y el cáliz de salvación. Te damos las gracias porque nos haces dignos de servirte en tu presencia. Te pedimos humildemente que el Espíritu Santo congregue en la unidad a cuantos participamos del cuerpo y de la sangre de Cristo. Acuérdate, Señor, de tu Iglesia, extendida por toda la tierra, con el Papa León XIV, con nuestro arzobispo y sus obispos auxiliares y todos los pastores que cuidan de tu pueblo, llévala a su perfección por la caridad. Acuérdate también de nuestros hermanos que durmieron con la esperanza de la resurrección. Acuérdate de todos nuestros familiares difuntos, de todos los que un día alimentaron su fe a través de esta misa, a todos los que un día colaboraron con la obra de Dios, de todos los que han muerto en tu misericordia. Admítelos a contemplar la luz de tu rostro. Ten misericordia de todos nosotros, y así con María, la Virgen Madre de Dios, su esposo San José, los apóstoles, San Antonio María Claret, Santo Toribio de Mogrovejo, y cuantos vivieron en tu amistad a través de los tiempos, merezcamos por tu Hijo Jesucristo compartir la vida eterna y cantar tus alabanzas. Por Cristo, con Él y en Él, a ti, Dios Padre omnipotente, en la unidad del Espíritu Santo, todo honor y toda gloria, por los siglos de los

aplauso a Jesucristo. A él la gloria, la honra, el poder. Gloria, gloria, gloria a Jesús. Por los siglos de los siglos. Amén. Dándonos la mano, cantamos la oración que nos enseñó Jesús. Amén.

Líbranos de todos los males, Señor. Concédenos la paz en nuestros días, para que, ayudados por tu misericordia, vivamos siempre libres de pecado y protegidos de toda perturbación.

0: Señor Jesucristo, que dijiste a tus apóstoles, la paz les dejo, mi paz les doy. No tengas en cuenta nuestros pecados, sino la fe de tu Iglesia. Y conforme a tu palabra, concédele la paz y la unidad. Tú, que vives y reinas por los siglos de los siglos.
1: Amén.
0: La paz del Señor esté siempre con ustedes.
1: Y con tu espíritu.
0: Podemos darnos un signo de paz. Paz a todos. Shalom.
2: Thank you.

0: Este es Jesucristo, Dios y hombre verdadero. Es el Cordero de Dios que quita el pecado del mundo. Dichosos los invitados a la cena del Señor.
1: Señor, no soy digno de que entres en casa, pero una palabra tuya bastará para sanarme.
0: Sáname, Señor. Sánanos, Señor. Sánale, Señor. Sáname.

0: el cuerpo de Cristo nos guarde para la vida eterna.
1: Amén.
0: La sangre de Cristo nos guarde para la vida eterna.
1: Amén.
2: Mama, mama, mama.

el cuerpo de Cristo, el cuerpo de Cristo, el cuerpo de Cristo.

0: comunión espiritual.
1: Esta comunión espiritual
0: la necesitan sobre todo las personas televidentes que no pueden acercarse al altar para recibir el cuerpo y la sangre de Cristo, pero pueden recibirlo espiritualmente. Se les invita que sigan esa oración tradicional que yo voy a hacer en nombre de todos. Creo, Jesús mío, que estás real y verdaderamente en el cielo y en el santísimo sacramento del altar. Te amo sobre todas las cosas y deseo vivamente recibirte dentro de mi alma, pero no pudiendo hacerlo ahora sacramentalmente, ven al menos espiritualmente a mi corazón. Como si ya hubieses venido, me abrazo y me uno todo a ti. No permitas que jamás me aparte de ti. Amén. Alma de Cristo, santifícame. Cuerpo de Cristo, sálvame. Sangre de Cristo, embriágame. Agua del costado de Cristo, lávame. Pasión de Cristo, oh buen Jesús, óyeme. Dentro de tus llagas, no permitas del maligno enemigo, en la hora de mi muerte, y mándame ir a ti, para que con tus santos te alabe por los siglos de los siglos. Amén. Oremos. Señor, que el sacramento del cielo renueve nuestro cuerpo y espíritu, para que seamos coherederos en la gloria de aquel cuya muerte hemos anunciado y compartido. Te lo pedimos, Padre, por Jesucristo nuestro Señor.
2: Amén.
0: El Señor esté con ustedes.
2: Y con tu espíritu.
0: La bendición de Dios Todopoderoso, Padre, Hijo y Espíritu Santo, descienda sobre todos y cada uno de ustedes.
2: Amén.
0: Podemos ir en paz.
2: Demos gracias a Dios.
0: Feliz domingo a todos.
3: Feliz domingo.
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0: Nos unimos en fe, centrándonos en Cristo, en la Eucaristía, adorándole y pidiéndole la sanación.

Oh buen Jesús, yo creo firmemente que por mi bien estás en el altar. Oh buen Jesús, yo creo firmemente que por mi bien estás en el altar. Oh buen Jesús, yo creo firmemente que por mi bien estás en el altar. Adorado seas Jesucristo. Glorificado seas Jesucristo. Ensalzado seas Jesucristo. Jesucristo, estás aquí para bien de cada uno. Pon tu mano ya en cada uno de nosotros, en los televidentes.

0: verdad. Aléjate de todos. En el nombre de Jesús.
1: En el nombre de Jesús.
0: En el nombre de Jesús.
1: En el nombre de Jesús.
0: En el nombre de Jesús.
1: En el nombre de Jesús.
0: Señor Jesús, nosotros creemos en ti, pero aumenta nuestra fe. Creo, Señor, pero aumenta mi fe.
1: Creo, Señor, pero aumenta mi fe.
0: Creo, Señor, pero aumenta mi fe.
1: Creo, Señor, pero aumenta mi fe.
0: Creo, Señor, pero aumenta mi fe.
1: Creo, Señor, pero aumenta mi fe.
0: Bendice las manos de todos para que sean canales de tu amor salvador y sanador. En tu nombre ponemos nuestras manos en nuestro propio corazón. Derrama el Espíritu sanador, sana todo mal espiritual. Sánanos, Jesús.
1: Sana
0: todo mal psíquico. Sánanos, Jesús. Sana todo mal físico. Sánanos, Jesús. Señor Jesús, pasa tú derramando el Espíritu sanador en la mente, en el corazón y en el cuerpo de todos y cada uno. Pasa derramando el poder salvador y sanador. Virgen María, ruega por la sanación de todos los enfermos, del alma, del espíritu y del cuerpo, ahora y siempre. La bendición de Dios Todopoderoso, Padre, Hijo y Espíritu Santo, descienda sobre todos y cada uno de ustedes.
1: Amén,
0: amén, amén.
1: Amén.
0: Último aplauso a Jesús. A él la gloria por los siglos de los siglos.

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2: Sí, recemos el rosario.
4: El rosario de los niños.
5: 7:57. 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
3: 8 y 2.
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1: Muchas gracias. Nunca había escuchado unos aplausos muy fuertes, verdaderamente. No sé, me emociona. Mucha alegría. Me da ganas de crecer, no sé. Esta es la primera vez que escucho unos aplausos tan fuertes y la verdad que, ratito, sé que me incomoda algo atrás, ya. No, el pañal, dice, no uso pañal. Ya listo. Van a disculpar por el tamaño, claro que hay gente que me está mirando ahorita, piensa que soy marciano. Vengo de otro planeta, ¿no? Que el planeta se ha traumado conmigo, piensa que soy Chucky. ¿No? Es así, claro que la culpa es ser chiquito así, yo no la tengo. Las tienen mis papás, ¿me entiendes? Yo también hasta ahorita no sé cómo me habrán hecho. De repente me han hecho bajo la cama, sin pose, sin apagón, me han fregado. Miren la cochina que han sacado. No sé si me habrán hecho por amor o por venganza, no sé. Pero a lo menos siempre nosotros los cómicos ambulantes recomendamos al público cuando salga a la calle, hay que salir con fuerza, con ganas, para que no te roben. Hay gente que sale a la calle sin ganas, sin rumbo sale. Chochera, habito mi espíritu, buscando su espíritu. ¿Por qué crees que te roban? Ah, porque tú sales sin ganas. Cuando vas a salir a la calle, sal con fuerza. Camina con ganas ahí, con fuerza, pues energía. Claro que no, con la energía. Ahora, si tú estás caminando, de repente estás caminando, alguien te sigue atrás, no voltees a ver quién te sigue, porque de repente hace un choro mareado, te sorprenda con los chuzos. ¿Qué? Yo soy ratero, mira mi chuzo, tengo un chuzazo acá atrás otro chuzazo. No te madruga, pues, hermano. Entonces tú, normal, estás caminando ahí, ¿no? Ves que alguien te sigue, re de ojo, normal, y sigue caminando. Si te sigue siguiendo tú, normal, mira así nomás y sigue caminando. Si te sigue siguiendo tú, sigue caminando ahí. Si te sigue siguiendo tú, sigue caminando ahí. ¿Verdad? Si te sigue siguiendo, acelera tu paso. ¿Ah? Si el choro acelera, corre, pego. Claro. ¿Ah? Ahora, si viene corriendo atrás tuyo, tras que corres, viene atrás tuyo, voltea en seco. Alto ahí. ¿Por dónde vas? ¿Para allá? Ya, yo me voy para allá, tanta vez. Lo destrabas, pues no. El otro día un pata me dijo, no, a mí que me van a robar si soy karateca. Aguamán, yo le saco la garra, que la garza, que la de cobra, que la del burro, son sonceras. ¿Verdad, pues? ¿Tú crees que el choro es sonso? Tú estás sacando tu garra, tu cobra, el choro te saca un cuchillo, muere, idiota. Fregado, tú mueres con tu cobra. Mueres acompañado. El otro día un pata me dijo, no, si me saca cuchillo, yo lo bloqueo porque soy karateca, no me quiero bloqueo patadas, bloqueo puñetes, puedes bloquear, tú estás que bloqueas, el otro te mete con hacha. Tú eres karateca, bloqueas el hacha, pero quedas sin brazo, pues. Claro. Yo digo, tan bloqueador eres, haberte hecho agua hervida bloquea. ¿Qué vas a bloquear? En una bronca lo que vale es la maña, no vale el tamaño. Yo he visto pelear chatitos así, con grandazos. Yo he visto que chatos le han hecho el palo al grandazo. ¿Verdad? Grandazo. ¿Qué tienes, compadre? ¿Por qué te choras? ¿Qué? ¿Tú estás guamán? ¿Qué tienes? ¿Ah? ¿A mí me vas a hacer la bronca? Ya te fregaste ya. Lucho, pásame la banca. Caguamán, yo he visto que chatito lo han pesado al grandazo, ¡fla! Y en el suelo, ¡fla! Le han dado duro. Claro que también he visto que grandazos lo han agarrado al chato y como cualquier huevada, ¡fla! Lo han tirado. ¿No? Claro que hay otros que no son de pelear con el chato, no le hablan al chato. Oh, chato, ¿cómo vas a pelear conmigo? Hasta que de un pisotón te apago, pechato. ¿Qué? O yo he empezado, o compadre, tú estás empezando, ¿qué tienes? Ah, hasta que eres bien mentiroso, ¿no, compadre? Oye, tú estás comenzando, pecado. Mira, vamos a conversar bonito, mira, la verdad. que tú tienes la culpa. ¿Ah? Te quiere bien prendido, chata, la firme. ¿Ah? ¿Pero qué, compadre? ¿Qué? ¿Pero por qué agarras piedra? A ver, ¿por qué agarras piedra? ¿Ah? Oh, chato. Oh, chato, no te pases, chato. Mira, esto está diciendo, chato. Oh, chato, la firme que ya muere, mierda. Gracias.
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0: 8:32.
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0: 8:58.
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1: Y daba la casualidad que en el momento que íbamos a pedir, si no había una bronca, a propósito, se producía algo espectacular. ¿Cuántas veces he estado actuando? Y siempre un choque de autos, hermano. Justo donde yo estaba actuando un choque de autos. La pista era grande. Yo decía, ¿por qué no se van a chocar más allá? Y la gente que quería ir, voy o no voy. Y si voy, ¿para qué voy? Pero ¿sabe qué nos animaba? El grito de algún sapo que decía, ¡la cabeza del chofer! Todo el mundo, ¡ah, la cabeza! ¡Plum! Arrancaba. Yo parado solito como baboso ahí, que me quedaba agarrar mis cosas, ir a ver la cabeza del chofer también. De verdad, hermano. Y ahora que estamos en la televisión, el trato es diferente. Vamos a un espectáculo, la gente paga su entrada. ¿Y quién se va a arrancar? Nadie, pues. Te fregaste, porque ahora sí no vas a poder arrancar. Absolutamente nadie. Y ahora que estamos en la televisión, la policía nos resguarda.
2: 9 y 13.
1: Antes nos guardaban, de verdad, hermano. Yo recuerdo cuando estaba trabajando una vez en una ciudad de nuestro país, estaba en lo mejor y de repente batía.
3: Ya, momentito, ¿qué hace aquí acá? Ya, usted es el que ha ocasionado todo este, ya, acompáñeme a la comisaría. Pero señor, ya, acompáñame nomás.
1: Hora de la calificación, el mayor, ¿y a usted por qué lo han traído?
3: Mire, señor, yo soy cómico ambulante, trabajo en las calles haciendo mi show. ¿Y usted no sabe que está prohibido trabajar así? Pero, señor, es una forma honrada de ganarse la vida dando alegría al pueblo. Ya que sea la primera y última vez. Muchísimas gracias, señor, muy amable. Y me retiraba, pero yo tenía que trabajar.
1: Otra vez iba a la plaza. Nuevamente la batida, hermano. Otra vez a la comisaría.
3: El mayor, oye, ¿qué te he dicho?
1: ¿Ah? ¿Qué te he dicho yo? Te he dicho que no te quiero ver.
3: Sí, mi mayor, entienda de que tengo que trabajar. Mira, por ser la segunda vez, te perdono.
1: ¡No te quiero volver a ver acá!
3: Muchísimas gracias, mi mayor. Pero yo era terco. Salí de nuevo a trabajar a la calle.
1: Justo la batida, hermano, nuevamente. El mayor asado en la comisaría.
3: ¿Qué?
1: ¿Otra vez tú acá? Caramba, cada rato vienes, ¿qué te pasa?
3: Pero entienda, señor, que sea la última vez.
1: Me botó. Otra vez salí a la calle. Otra vez la batida. De nuevo a la comisaría. El mayor desesperado. ¿Otra vez tú acá? ¿Por qué no entiendes? Caramba, búscate otra comisaría. Cada rato vienes acá. Ya no sé qué hacer contigo. Mayor, entienda, por favor, que sea la última vez.
3: Otra vez salí a trabajar.
1: Estoy actuando, le digo a los señores, avíseme si hay batida. Me fregaron nuevamente a la comisaría. El mayor no lo podía creer. Ya no sé qué hacer contigo. A cada rato vienes. Anoche te he soñado. No sé qué hacer contigo. Pero mayor, entienda, ya no me digas nada. Toma la llave, enciérrate solo.
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1: Pero no solamente ha habido tristezas en las calles. Ahora saboreamos el éxito en la televisión y lo sabemos asumir con responsabilidad y humildad. Pero también, así como ha habido tristezas, también ha habido alegrías. Yo recuerdo mucho un lugar del Perú donde mis amigos, muchos amigos míos me decían, no vayas para allá porque es difícil. ¿Por qué? Porque los habitantes de ese lugar todos eran negritos.
3: Con respeto, con cariño, porque yo también soy negro.
1: ¡Todos eran negros!
3: No, no vayas, es difícil.
1: Pero era un reto para mí. Y me fui a trabajar allá, hermano. Y efectivamente, cuando junté mi ruedo, mi teatro se llenó de puro negro. ¡Negro! Más parecía reencauchadora de llantas, hermano, de verdad. Menos mal que hoy día ha venido un parche, nada más. Oye, hermano, cuando se juntaron todos los morenos, era apagón. Y dije, muchachos, sonrían, por favor, quiero claridad. Todos me miraban serio, pero poco a poco me gané un lugar en el corazón de todos ellos. Y después de 40 minutos de show, le dije, señores, ¿puedo pasar con mi gorro?
3: Esa gente, no pases en gorra, pase en costalío.
1: ¡Qué linda gente!
3: Toma un sol, toma dos soles, toma cinco, otros se metían de cabeza.
1: A mí las lágrimas se me caían de emoción. Muchísimas gracias. Nunca lo voy a olvidar. Ve, lo llevaré siempre acá en mi corazón. Me comencé a ir, ¿no? Comencé a retirarme, arrastrando mi costal de dinero. Y de repente veo cuatro negrazos a mi atrás. Yo dije, ahorita me cuadran. Yo pensé que eran cuatro, solamente eran dos, sino que con la sombra me había equivocado.
2: ¡Nueve!
1: ¡No me estaba yendo!
2: ¡17!
1: Y me agarra un moreno. ¡Pla! Oye, ¿a dónde vas? ¿Qué cosa crees tú? ¿Que nosotros te hemos venido a robar? No, hermano, un poco asustado. No, no, hermano, pierde cuidado. Ha venido de tan lejos a hacernos reír. ¿Y crees que te vamos a hacer daño? Estás totalmente equivocado, moreno. ¿Cómo crees que te vamos a robar? Al contrario, hemos venido a felicitarte a nombre del Sindicato de Choros Unidos. Y hemos venido a hacerte entrega de la chaveta de oro. Toma, hermano. ¡Qué lindo!
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1: A continuación, vamos a cantaros una canción conocida, una preciosa historia de amor que lleva por título Caperucita Feliz.

0: Caperucita Feroz. Mala, mala como la sola.
1: 9 y 29.
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0: 9:59.
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0: 10 y 9.
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0: 10 y 28.
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4: Milagroso Señor de Locumba, rostro amoroso de Dios Padre, a tus pies en el santuario te ofrezco mi vida y mi oración.

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0: se burla hasta de los santos, hace una con los santos. Lo ve a San Martín, si te viene San Martín, ¿qué tal? Y que ya que te mosqueas con los animales, ¿ah? Hasta que no venden ni uno, habiendo tanta gente acá adentro. Ya te pasan un perro, lo vendo el girón, habla. Hace una con los santos. No cree en Dios, agarra el agua bendita, está haciendo calor, se lava la cara, la mano. ¿Cómo vas a hacer esa
1: 10
0: cosa?
1: 10 y 56.
0: Yo no sé por qué seremos así, oye. No sale de la iglesia, peor. Ve que un chiquito que está tirando su mano, panudo, te saca toda su plata. A ver, te voy a dar, Ve, es puro billete, no, a ver. Acá tengo sencillo y escoge el más, teniendo plata me escoge. 20 céntimos, ahí está. Toma, como tú no ves, no te vas a dar cuenta. 20 céntimos de la puta que eres abusivo. ¿Tú crees que 20 céntimos va a alcanzar para algo? ¿Alcanzará 20 céntimos para algo, chochera? ¿Ah? Para un pan, quizás. Saco un pan, vas a estar desayuno, almuerzo y comida. Y Dios cojudo es este, hoy. Para un pan. O sea, tú a un chiquito le vas a dar 20 céntimos, puta que eres abusiva. A ver, tú con tus 20 céntimos anda al baño. Si el baño está a 40 céntimos. A ver, huevéale con tus 20 céntimos al bañero, ve. A ver, dile, chochera, 20 céntimos, ve. Voy a botar la mitad nomás y... yo salgo, ve. Ponte que el bañero sea vivo. ¿Vas a botar la mitad? A ver, vamos juntos. Bañero va a llevar su wincha. Le ha pagado 20 céntimos, bota 20 centímetros nada más. Ponte que tú hagas una soga larga. Bañero va a estar atrás con su tijera. Chochera, ¿qué ha pasado? Va a cortar. Al cortar, mitad nomás cae. La otra mitad se queda colgando ahí. ¿Cómo lo regresas? ¿Cómo te vas a ir si estás con la otra mitad? Tú no le vas a decir a bañero, chochera, te le encargo un ratito. ¿Sí o no? Claro. Ponte que el bañero no quiere, no, compadre. ¿Cómo vas a dejar acá tu semejante troncazo? Ah, mira, acá tengo un periódico, llévatelo a tu casa. ¿Está bien o no? Toma. Tú no vas a estar por la calle andando con tu tronco ahí parqueado. ¿Sí o no? Es bravo. Hay gente también que le gusta hacer hora hasta con nosotros. Cuando trabajamos en el parque universitario, hacen hora con nosotros. En mancha, miren, hoy. Vamos a vacilarnos con los pedacitos de aferro. Sí, sí, van. Con 10 céntimos se quiere reír matiné, vermú y noche. ¡Chabuso! A ver, tú con 10 céntimos corre a un circo. A ver, al dueño del circo dice, chochera, 10 céntimos, pe. Voy a ver un león nomás y yo salgo, pe, casa. Está bien. El león va a salir, pero para tragarte, ¿me entiendes, hombre? ¡Claro! Yo no sé por qué habrá gente así hoy. Tanto no me estoy saliendo a mi paradero para venirme acá al canal. Justo por ahí... se chanta un enatro, llenecito el enatro, cachacito a chumar, oh, muy, sube. Voy a subir ese enatro, man. Yo viajo en taxi. Oh, yo viajo en, mamita, pasamano para mí no hay, mamita. Yo no voy a viajar arriba colgado como peluche ahí. Claro, pues. Oh, ¿tú sabes lo que es viajar en un carro lleno que no llegues al pasamano? Encima carro lleno, no lleves al pasamano, sigue agarrado del asiento, apachurrado, incómodo, encima que no faltan esos cochinos. Se suelta uno, como soy chiquito, fu de frente a mi nariz. Peor, carro lleno, quiero avanzar para bajar, doy permiso, no faltan esos enfermos, los punteadores, que su soncera lo tiene levantado. Yo estoy avanzando, señores, permiso, acariciándome, cachiteándome. Y es bravo. Yo no sé por qué habrá esa gente, caramba, gente que le gusta burlarse. Yo quisiera esas personas que son burlonas, renegonas, que le gusta burlarse del más débil. ¿Cómo quisiera que ese rato justo que esté cruzando la pista, cómo no aparece un camión? Pero lleno de cemento. Y que te pasen las cuatro llantas. Si es posible que el camión frene y retroceda. ¿Verdad que sí? Por eso yo digo, no seas mal. Cambia de mentalidad. Los días viernes a las 10:30 de la noche, siéntete en tu banca, prende el televisor, frecuencia latina canal.

0: dos que va para arriba y ve el show de los cómicos ambulantes. Vas a cambiar de mentalidad, vas a ser otra persona, más humilde, más tranquila y más alegre. Por eso, cambia. No se aburró, no te burles de nadie, ni tampoco abuses del más débil. También te lo desean los cómicos ambulantes y tu amigo Pompín. Gracias.
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1: Vamos a tomar, a seguir bailando ahora, porque viene otra canción que ya está sonando en todo el Perú. Esto es lo nuevo, no es papilón. Vamos a insultar para ti todo el Perú.

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0: 11 y 30.
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2: Hablando de estas cosas, qué bonito es mantener un hogar unido, ¿verdad? Claro, sobre todo cuando la mujer está embarazada, el hombre que quiere y ama a una mujer tiene que estar al lado de ella. Saben que la mujer sufre porque ella es la que lleva al bebé 9 meses en el vientre. La pobre mujer está ahí, me duele. ¿Sabe que el bebé a veces se cruza adentro? ¿Sí? A veces juega con los órganos, el corazón lo pone acá, el riñón lo sube, el cerebro lo baja, en la noche está durmiendo, saca la mano, le jala la vaina al papá. ¡Sí! Y es más, qué bonito es cuando nace, ¿no? Cuando el papá se entera, nació mi hijo, y el bebito, ¡ñá! ¡Ñá! Hijito nació, comienzan a crecer. Y qué lindo es verlos caminar cuando recién aprenden a caminar. La muerte van. Y el papá atrás, cuidado, te caigas, hijito. Y él se va para este lado, cuidado, hijito, cuidado. Se va para el otro lado, cuidado, hijito, cuidado. Claro que a veces el niño sabe que atrás hay alguien que lo va a cuidar. Ya lo huevea el papá, ¿no? Y van creciendo. Y qué bonito es cuando uno le da pues una educación adecuada. Antiguamente, por ejemplo, los niños eran más educaditos, se levantaban, saludaban. Mamá, buenos días, papá, buenos días, abuelito, buenos días, tío maricón, buenos días. Mamá, ¿en qué te ayudo? Barro la casa, traigo agua, me lo viola el chancho, ¿qué hago? Ayudaban. Hasta para pedir permiso los padres eran más drásticos. Papito, ya hice mis tareas, le doy de comer a los animales, ¿puedes dejarme salir a jugar con mis amigos un rato? Papá, serio, anda nomás. Son las 7. 7 y 2, estás acá, ya sabes. Y qué bonito cuando el padre se convierte en amigo de sus hijos sin que éste le falte el respeto. Cuando un padre es bueno, el niño cómo te recibe. Te ve de lejos, grita. ¡Mi papá! ¡Mi papá! ¡Papi! Se cuelgan. ¡Papi! Se cuelgan. No, y un buen padre, ¿cómo están, hijitos? Y la clásica pregunta del niño, papi, ¿qué nos has traído? Un buen papá, hijito, te traje un caramelo. ¿Por qué me trajiste? Porque te quiero. ¿Y por qué me quieres? ¿Por qué te portas bien? Te porto bien. ¿Por qué haces caso? ¡Cau caso! Ya tú le explicas, tú sabes que esto preguntan huevadas a cada rato. Pero hay padres que son malos. ¡Papá! ¿Qué nos has traído? ¡Nada! Porque todo está caro. ¡Ah! El niño, ¡ah! ¡Puesto de la crita! Claro que hay niños rebeldes, ¿ah? No te dicen nada, pero con gestos nomás. ¡Papá! ¿Qué nos has traído? ¡Nada! ¿Por qué? ¡Todo está caro! No te dice nada, pero con gestos, ¿no?
3: ¡Eso porta que bien!
2: Hay padres también que llegan mareados a su casa a patear la puerta. El niño ve eso, se asusta. Pero qué bonito es cuando el papá llega mareado y el niño le dice, papito, mareadito. Sí, hijito. Papito, yo te saco tu zapato, ¿ya? Te sacan los zapatos, te saca las medias, el pantalón, te chorea bonito. ¡Y eso es chévere! Y el buen papá, ¿qué te dice? Bueno, hijo, ¿sabes que estoy mareadito? Me encontré con mis amigos. Acá tienes 10 soles. Tú con tu hermanito se van al cine. Ah, María, por favor, vas al cuarto de torturas, ya sabes, ya. Qué bonito. Por eso siempre estate junto con tu familia. Te lo desean los cómicos ambulantes.
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0: 11 y 58.
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0: 12 y 29.
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0: arriba.
1: Esto es viral.
0: Y vamos a hacer olitas. Cámaras, cámaras, cámaras. Enfocando al público. Tribunas, por favor. Tribuna. Vamos a hacer las olitas, ¿ok? De aquí para allá.

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1: El paraíso nos han votado.
2: ¿Qué tiene que ver la mujer con el paraíso?
1: Claro, si es que Eva lo hubiera dicho a Adán, no ha comido manzana, no ha comido papá, por Dios no ha comido, ¿sí?
2: ¿Cómo a Dios le va a decir por Dios?
1: Ah, verdad, ¿no? No nos hubieran votado, pero...
2: ¿Así?
1: Claro, porque Adán ya estaba en el paraíso, señor.
2: ¿Quién no sabe eso? Adán vivía solito en el paraíso.
1: Lindo vivía él, feliz. Ahí jugaba con los leones al caballito, pataca, pataca. Con los monos tarzaneaba. ¡Oh, oh, oh! Pocha, tenía hambre, agarraba uva, comía, piscaba su piscado, se hacía su chehuiche con su chelcano, bonito.
2: Era feliz.
1: Feliz, feliz. Mientras que Diosito estaba trabajando, solucionando problemas de huaicos, deluviones, pestes, de todo. Hay 7 de la noche, Diosito cansado. Mientras que Adán feliz, contento, saltando, hasta Diosito se había puesto celoso.
2: ¿Se había puesto celos?
1: Claro, mucho creo lo he regalado a este cojodo. ¿Te imaginas dueño del mundo, Adán, solitito? Sí. Ni casa alquilada tenemos.
2: Imagínate.
1: Ahora, ¿verdad? ¿Sí o no? Claro, pues. Entonces Diosito dijo, ¿cómo lo jodo? Ahí nomás ha criado a Eva.
0: 12:43.
2: Un momento. ¿O sea que las mujeres hemos nacido para fregar al hombre?
1: No. Sino que ha hecho pues, su competencia.
2: ¿A su competencia?
1: Claro, por eso las mujeres son bonitas, mira.
2: Ah, eso sí.
1: Hermosas, ¿no?
2: Hermosas.
1: Con su cuerpo escultural. Mira, con su cabello largo, bonito, las mujeres. Su piel finita, con sus dos pechitos. Su poteto levantadito. ¡Bonito! Los varones, mira, ni puto nos han puesto a nosotros nada.
2: Una tabla con hueco.
1: No, no hablas, hermano. A nosotros nos han hecho de barro.
2: ¿De barro?
1: De barro.
2: Un adobe con hueco.
1: No. Ay, no, malito.
2: Igualito que el adobe, mira tu colorcito. Mira, mira la paja.
1: Ya no te burlas hoy, estoy hablando de Adán.
2: ¿Adán?
1: Claro.
2: Entonces creó a Eva y Adán.
1: Entonces le entregó pues a Eva así.
2: Le entregó.
1: Adán,
2: ajá.
1: Tu compañera.
2: Tu compañera.
1: Entonces Adán agarró de su mano a Eva.
2: Ajá.
1: Y se entraron al jardín de Edén felices, saltando contento, más felices todavía.
2: Eran más felices.
1: Hasta el diablo se había puesto celoso.
2: Hasta el diablo se había puesto envidioso.
1: Claro, mandó pues eso colibra para que lo tentara.
2: No, no, no, mandó a la serpiente.
1: Ah, serpientes, ¿no?
2: Sí, mandó a la serpiente.
1: Señores, ¿ustedes conocen ese animal llamado serpiente? Ahora ese animal ha evolucionado, se llama suegra.
2: Oye, ¿cuál
1: no, suegra? No estoy hablando de tu mamá, estoy hablando de colibra, estoy hablando.
2: Mi mamá ha venido hoy día.
1: Ya. Entonces la colibra ha entrado al paraíso,
2: ¿ya?
1: La serpiente, y buscó a Eva.
2: Buscó a Eva.
1: Encontró y le dijo, Eva,
2: ajá.
1: Dile a Adán que coma el fruto del árbol prohibido, la manzana.
2: La manzana.
1: Que coma. Va a tener poder como Dios. Entonces,
0: ¡fama, fama,
1: esta
0: fama,
1: ibacha
0: fama,
1: tan viciosa le ha obligado a Adán que coma la manzana.
2: ¿Ella le obligó?
1: Sí, le obligó. Tienes que comer esa manzana, Adán. Vas a tener poder como Dios. ¡Come, carajo, come! Y Adán, como estaba total templado, enamorado,
2: ajá,
1: ha hecho caso, pues. Ha hecho caso.
2: ¿Hizo caso?
1: Claro, porque el varón cuando se enamora también medio cojudo se vuelve también, mamá. Entonces agarró manzana.
2: Agarró la manzana.
1: Y comenzó a comer.
2: Comenzó a comer la manzana.
1: Ay, nomás Diosito aparece. Adán, ¿qué haces? Este se atora con el susto.
2: Ah, se atoró.
1: Peor se ha hecho capturar. Por eso nosotros tenemos esta bola grande, mira acá.
2: Ah, se atoró con la manzana. Por eso todos los varones tienen su manzana acá.

0: Claro que es mi hermano.
1: ¡Y por culpa de la mujer!
0: ¡No, por culpa del alcalde!
1: O sea que la mujer tiene culpa en todo lo que ha pasado.
0: Para que veas, pues. Entonces, Adán, cuando comió la manzana...
1: ¿Comió la manzana?
0: Se abrieron sus ojos.
1: Sus ojos empezaron a ver.
0: Comenzó a mirar. Se avergonzó de su propio cuerpo.
1: ¿De su cuerpo?
0: ¡Calarón te estoy! Tú también ibas a mirar, calachope, carajo. Entonces se corrieron debajo del árbol del higo.
1: Se fueron al árbol del higo.
0: Ay, corriendo. Iba también tras Adán. Ahí agarraron las hojitas del árbol del higo.
1: Ajá.
0: Y con las hojitas se hicieron su ropa.
1: Ah, su ropa.
0: Y desde ese día nosotros usamos ropa.
1: ¿Así?
0: ¿Sabías eso o no?
1: Desde ese día existe la ropa para los seres humanos.
0: Claro, si no toditos estaríamos calatitos, felices, sin preocuparse. Ay, mi zapato está doblado. Ay, calzonito, jorocón. Ay.
1: No habría preocupación de ropa.
0: Nada, todos calatitos en el mundo felices.
1: ¿Así?
0: Claro, yo ahorita todo calarunto estaría actuando.
2: 12
1: y
2: 47.
0: Todos calatitos,
1: todos calatitos también.
0: Claro.
1: Todos, todos ellos.
0: Todo el mundo, calato, bonito, en jardín de Edén, felices.
1: Todo el mundo.
0: Claro.
1: Imagínate al presidente de la República, Martín Vizcarra.
0: Pucha, 28 dejó lo calaronto marchando, carajo. ¿Te imaginas?
1: Imagínate a nuestro alcalde del Cusco.
0: Pucha, en su sillón municipal agarran su vara. Que pase el siguiente. ¿Cuál es tu caucao?
1: Imagínate. Imagínate los choferes.
0: Los choferes, calatos. El cobrador, pasaje.
1: Oye, imagínate las señoras que venden comida en el mercado.
0: Ellas también calatitas con sus ollas. Chupi, chupi, chupi.
1: Imagínate los policías.
0: Ahí en media pista.
1: Los policías. Con su pito.
0: Con su llanapito, carajo.
1: Imagínate los profesores.
0: Los profesores, alumnas, miren el puntero. Ayer, empezar enseñando con puntero. ¿Qué?
1: Imagínate las profesoras.
0: Las profesoras también con sus alumnos. Alumnos, por favor, tomen atención. Pucha, los alumnos sacarían puro 20.
1: Imagínate los bomberos.
0: Los bomberos, en pleno incendio.
1: En pleno incendio.
0: Se confundirían de manguera.
1: Imagínate.
0: Ya, cojo de esas mesas, imaginar, sal de acá. Yo como bueno, imaginándome, cuchinadas, ay, no. Por eso Diosito se ha amargado, pues.
1: Ah, se molestó.
0: Sí, dijo, Adán.
1: Ajá.
0: Por desobedecer mi palabra, ahora ganarás el pan con el sudor de tu frente.
1: Ve a la tierra.
0: Vaya a trabajar en el teatro municipal.
1: ¿Y a la mujer qué le dijo?
0: A la mujer, tú también detrás de tu marido. Calavera y miércoles. No, a la mujer le ha dicho así. Y tu mujer pagarás con sangre.
1: Con sangre.
0: Cada 28, creo, ha dicho. No, ha dicho así. Tu mujer pagarás con sangre y parirás con dolor.
1: ¿Y parirás con dolor?
0: Claro, por eso que ustedes cuando dan a los...
1: Oye, a las mujeres nos han tratado mal desde la Biblia. ¿Cómo que pagarás con sangre y parirás con dolor?
0: ¿Para qué brigan, pe?
1: Oye, tú te pasas, ¿ah? Tú te... Fuerte el aplauso, señores, fuerte el aplauso.
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0: y 57.
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11: Una y uno.
12: 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En el arranque de las semifinales de la Copa Caliente de la Liga, junto con Gustavo, junto con Mile, a ras de cancha. Servidor Oscar Nieves para llevarles a todos ustedes este lance muy atrapante que vamos a vivir en el Grau. Boys busca

0: intentando sacar una buena ventaja. Ya me comentará Mile con horarios y fechas exactas cuando se van a disputar los partidos de vuelta, en el que Alianza Atlético va a ser local en el segundo partido. Boys queriendo sacar una buena ventaja hoy, esta tarde de domingo.
1: El partido de vuelta es el martes 6 de octubre de 2026 en el Estadio Campeones del 36 de Sullana.
0: Ok, veremos si es que puede sacar la ventaja Boys, o veremos si es que puede cerrar un buen partido Alianza Atlético y puede ir ya con una ligera ventaja para la vuelta, ¿no?
2: Boys, que ya sabe también lo que ha sido ganar allá en Piura.
0: Claro.
2: Específicamente también en Sullana. Pero sin embargo, para el cuadro rosado es importante sacar una ventaja porque Alianza Atlético sabe manejar también su localía. Bastante interesante.
0: Con gol de Hansel Riojas ganó en el apertura, ¿no?
2: Exactamente. El capitán, el líder de Sport Boys.
0: Y hoy está en el banco suplentes. Bueno, lo va a pitar el árbitro, lo va a pitar Joel Alarcón. Arrancar el partido aquí en el Grau. Pitazo inicial, luz verde por parte de Joel Alarcón. Ya juegan por la ida de la semifinal de la Copa Caliente de la Liga 2026. Sport Boys del Callao ante Alianza Atlético de Sullana. 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Saque de costado, maneja la pelota el argentino Germán Díaz. La recupera Boys con Illanes. A la carga el cuadro chalaco. Adelante estaba esperando el servicio Rolando Díaz. Manejando la pelota el conjunto sullanense. Servicio que venía a la ubicación de Jorge del Castillo. La maneja ahora Sport Boys. La va pidiendo Nelson Loyola. Tocando Luciano Zambrano. Dulanto. Manejando la pelota el equipo porteño. El balón ahora por el sector medio. Buscando la presencia en ataque Boys, pero no, ya se fue esa pelotita. Sí señor, ya se fue, será primer saque de banda para Alianza Atlético.
2: Muchas consultas de la gente de por qué Diego Melián hoy no está en Sport Boys. Diego Melián desde hace varios partidos de la Liga 1 venía arrastrando una molestia muscular, casi digamos un desgarro. Pero estuvo atajando así, porque tenía que estar y quería estar apoyando a Sport Boys y digamos dejaba pasar la molestia. Pero ya ahora está en recuperación para volver cuando el receso del torneo de la Liga 1 esté para la próxima fecha.
0: Claro, ha aprovechado la para, digamos.
2: Aprovechó la para.
0: Balón largo, busca el cuadro sullanense. El despeje por parte de Luciano Zambrano. Balón afuera. Tenemos los dos primeros minutos de fútbol aquí en el Grau. Cero para Boys, cero para Alianza Atlético. A las 3 y 15 de la tarde en Tarma, ADT ante Sporting Cristal. La otra llave de semifinales de esta Copa Caliente de la Liga. Saque de banda para el equipo Churre. Lo va a hacer efectivo el número 16, Fernández. Pelota que viene para él, Fernández. Pierde la pelota Alianza Atlético, pero igual aparecía para sacar ese balón a José Luján. Viene el centro, Dulanto. La termina sacando a medias Dulanto, no podía llevársela Justin Alarcón. Aquí va Alarcón, qué buena acción de Alarcón, atención. Buena pelota y ataca Boys porque puedo cantar el primero. Ahí está Davey, le pega, ¡gol!

0: ¡Gol! ¡De Sport Boys del Callao! Gran acción individual y Alarcón la descarga para que aparezca solo por el andanivel derecho José María Davey, que con un zapatazo certero bate aprieto y abre el marcador aquí en el estadio Miguel Grau del Callao. Temprano, al minuto 3 de la primera parte, Sport Boys del Callao 1, Alianza Atlético 0.
1: Todo empieza a partir de una buena jugada, una buena recuperación de Sport Boys, y Justin Alarcón hace un jugadón. José Davey, 18 años para este jugador extremo que también puede jugar de delantero, recibe muy bien, se perfila, no tiene ningún problema, controla con tranquilidad, muy buen físico del número 33 en este caso, y anota el primero para Sport Boys aquí en el Callao, un jugador que había tenido buenas actuaciones en la Liga 3, lo habíamos dicho en la previa, y que ahora responde a la titularidad. José María Davey fue el número 33 para anotar el primero del cuadro rosado, pero importante, importante lo de Justin Alarcón, limpiando la cancha, como se dice.
0: Fernández, lanza Fernández, ya está ganando Boys 1-0. No puede Llanes, la va manejando Elian Muñoz, pierde la pelota el equipo Churre, insiste ahora con Fernández, el pivoteo que venía a la ubicación de José Lucú. Y la respuesta, el cuadro del Vendaval, a Alarcón, que está en un gran momento, el número 10 de Sport Boys del Callao, con la asistencia acá, y qué buena acción, y puedo cantar el segundo, ¡el disparo! ¡Prieto! ¡Prieto le dijo que no a Yuriel Celi! Autopase de Celi, zapatazo bien el arquero.
1: Otro jugador que está aprovechando muy bien la continuidad en Sport Boys este año, Yuriel Celi, el número 77, nacido en el Callao, del barrio de Santa Marina Sur, más motivado que nunca jugando aquí en el Callao, tuvo la posibilidad, pero respondió muy bien Daniel Prieto.
0: Miles, reacciones en los bancos, sobre todo por el gol de José María Davey.
2: Toda la banca rosada se puso de pie, encabezado por Carlos Decio, que celebraron. Uno de los más emocionados fue Cristian Cueva, que salió casi, casi al borde de la cancha a aplaudir a José María Davey.
0: Por si había alguna duda, yo creo que estaba habilitado Davey.
1: Sí, no está adelantado. Estamos justo nosotros muy cerca a la acción y nada, no está totalmente habilitado.
0: Bueno, la va a sacar el arquero Prieto, ya está ganando Sport Boys. A los 3 minutos, José María Davey, un zapatazo rasante batiendo a Prieto. Está ganando Sport Boys, está sacando ventaja en esta llave de ida de la semifinal. El despeje a media.
3: La esconde, pero la pierde Piero Vivanco. Recupera Ventín Tacna Heroica, primero con Loaiza. Toca hacia atrás para Piero León. Este es Michael Sotillo. Por ahora sin remate a portería, Alejandro.
4: Julio García, el conductor del equipo de Ventín Tacna, llegó el año pasado al equipo de Tacna proveniente de Pacífico, de San Martín de Porres, que hoy milita en la Liga 3.
3: Correcto. Se va listando el conjunto de Ventín Tacna Heroico. Qué atención quería Ángel Pérez, la perdió.
4: Que si mal no recuerdo avanzó a la siguiente ronda como primero de grupo el equipo, el gigante de Lima Norte.
3: Quiere la respuesta el cuadro guanoqueño. Atención sobre la zona derecha. Se alistaba el número 11, Omar Vázquez. Cierra Benavente. 6:30. Aquí la tiene Cuero. La maneja en el fondo ahora con Ramírez. Pisa Ramírez. Flores. Va Ángelo. Kevin, que la tiene. Va Paico. Descargando para Sarna, que quiere profundizar. Aquí aparece entonces el jugador Ortega. Engancha Ortega. Lo marca de cerca bien López. Le termina quitando el balón. Genera la falta para salida que le pertenece al equipo de Ventín Tacna Heroica.
4: Por izquierda quiere generar superioridades el equipo de Huánuco. Por ahí intenta aprovechar los duelos que pueda proponer a Ortega.
3: Mueve la pelota en el fondo el conjunto de Montivero. Sale tocando ahora Benavente.
5: Una.
3: Este justamente es Benavente. Ramiro Benavente. Quiere Ángel Pérez. La saca Cuero. Le cometen la infracción. Sigue llegando el público. El Heraclio Tapia. Por ahora estamos 0-0 a través de Piccolo Más Premium. Va a ser Naque con el control. Se va mostrando en esta zona ahora Peiko. Con calma la salida, la mueve ahora para, se la muestra para Flores. Sigue Flores, pasa Flores. Adelante quería Cabero. Se complica la salida del cuadro Ventín. Roba Farid Ortega, uy, abajo, fuerte el ingreso por parte de León. Pudo ser amonestado,
4: ¿eh? Sí. Fue fuerte abajo la infracción. Y estaba bastante cerca el principal. Zafa un poco, ¿no? El jugador para evitar un mayor golpe, pero sí, pero igual pudo haber sido amonestado, ¿no? El infractor.
3: En la zona técnica donde está el entrenador Silvestri. Puede aprovechar el balón detenido el cuadro local. Atención, el centro de Serna, que la cabeza de Cuero arriba. El espeje de Benavente, el rebote le termina quedando al número 22. Hablamos de Vivanco. Aquí aparece Paico, eleva el esférico, atención. Arriba Fajardo para el espeje. Se defiende Ventín. Quiere Cuero, Cuero la pisa, Cuero la muestra. La retrocede ahora para Serna, que hace la descarga con Paico. Nos vamos por la derecha. Le va pidiendo en este sector Omar Vázquez. Se va metiendo Vivanco. El centro termina rebotando en el lomo del hombre Albo.
5: ¡Fama!
3: Llegaba por esa zona Loaiza para cubrir su sector. Hay tiro de esquina para Alianza Universidad.
4: Parecía que no había salido esa pelota, pero la marcó el principal. Y tendrá la oportunidad de ir por arriba el equipo de Huánuco con este primer tiro de esquina.
3: Se relame Zúcar, que espera en el área. Con pierna derecha la acomoda ahora el número 10, Cernaque. Aquí se viene el centro de Jorginho. Oh, la saca en el fondo finalmente el 10. García. No puede responder el cuadro de Ventín. Paico primero en el medio campo. Paico. Lo marcaba Loaiza. Abriendo por fuera, ataca Alianza Universidad. Nuevamente Cernaque para la segunda acción. El centro rebotaba en Loaiza. La acomoda en el fondo Ventura. Otra vez con Loaiza. Ya que se gana la vida Rodríguez. Sale apurado el arquero. Revienta con pierna derecha el colombiano Bosquera. Ha ganado un lateral Ventín Tacna Heroica. 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
3: 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Toca la pelota, la marca de cerca Cuero, la va llevando Loaiza. Ángel Pérez. Este es León, que zafó de la María. Sigue León, el centro. El segundo palo picaba y se metía el número 8. Hablamos de López. Pero no le alcanza. Es salida para el cuadro Alianza Universidad. Toca Mosquera para la salida ahora con Ramírez.
5: Una y Paico. 14.
3: Va el colombiano Mosquera, hoy vestido de amarillo. Ramírez. Cambio de frente. Aquí aparece Cabero. Cernaque. La marca era de López. Se la deja para Paico. Sigue Cernaque por lo individual. Supera la marca de dos. Ahora aparece Cuero por la zona derecha. La ruleta de Cuero. Lo van a marcar dos. Sigue Cuero. Uno de ellos es Loaiza y el otro era el número 18. Hablamos del jugador Ventura. No hubo producción por parte de Cuero. La atrapa Michael Sotillo en el fondo. Sale tocando el conjunto de Ventita de Heroica. ¡Uy! Se lo llevaron puesto el número 17. Atención, la deja salir. El árbitro se iba por el otro lado. López. Esta es para María. Quedó mal Kevin Flores. Sí. Advierte Quiroz.
4: Pero pienso que pudo ser amonestado, ¿eh?
3: pelota en otro lado.
4: Oh. Sí, era para amarilla esto.
3: Es la segunda que deja pasar Quiroz. Tratando de manejar.
4: Pero ante una entrada de esas características, yo creo que es un error que cometen los árbitros, ¿no? En su intento, la delgada línea entre manejar un partido para, sí, para no, para ahorrarse amonestaciones y dejar pasar entradas que claramente por incluso reglamento ameriten una amonestación, porque es una barrida, primero con exceso de fuerza. Super y a destiempo,
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4: ¿no?
5: Radio Fama.
3: Parte va a buscar el vuelto seguramente. Aquí la tiene en el fondo Alianza Universidad. Atención, lleva la pelota. Flores pega abajo. La recupera Bentín. Aquí aparece Rodríguez.
4: Lo más probable es que cuando el equipo de Bentín cometa una falta, sí, con similar dureza, el árbitro termine también ahorrándose para compensar. Entonces termina siendo una cadena de errores para compensar uno y otro, ¿no?
3: Eso.
4: Eso es lo que sucede cuando no sacas una tarjeta amarilla cuando lo amerita.
3: Todo esto en 14 del primer tiempo. Amigo de Bicoloma Premium, quería Rodríguez. Sale en el fondo, pero la sacan ahora por un costado de cabeza. Va a responder Ángelo Flores. La perdieron en el medio. Recupera Ángel Pérez. Se va animando Ventura. ¿Por qué no le pegas al arco? El centro. Tenía el perfil para darle con pierna izquierda. Se animó por el centro. La atrapa Mosquera. Largo Mosquera, ven a 20 primero. Ventura la busca. Ventura. Pérez. Aquí se viene la gente benditana. Qué bien le hicieron. Loaiza se va a meter en el área. Loaiza. Y Rodríguez no confió. Le quedaba expuesto Loaiza. Con lo que le quedaba de resto físico, terminó sacando un pase, pero Rodríguez, o en todo caso habría buscado el remate, la saca Cuero al córner.
4: Sí, me parece que le faltó a Loaiza un poquito de convicción, decisión. Exacto. Entre si vas a meter el pase o rematar el arco. Esa duda le permitió de alguna forma reagruparse rápidamente a los que regresaban de Alianza Universidad.
3: Tiene con Keventín. Va para el córner ahora el número 10.
5: Una y 18.
3: Este es Julio García. Metió 5 en el área el equipo de Montivero. Crece la tensión. Se viene ahora el centro elevado. Arriba de cabeza responde el 47 Ramírez. Es un nuevo tiro de esquina para el cuadro blanco. 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
3: 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Aquí aparece entonces. Va el 10 García. De buena pegada. El diestro. En el área lo viene tomando Rodríguez. Metió uno más, Bentín. La van a jugar en corto. Quieren la sorpresa, atención. Uy, decide mal López, me parece. El balón termina saliendo. No, la deja salir el árbitro. Puede estar. Le van a pegar de la línea. Termina salvando el disparo por parte de León. Increíble. Se salva el cuadro local. Parecía que el esférico había salido. Y ahora la contra. Corre a toda velocidad. La busca Vivanco. Hay falta. Era Cernaque quien terminaba cayendo. Lo que ocurrió en el área. Increíble, Alejandro.
4: Reclaman los jugadores de Bentín que era hombro con hombro el duelo. Y que no era infracción, la termina marcando primero el juez de línea. Pero acá se termina salvando Alianza Universidad de Huánuco. Estaba preciso Sebastián Ramírez ahí en la línea para sacar ese remate. Porque no llegaba a esa zona el guardameta Carlos Mosquera.
3: En los pies de León, que había cruzado el remate, lo apunta bien Alejandro Ramírez de la línea. Salva su escuadra, atención, en la única clara del partido hasta el momento. Ramírez que sale para Sarnaque. Este es Vivanco. Lo van a hacer correr a Cuero. Pica Cuero, pica Cuero. No llega. Saque de meta para Betín.
4: Esta es la acción anterior, ¿no? El tiro de esquina, en corto. parecía que se le iba la pelota y yo creo que sí salió.
6: Sí, salió.
4: Me da la sensación de que esa pelota termina saliendo, no la marca el juez de línea y después aparece este remate que llegaba a esa zona cerca del vertical y ahí estaba, don Sebastián Ramírez para sacarla. Pero me da la sensación de que había salido.
6: ¿Otra vez?
4: Sí, salió en su totalidad la pelota. Y ojo, que si esa pelota entraba no se podía invalidar el gol porque no hay VAR acá.
6: Todo era válido para el juez de línea y el árbitro Quirós. Qué más responsabilidad la del primer juez de línea.
4: Sí.
6: Estamos a través de Vícolo Más Premium con el inicio de este grupo 3 de la Liga 2. Se va animando ahora Julio García, lo van a hacer correr, atención, pica el vacío, se quiere meter López, vaya López, López engancha, se suma en el área López, oh. Otro enganche más, rebala López. Pierde la oportunidad y ahora responderá Alianza Universidad, se frena Vázquez. Serna que la pide Vivanco. Aquí está Jorginho. Se la pone ahora para Cuero. Este es Vivanco. Ahora aparece el jugador Omar Vázquez. Tocan profundo para Cabero. Poquito de Cabero el 35 en el ataque del cuadro de Silvestri.
4: Sí, poco participativo en la construcción del juego de su equipo.
6: Comparación de Vivanco, que retrocede varios metros para justamente hacerse del balón. En el fondo, Betín. Va Fajardo, el capitán. Esta no es la idea. Otra vez regala la pelota el equipo visitante. La tiene en el fondo Ramírez. Va Ramírez. Rasante. Para Vivanco. Vivanco ahora para levantar el esférico. Pica Cabero. Apurado Sotillo. Otro balón largo de Sotillo. García llega con las justas. Engancha García.
4: Salió esa pelota.
6: Esta para mí no fue más bien. Una más, mira. Si quedó duda.
4: Sí, salió. De hecho, es fácil identificar que salió porque al momento de él meter el servicio, el pase, el pie queda bastante adentro, bastante afuera del campo, ¿no? Entonces eso te da la visión de que la pateó afuera la pelota, ¿no?
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6: 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Aquí aparece el cuadro de Bentitagna, la carga. Tocando León, que tuvo el primero. Salvo Ramírez de la línea. Levanta Flores. No puede Pérez. Ahora el interesado pareciera Bentitagna, ¿no?
4: Sí, recordemos que además Bentín Tacna está partiendo en esta fase con un punto de bonificación por haber terminado segundo. Entonces, incluso en esta visita el empate pudiera ser negocio para Bentín.
6: Por este grupo ya goleó el cuadro de Manucci, el conjunto trujillano 7-0 como local sobre la San Martín. Un resultado realmente abultado. El envío por arriba, atención, quería Rodríguez, lo va a chocar a Mosquera. Quiero la deja seguir. Sale Mosquera en el fondo. Toma la pelota Paico. Flores, Ramírez y Flores. Aquí va Ángelo. Otra vez Ramírez, el salvador de que esto siga 0-0. Complicado Ramírez, pero va a llegar Cuero. Va a llegar Cuero y llegó. Se anima Cuero, el centro de la carrera. Gana el tiro de esquina. Parecía muy largo, pero la velocidad de Cuero fue más. Y consigue este saque de esquina el cuadro local.
4: no había generado mucho Huánuco. Y acá tendrá la oportunidad de poder abrir la cuenta vía el juego aéreo.
3: Vázquez con pierna izquierda, el centro, pasado, largo el balón, la va tomando Zúcar. Zúcar en el área de cabeza, Fajardo. Sale Pérez y ahora nace la contra. Se anima Bentín, de taco Loaiza para Pérez. La pide García, dásela al 10, la pelota al 10. Aquí va García, sigue García, la puede perder García, la cubre García. Uy, qué buen enganche de García, limpia la cancha. Y ahora se viene por izquierda, atención, la toma Loaiza. García, temporiza un poco García. Toca abajo en el último cuarto de campo, Loaiza en el área, parte habilitada. Está el primero, le pega, salva el arquero. Termina atajando el golero y atención al rebote. Va por fuera el centro de Flores. Uy, qué complicada la salida para el cuadro Alianza Universidad.
4: Qué cerca estuvo acá Ventina. Intentó jugar la última línea del fuera de juego, pero Loaiza, inteligente, terminó rompiendo ese fuera de juego.
3: Se viene Cernaque. Vázquez que la tiene, Vivanco. Vázquez y ahora Cernaque. No se anima al remate. Puede ser con Vivanco. Retrocede el balón el número 22. Para Vázquez. Este es Omar. Omar arriba. Ahora por fuera. Le queda la pelota a Ortega. El centro elevado. Gol en contra, increíble. No llegamos a diciembre, pero empiezan los regalos. El centro sobre la izquierda sin mayor peligro por parte del número 30 Ortega. Y en el rechazo me parece que entre Ventura le rebota Benavente, descolocan a Sotillo. Y anota el primero Alianza Universidad, que no se despeinaba. No se encontraba todavía en el campo de juego. El regalito de Bentín. Para que llegue el primero, la algarabía del público, ¿qué importa si se encuentra? Alianza Universidad derrota por 1-0.
4: Y qué mala fortuna para Bentín Tacna, que venía de tener hasta un par de oportunidades claras para anotar. No pudo capitalizar en ese último cuarto de cancha y en esta jugada desafortunada, vamos a verla de nuevo. Va a llegar este servicio por la izquierda, servicio elevado. Parecía que era un despeje fácil, pero el perfil del pie es bastante extraño, Ventura, lo que hace. Sí. Termina colocando la parte interna de su botín con dirección al arco. Y regularmente, en este tipo de pelotas, claro, uno regularmente pensaría que va a utilizar la pierna derecha para que el despeje sea hacia afuera. Y acá utiliza la zurda el jugador de Bentín Tacna y termina dándole dirección hacia el arco.
3: Llega el empate de Bentín, atención. Demasiado castigo ir en contra. Lo empata el cuadro blanco, se mete Pérez y el centro para Rodríguez. Rodríguez primero la pifea, pero eso termina enganchando al arquero Bosquera, luego con la valla de guardecida. Logra la igualdad. Si justicia hay en el deporte, este es el claro ejemplo. Bentín lo empata de manera enseguida. 1-1 el marcador lo hizo Rodríguez.
4: Gran jugada de Pérez y Rodríguez, que en la primera instancia no pudo rematar con comodidad. La fortuna le sonríe porque le termina quedando la pelota casi sin ángulo de remate. Esto hay que darle mérito a Rodríguez, que casi sin ángulo termina sacando el disparo. Y en ese pequeño espacio que le quedaba para que la pelota ingresara por ahí, pasó el esférico para colocar rápidamente el empate de Bentín Tacna.
3: Bueno, se movió el marcador, amigo de Bicolomas Premium. La pone en un movimiento, la saca en el fondo Fajardo. Ahora Pérez. Aquí la mantiene en el fondo Ramírez. Atención con Vázquez. Quiere Zúcar. No puede Cernaque, hay un rechazo. Nuevamente la carga con Vázquez. Cernaque en corto, Vivanco. Cernaque cayó en el área, para mí penal, sí, penal. Penal. Uy, la inocencia del defensor. Lo tomaron a Cernaque en el área, el capitán, pena máxima. Lo que ha pasado en estos últimos 5 minutos, Alejandro.
4: Lo que no ocurrió en los primeros 20, hemos tenido 5 minutos de furia en el Heraclio Tapia. Gol en contra, respuesta rápida de Bentín y ahora este penal, ¿no? Vamos a verla de nuevo. Lo termina, lo iban tomando desde León, afuera, mira, a Cernaque, sí. Pero el reclamo de los jugadores de Bentín Tacna es que el agarrón probablemente no lo derriba a Cernaque.
3: Pero creo que es consciente, León.
4: Sí.
3: Porque no va al reclamo tampoco. El único que aparece es Fajardo. Ahora conversa Sotillo. Sí considero que es penal. No había que tomarlo, ya le había ganado la carrera.
4: Y creo que el reclamo, o sea, la falta está. Creo que el reclamo estaba, y de hecho lo conversaba tanto Cernaque con Rodríguez, ahí lo veíamos, era si estaba dentro o no, y realmente estaba dentro. Sí, y ya sí. Estaba pisando el área rival, por lo tanto penal.
3: No, a diferencia de lo ayer, no. Aquí sí estaba dentro. 29 del primer tiempo, 1-1 el marcador. Se alista el 24. Se alista Alexander Zúcar, que gozó de pocas situaciones. De hecho, no tuvo ningún remate al arco y esta es la oportunidad. Parado de manera recta. ¿A dónde inclina el cuerpo? Atención, la orden de Quirós. Se viene Zúcar. ¡Zúcar! ¡Gol! Sobre los 30 minutos apareció Alexander Zúcar de penal. El balón hacia la derecha. Sotillo se lanzó a la izquierda. Bien pateado el 24. La cruza. Nuevamente se enciende la algarabía en el Heraclio Tapia. Pasa adelante otra vez el cuadro local y vence por 2-1.
4: Termina ejecutando este remate a media altura con potencia. Engañado el guardameta Michael Sotillo. Y Zúcar termina colocando el 2-1 para el equipo de Huánuco, que sin rematar al arco, sin registrar remates al arco, está ganando 2-1.
3: Es curioso. Verdad, es verdad.
4: No registra remates al arco, Alianza Universidad
3: de
4: Huánuco.
3: Este tiro. De
4: claro, que para la estadística no cuenta porque es un penal, ¿no? Pero en el juego no ha registrado remates al arco y aún así está ganando 2-1.
3: 31 del primer tiempo. Ni tampoco remates desviados. Realmente.
4: Claro, no pateado. Realmente, Alianza Universidad de Huánuco no ha pateado.
5: Una y
3: se
5: 34.
3: Prepara el número 10, Cernaque, el centro arriba. La buscaba adelante el atacante. Hablamos del número 35. Llegaba Cabero. Se defiende Bentín, que tiene problemas. Pisó el acelerador Alianza Universidad y lo complicó, lo desnudó. Al cuadro que por lo menos dominaba el medio campo, sí. Tocando el balón. Se alista en el fondo, viene Ramírez. Aquí aparece entonces el número 11. La va tomando Vázquez. En el fondo aparece Alianza Universidad. Ahora, el amigo John Chambilla nos escribe, un colega. Tiene dos grandes bajas para el partido de hoy. El cuadro de Bentín Tacna, el goleador de la Liga 2, Matías López. Y el atacante argentino, Enzo Fernández. Reciente refuerzo.
4: Sí. Los dos bajas para este partido.
3: Sí. Así que, algo mermado el equipo de Bentín.
4: Que tiene una característica interesante el equipo de Bentín, que tiene varios jugadores tacneños, ¿no? Que formados en Tacna.
3: Minuto 32 del primer tiempo, amigo,
4: eso,
3: de Víctor
4: Más Premio. Mucho, eso pasa mucho con los equipos que vienen a la Liga 2 de Copa Perú. Son equipos que su base
3: Ah, claro.
4: Es de la región y de la ciudad de donde es el equipo, ¿no?
3: Aparte, como reglamento te lo piden.
4: Claro, claro. En la Copa Perú tienes que tener cierta cantidad de jugadores de la región, sí. De la ciudad. Y esa base la ha traído Ventina hasta la Liga 2 desde que ascendió, cuando ganó la Copa Perú en 2024.
3: Eso te permite conocer el universo de los futbolistas. En el fondo la va manejando Alianza Universidad. Manera peligrosa, engancha Ramírez.
5: 1:36.
3: Se va preparando Cuero por fuera. Va por el medio Cuero. Cuero comete la infracción, Cuero. 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
3: 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Descarga la app. Va Benavente para la salida. El hombre, el autogol, Benavente, pero ni siquiera fue su culpa porque el rechazo del compañero termina rebotándole en él. Parte adelantada, ya lo anularon. Se iba a toda velocidad José López. Levantó el banderín el asistente. Minuto 34 entonces de la primera etapa. 3 goles de manera inesperada en un partido que gozaba de pocas situaciones de gol. Pero este fútbol la va a sacar en el fondo el colombiano Mosquera. Levanta el esférico hacia el pecho de Cabero. Se estaba mostrando León. Hay un roce ahí con Sardaque. Y lo va a llamar Quiroz. Clarito la indicación de Quiroz. Habrá lateral que le pertenece al cuadro de Alianza Universidad. Y va Ortega entonces para servir el cobro de manos. Quería Alexander Zúcar, la saca en el fondo Ventín. Corre Loaiza. Primero Cuero. Va Cuero. Toca atrás, sale Ramírez. Levanta el esférico, la busca Sardaque. Primero Benavente, se impone de cabeza. Va Loaiza para buscarla. Ahora Vázquez. Lo hace retroceder García, sigue Vázquez. Limpia por fuera. Se va acomodando Ángelo Flores. Levanta el esférico de cabeza Azúcar. Para Sardaque de primera ahora con Paico. Va Jorginho. Libre por fuera Cuero. El balón que viene para Cuero. Primero llega Ventura. La saca Ventura. Regala la pelota a Ventín. Ramírez hacia atrás. Complicado. Atención. Sale Mosquera. Corría García. La regala Mosquera y ahora Pérez, Pérez para Rodríguez. La pierna muy elevada por parte de Ramírez hacia el pecho de Rodríguez, el autor del empate momentáneo.
4: Ahora no es amarilla esta pierna elevada. Hay contacto además.
3: Se reclama de los jugadores albos.
4: Es curioso lo del principal Julio Quiroz, ¿eh? Porque es una pierna elevada. Termina impactando además, porque sí. Si por ejemplo me dices que le elevó la pierna, cobras la falta, porque bueno, lo rozó, pero termina impactando al jugador rival.
3: Va Quiroz entonces.
4: Por lo menos 3 amarillas se ha guardado.
3: Sí.
4: Quiroz en este primer tiempo.
3: Apuraron en el tiro. Uy, el silbato de Quiroz, a mi orden.
4: Claro, además ya había hecho la seña Quiroz de que se iba a renovar el partido con el silbato.
3: Parecía libre Loaiza. Para servir el tiro libre entonces Julio García. Amigo de Bicoloma Premium 2-1. El marcador favorable para el cuadro de Huánuco. Minuto 37 de la parte inicial. Se alista García. Segundo palo, espera López. Se viene el centro para él. Arriba sale el golero Mosquera. Caía Benavente y la contra para el cuadro local. La dejan abajo y se viene Sardaque y pasa por fuera Vivanco. Pasa por fuera Vivanco. El balón que viene primero para Alexander Zúcar. Primero, finalmente con Vázquez, el número 11.
5: Una.
3: Ahora sí Vivanco. 40. Vázquez. Ya se acomodó la defensa de Bendín. Restan 8 para el final del primer tiempo. Sardaque. Va con Vázquez. Es zurdo. Vázquez se para la pelota. Pegadito al tiro de esquina, le quedaba la pelota a Vivanco. Rebotaba en Ventura, sale Loaiza ahora. quiere León. No puede Rodríguez, anticipa Cuero. En ataque Alianza Universidad. Ahora sí la recupera Pérez. El cambio de frente de Pérez, que queda corto. Atención, quería llevarle número 8 y ahora sí pega. Pega el zaguero. Falta en perjuicio López y nuevamente se va a guardar la tarjeta, Quiroz.
4: Yo creo que se las están cobrando a Quiroz la tarjeta.
3: Por eso no quiero usar la atención. Juega. Uy. Otra vez alguien que se apura es García y ahora queda sentido el golero Mosquera.
4: Sí, me parece que en la última acción en la que salió con los puños, ahí se llevó un fuerte golpe Mosquera. No había mostrado...
3: En la salida, ¿no?
4: Claro, no había mostrado gesto de dolor, pero acá me parece que termina aprovechando, ¿no? De la situación del juego para que pueda ser atendido. Pero sí, yo recuerdo que en esa salida termina chocando con por lo menos dos jugadores. Y termina quejándose de dolor en su hombro izquierdo.
3: Bueno, lo están atendiendo al arquero entonces. De Alianza Universidad. Ahí está la bebida. Ese gesto es inconfundible, ¿no?
4: Sí, es el hombro izquierdo de Mosquera. Justo en esa salida, salió con los puños y recuerdo que chocó con un par de jugadores.
3: ¿Sabes que no nos dieron una más en la repetición del gol de Alianza Universidad? Porque justo llega el empate, claro, ¿no? Pero tú mencionabas un poco la técnica, o en todo caso la mala técnica que tuvo en el despeje el jugador Ventura, ¿no?
4: Sí, sí.
3: Porque quiso despejarla con su pierna hábil, que era la izquierda, claro. Porque la jugada pedía con la derecha.
4: Con la derecha, claro, por la forma en la que venía la pelota, por la posición de su cuerpo también. Regularmente, independientemente de que el jugador sea diestro o zurdo, pues,
3: claro.
4: Yo creo que debería haber suficiente confianza como para por lo menos poner el pie la derecha y despejar, ¿no? De manera correcta.
3: Aparte, si estamos hablando de un despeje.
4: Claro, y esa poca confianza, claro, no hay que tener tanta precisión para, exacto, despejar, ¿no? Entonces, esa poca confianza que tuvo para ir con la pierna derecha hizo que fuese con la pierna zurda y la posición, o sea, de su pie apuntando hacia el arco termina precisamente generando un remate al arco, ¿no?
3: Increíble, atención, la oportunidad para Bentín, el balón en el área, pero todo invalidado. Y la mala fortuna, porque incluso en ese despeje le rebota a Belén.
4: Claro, claro, y es el riesgo que corres, ¿no? De que no solo vaya con dirección al arco, sino que pueda rebotar en un rival o en un propio compañero y terminar, sí, en el fondo de la red, ¿no?
3: No pudo Sotillo en ese primer gol. Habrá salida que le pertenece al cuadro de Alianza Universidad. Sale largo Mosquera. A falta de 4 minutos y lo que adicione Quiroz, que no debería ser mucho.
4: Ahí dirían muchos, hay mucha confianza con la zurda, cero confianza con la diestra.
3: No, ah, claro. Ni para bajar del carro algunos. Se prepara entonces Rodríguez. Mira dónde está Rodríguez, en el medio. Tienen que alimentarlo más. Aquí la ponen en movimiento Flores. Arriba de cabeza, primero el 32. Una, hablamos del central 44. Flores. El de Huánuco. Kevin, el de blanco, que está el número 17. Es el de Ventín Tacna Heroica. Atención que saliste para el lateral entonces, el cuadro blanco. Directamente al área. Va Fajardo, va el capitán. Bastante confianza. Se adelantó como 15 metros. ¿Ah? Se viene el centro de Fajardo. Arriba el balón. La busca de cabeza. Termina cayendo un hombre. Y ahora rebote León. La saca Vázquez. La termina bajando. Un poco complicado el hombre de Bentín. Hacia atrás el globo. Centro largo. Fácil a la mano de Mosquera. Por arriba no ha sido la clave para Bentín. No.
4: Uy, qué mal salió Mosquera acá. No, por arriba... No, yo creo que Bentín es un equipo confeccionado y con una forma de juego que trasciende al ataque a través de la asociación, sobre todo con lo bien que juega Julio García.
3: Exacto, que poco lo están aprovechando al 10. Salista de cabeza, el despeje de Fajardo, nuevo envío desde la banda.
6: pero terminaba rebotando en Zúcar. Por eso le pertenece al equipo blanco. Se nos va. Se nos va, amigo de Bicolomas Premium, la primera parte. López que la busca. ¡Ey! Por detrás. Ahora sí, amarilla, pero casi naranja, Quirós.
4: Bueno, ya era hora que sacara una tarjeta amarilla, porque ya habíamos visto un par de, hasta tres jugadas en las que algún jugador debió ser amonestado. Acá termina ganándose el numerito Alexander Zúcar.
6: Sí. Primer amonestado. Se lista para el tiro libre la gente de Ventín Tacna. Lo quiere aprovechar Julio García. Atención. Se alista García, arriba el centro, bombeado, Fajardo, la carrera, quería meterse también León. El rebote le queda para Pérez, va Pérez, Pérez aquí con López, López centro, arriba, ¡gol! Rodríguez, qué delantero tiene el cuadro blanco, el uruguayo, el tanque, de cabeza el número 26, cuando yo vi el centro al área, la sacaban en el área.

0: chica el defensor, salvaba Alianza Universidad. Limpia luego Pérez, por fuera para López. A la carrera el centro, el número 8, y anticipa Rodríguez, mal colocado Mosquera. Anota el empate, nuevamente es justo. El resultado con goles, nos gusta este partido. 2 para 20 en Heroica, 2 para Alianza Universidad.
1: Qué buen fichaje ha sido el de Kevin Rodríguez por parte de Benting Tagna, jugador formado en Boston River de Uruguay, que termina agenciándose su doblete para, por ahora, rescatarle un empate al equipo de Benting Tagna, anticipando bien Rodríguez con su altura, su corpulencia, y viene, como mencionabas, flojita salida para Carlos Mosquera, tomando en cuenta que tiene altura y además con la extensión de sus brazos tiene bastante alcance Mosquera, y acá termina fallando.
0: Se viene el envío largo, atención, pica García, calcula Mosquera. Se empató el marcador, amigo de Bicoloma Premium, 2-2.
2: Una.
0: En el Heraclio Tapia, Huánuco. Hay molestia por los simpatizantes. En el escenario sale Pérez. Corre Rodríguez, que está encendido, ya anotó un doblete. Va Rodríguez, empuja a Rodríguez a Ramírez. Estiro libre entonces para el cuadro Alianza Universidad. Ha otorgado 3 minutos más el árbitro. Ya se cumple el primero de ellos. La pone en movimiento el conjunto blaugrana, atención. Engancha Vázquez, va Omar. Tocando para Sarda, que la retrocede con Ángelo Flores. Nuevamente Jorginho, levanta el envío, pica en el área y la embolsa Sotillo. Ahora, yo lo decía, pero capaz tienes otro análisis, el empate es justo para mí.
1: Sí, el empate es justo, a pesar de que Alianza Universidad de Guadalupe ha rematado poco, pero el autogol llega por un acercamiento, ¿no? Sí. Es un error de defensa, sí, pero llega por un acercamiento que obviamente tenía intenciones de ir al frente. Alianza Universidad de Huánuco, el penal también se produce porque Cernaque consigue la ventaja de superar a su rival y obligarlo a cometer la falta. Entonces, si bien no ha rematado al arco, Universidad de Huánuco sí ha generado juego. Lo que es que no ha rematado al arco Alianza Universidad de Huánuco, por lo tanto el empate sí, es justo el empate.
0: Se va listando entonces el número 22, Piero Vivanco. Se la va dejando para Vázquez. Va Omar en una de las últimas. Queda un minuto. Sigue Vázquez. Para la estadística el disparo.
1: Ha generado un poco más el equipo de visitante Tacna. Ha estado mejor en ese último cuarto de cancha. En la asociación ha estado mejor. Cuando decidió que la fórmula de ataque era por arriba, ahí bajó un poco. Ahí bajaron un poco los acercamientos de Benting Tacna, ¿no? A pesar de que tiene un jugador como Kevin Rodríguez que bien pudiera aprovechar, ¿no?, los servicios al área, ya lo aprovechó acá con el gol, ¿no?
0: Pita el árbitro Julio Quiroz y no dice que el primer tiempo ha culminado en el Heraclio Tapia en Huánuco. Por la fecha 1 del grupo 3, Liga 2 caliente, Alianza Universidad empata 2-2 con Benting Tagna Heroica. Nosotros nos vamos a una pausa para volver con las mejores acciones de este primer tiempo. Ahí está el placar, doblete Rodríguez, uno de Zúcar, un autogol, 2-2 la cuenta. Volvemos luego de esta pausa.

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0: 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Estamos de regreso con este entretiempo donde por ahora
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0: de lo que nos dejó estos primeros 45 minutos. Mayor tiempo, pero apenas, mayor tiempo de posesión de balón del cuadro huanuqueño. 9 remates en total. Remató más el cuadro visitante, 4 al arco justamente contra 2 del conjunto huanuqueño. 16 faltas en total, pero apenas una amarilla. Se guardó la tarjeta el árbitro Quirós. Ninguna roja, un solo fuera de juego para el equipo de la visita y 4 tiros de esquina repartidos igualitariamente para ambas escuadras, ¿no? Son las estadísticas que justamente marcan un poco lo que conversaba Alejandro, porque lógicamente

del cuadro Eventín tan heroica ha demostrado tener un mejor manejo de balón, ¿no? E incluso también con situaciones de peligro que lo llevaron a provocar la salvada de Ramírez en su momento de la línea. Así que habrá que esperar, vamos con la última pausa porque nos metemos de lleno para la parte complementaria donde esta historia por ahora está 2-2.

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1: 2 y 6.
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0: ¿Qué tal, amigos de Bicolor Más Premium? Estamos de regreso en el Heraclio Tapia, ahora sí con los equipos que ya disponen para la parte complementaria. Habrá que esperar si hay alguna variante en el desarrollo, pues, de este complemento. Lo cierto es que ya Quiroz, que se ubica en el círculo central para hacer sonar su silbato, pita y arrancamos con todo. La parte complementaria mueve el balón ahora el conjunto visitante. Se va listando García, atención, se va a meter por fuera López. Abajo el centro, termina sacando el balón el jugador López y embolsa Mosquera.
1: Ingresó por Tacna Kleiber Palomino con la número 7. Eso es la variante que ha realizado Ventín Tacna para este segundo tiempo. Para este segundo tiempo, sí.
0: La saca en el fondo nuevamente el cuadro blanco.
1: Se fue. Ingresó Sandro Rengifo por Huánuco. Se fue Piero Vivanco. Y también ingresó Tito Angulo. Y se fue Ángelo Flores. Las tres variantes que se han realizado para este segundo tiempo.
0: Pretende el cuadro de Tintana, un largo para León. Termina alcanzando el esférico. Está fuera del cajón grande, la retrocede, se viene al centro de Flores. La saca en el fondo el conjunto de Alianza Universidad. Fuera Azúcar también, ¿no? El delantero.
1: Sí. Participó muy poco, más allá del gol de penal. Participó poco en el ataque de Huánuco.
0: Entró Zeta. Y esto es el cambio que mencionabas, ¿no? El ingreso de Kleiber Palomino por Gustavo Loaiza. Se alista el conjunto blanco. Lo van a hacer correr a Palomino. Oportuno llega el corte defensivo del cuadro huanuqueño. Ahora de espaldas Cuero. Se le escapa el esférico. Quiroz indica que no hay falta. Aquí fue con todo el cuadro de Ventín Tacna. Con García el pase en profundidad. Y en la carrera llegaba López. Lateral ofensivo. La saca en el fondo Omar Vázquez. Arriba de cabeza, conecta para el despeje el cuadro Alianza Universidad y va para la contra. La pide Zeta. Busca la individual. Sandro Rengifo, atrás para Vázquez. No podía Cabero. Recoge en la réplica el conjunto de Ventín. De cabeza la termina sacando en el fondo. Quedó sentido el hombre del cuadro blanco. Ahorita Angulo entiendo que pasa a ser central, ¿no? La misma posición que Ángelo Flores.
2: 2 y 10.
0: Termina cayendo, nada que reclamar. Tres del complemento, nos alistamos para el tiro libre en el cuadro de Ventín Tacna. Va por fuera López, por derecha la pide. Aquí se viene el centro elevado. Muy pasado. Y saque de meta para el cuadro local.
1: Buscaba a alguien en el segundo palo este servicio, pero le puso mucha potencia.
0: No, corrijo. Ha quedado como central Farid Ortega, que empezó como lateral. Este es Farid. Y entonces Tito Angulo como lateral. Aquí la pisa Mar Vázquez. Ortega. La tiene Ortega. Largo y pasado el envío para Zeta. Parecía que no traía mayor peligro, pero corrió a toda velocidad el número 9. Atrapa Sotillo. Sale en el fondo Fajardo. Kevin Flores. Por arriba el despeje de Farid Ortega. La acomoda de cabeza Flores. Se lucha por el medio. Recupera Alianza Universidad y la va a tener Sandro Regifo. Atrás el balón para Z. Se puede acomodar finalmente Sarnaje. Va el capitán Sarnaje. Ahora con el Chato Regifo. Va Regifo el centro. La saca en el fondo Bentignagna. Con Regifo va a ganar esto, ¿no?
1: Sí.
0: Explosividad.
1: Un poco de cambio de ritmo ahí en el frente de ataque. Cambiar la dinámica porque no tuvo esa dinámica en el primer tiempo Alianza Universidad.
0: Ya lista para el tiro de esquina Barbásquez. Arriba el centro. La sacaba de cabeza el defensor. Y va Kleiber Palomino para la contra. Atención que puede ser buena. Juega abajo para Pérez. Pérez toca rasante. La deja muy corta. No llegaba para García. Ortega primero para el corte defensivo. La pierde Cuero. El público se enoja. Va a pegar abajo Cuero. Termina ganando un lateral García. También aparecía la toma con Montivero, el estratega de Bentintagna Heroica. Se detiene el juego, está sentido Kevin Rodríguez. 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
0: 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Sobre la banda, aquí aparece el número 18, Carlos Ventura. La pone en movimiento para García. La acomoda bien García, le va a pegar abajo. García quiso sorprender a Mosquera. Otro intento más de la visita.
1: Que al igual que en el arranque del partido está teniendo mayores, está generando mayor volumen de ataque que Alianza Universidad.
0: Regifo. Corría Cabero, pero no la va a alcanzar. Por ahora es salida para Bentintagna. Que aparece Sotillo y el 30, Fajardo. Al fondo se mueven los deportistas de Montivero, esperando ingresar los suplentes. 7 del complemento, sale largo Sotillo. Se pierde por Oriente. Es de lateral para el equipo local. Y va Sandro Regifo, el número 14, movedizo. Ha entrado con ganas. Se la deja ahora para Sarnaque. Supera la marca de dos. Dásela a Regifo. En el área Regifo. No lo toque, que es penal. Engancha Regifo. Va Sandro. Sigue Regifo. Regifo. Supera la marca de dos. Sigue Regifo. Siempre Regifo. ¡Qué golazo! Z no. Todo lo que hizo Sandro para apilar rivales. Para juntar marcas. Para sacar el centro y dejarlo solo libre Héctor Z.
1: Héctor Z que... no fue titular en la segunda etapa de la fase regional, fue titular en la primera etapa. La llegada de Zucker lo relegó al banco, pero es por demás sorpresivo ver a Héctor Zetar fallar de esta forma tan cerca del arco, ¿no? Y solo.
0: Aquí empezó Regifo para esconderla, parecía que la iba a perder y mira.
1: Sorprendente lo de Héctor Zetar y este fallo.
0: Sí, qué mal pone el pie el número 9. Ahora queda sentido Rodríguez. Y García con Vázquez. El careo. Se empiezan a empujar los problemas. Quirós observando todo detenidamente. Se calentaron las cosas. Ya vamos a observar qué ocurrió. Porque Rodríguez sigue sentido.
1: Sí. La posterior, el posterior izquierdo Rodríguez.
0: Todo esto en 9 minutos, amigo de Bicolor Más Premium. ¡Fama! Y se está explicando por qué se perdió el gol. Ahí levantaba la pierna.
1: Sí. Número 9.
0: Parece que me queda atrás, dice. ¿Qué ocurrió?
1: Ahí está la falta. Uy, ese pisotón ahí.
0: Ah, pero de inmediato pide disculpas el 30 Ortega.
1: Claro, me parece que está de espaldas. va a impulsarse para levantarse y lo termina pisando a Kevin Rodríguez. Creo que eso es lo que interpreta el principal. Creo que eso es lo que ha sucedido en esta oportunidad. Sí. Va a ingresar Jefferson Mendoza por parte de Bentín Tacna.
0: No creo que se vaya Rodríguez. Ah, renunciaron al cambio. Ya no va a entrar Mendoza. Ya decía que lo saquen a Rodríguez en este tramo del partido.
1: Es difícil.
0: Y nos lo confirma la producción, ¿eh? Se iba Rodríguez del campo, se dio cuenta, se puso de pie y se mejoró. Ataca la gente Bentín, atención, cierra el avance. Farid Ortega ha ganado. Pensé que había ganado un tiro de esquina en el cuadro blanco, pero Quiroz con el asistente indica que no, que es para afuera. Es salida para Alianza Universidad. Sale tocando Ramírez, complicada, la perdieron. De taco, ahora García, abajo. Para mí es falta, sí, es falta, claro, cerca al área. Y para María, además, claro. Ahora sí, Quiroz completito.
1: Llegó tarde, ¿eh?
0: Le dieron a López. Qué tiro libre acaba de ganar el cuadro visitante.
1: Es un penal con barrera prácticamente, este tiro libre.
2: Dos.
1: Pero sí,
2: y
1: llega tarde.
2: 18.
1: Ramírez en esa oportunidad.
0: Y me parece que él es quien regala la pelota. Ahí ve. La saca Ramírez mal. Bueno, el control ahí del compañero que también no ayuda. López Pérez. ¡Guau!
1: Sí, llega tarde Ramírez.
0: Fuerte.
1: Bien amonestado.
0: No se recupera López. El juego está detenido, amigos de Bicoloma Premium. Otra vez. ¿Quién la controla más? Vázquez la controla más. No, esta era para Roja.
1: Y era, yo creo que pudo haber sido hasta Roja este pisotón, ¿no?
0: Sí. Una reiteración más y me convence.
1: Sí, la verdad es que ha ido con los toperoles.
0: Sí.
1: Sebastián Ramírez.
0: Bueno, se viene recuperando de a poco López. Un lindo tiro libre para el 10. Que acomoda la pelota Julio García. También aparece Fajardo. Para meter rebomba. Con potencia. 2-2 el marcador. Esta oportunidad inmejorable para el cuadro de Bentín Tacna Heroica. Que quiere ponerse en ventaja. Quiroz que algo le dijo al 10 Cerdaque. Aparece para este tiro libre, atención, el cuadro blanco. Carrera corta, Fajardo. Si tiene confianza, Fajardo. Por arriba dobla. ¡Fajardo! Uy, no, Fajardo. Para afinar.
1: No terminó de darle bajada a esa pelota, Fajardo.
0: Tener demasiada
1: técnica. Claro, ahí tiene que prevalecer más que la potencia la técnica, ¿no? Para poder atinarle al arco.
0: El envío arriba, la va a buscar Regifo, la acomoda con el pecho, está de espaldas. Y ahora la respuesta, Alianza Universidad, le pegan abajo. Cerdaque tuvo, la tuvo Cerdaque. Aquí el capitán, así responde Alianza Universidad. Qué bien, la acomodó Regifo, aguantó. Y luego se le entrega a Cerdaque, que le pega, lo deja parado Sotillo. Pudo estar el tercero.
1: Buen control de espaldas para aguantar la carga y para generar esto, ¿no? Esto es lo que les puede dar un buen control, ¿no? Aguanta la carga, la termina cediendo a Cernaque, que remata afuera.
0: Dos cambios más. Quemó su variante el entrenador, sí. Silvestre.
1: Ingresó Rudy Palomino.
0: uno de ellos es Palomino entonces. Tiro libre en salida, le indica el juez Quiroz. 2-2 el marcador, revives otra vez de Bicolor más Premium. Quiere jugar Cuero. Aquí otra vez Palomino. Sale Cuero. Mal cálculo de Fajardo. Lateral ofensivo. Alianza Universidad primero con Regifo. Se fue Kevin Paico, ¿no?
2: 2-22.
0: Creo que este es Marcio. Es falta de García. Tiro libre para Alianza Universidad.
1: Sí, el ingreso de Marcio Valverde. Que curiosamente hoy partió como suplente, pero ha sido titular toda la temporada. Valverde. Además, las veces que ha sido titular, lo ha hecho como capitán del equipo.
0: Ya quemó todas sus variantes el entrenador Silvestria. 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
0: 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Este lateral le pertenece al cuadro local. Atención, arriba el centro. De cabeza. Se termina ganando Z, pero luego no alcanza a hacer nada. Sale apurado el arquero. Lo exigen a López. Se le va el balón. Este lateral. No puede aguantarlo Regifo. Flores. Atrás para Fajardo. Arriba la bocha y ahora el despeje por parte del defensor. Va recuperando el esférico el cuadro blanco. Se va listando ahora con López. López que se quiere meter en el área. Uy, la sanción del árbitro. Pensé que era pelota. En esta me dejó la duda, pero quedó muy mal.
1: Se queja del hombro de López. El hombro izquierdo.
0: Ah, es verdad, en la caída, ¿no?
1: Parece que en la caída se lastimaba el hombro.
0: Se acerca Marcio. Y está tratando de ayudarlo. García, López. Ahora, no veo falta.
1: Sí, yo creo que hay una carga, pero no como para falta. Cuando siente el contacto López, termina desbalanceándose, sí, pero no hay una clara falta acá.
0: Bueno, tienen que atenderlo de inmediato a López, que ya llevaba un minuto. Estaba esperando la señal, Quiroz. Creo que no se va a recuperar. ¿Una más? Capaz lo de Rengifo, ¿no? Claro. Claro. Yo veo el corte de Ortega.
1: Claro.
0: Pero Rengifo, lógicamente,
1: coloca el cuerpo para obstruir que siga avanzando. Claro, ahí puede estar la infracción, ¿no?
0: Exacto. Y eso es justamente lo que depara en la caída estrepitosa por parte de López. Sí, Camilla, de todas maneras.
1: Me parece que lo del hombro ha sido más grave de lo que se creía. Y lo van a retirar en camilla. Digo grave porque regularmente cuando hay una lesión que no es en las piernas, los jugadores tienden a retirarse por sus propios medios.
0: Sí, sí, sí.
1: Pero que por una lesión en el hombro tengan que retirarte en camilla quiere decir que ese hombro no lo puedes mover. Y si no lo puedes mover, tiene que hacerse el cambio, no puede seguir. Oh. De hecho, ahí le han inmovilizado el hombro.
0: Con mucho dolor.
1: No sé si se le ha salido. Obviamente es difícil saber la gravedad del asunto, pero que no te puedas ni siquiera levantar para salirte por tus propios medios, siendo una lesión en el hombro, quiere decir que hay mucho dolor. Y que tienes que tener el torso inmovilizado porque algo ha pasado allí, ¿no?
0: Claro, y crece la preocupación en el interín de Bentín Heroica por la estabilidad de López.
1: Yo creo que no va a continuar.
0: No hay indicio, no hay ningún rasgo de ello. Pero a todo esto hay tiro libre, ya favorable para el cuadro blanco. ¿Quién de larga distancia? Bueno, uno de ellos es García.
1: ¿Palomino?
0: Atención. Puede estar el tercero. Si viene el disparo, pasa de largo, va. ¡García! Barrera. Barrera, el disparo de García. Hay tiro de esquina. Y el que no pudo ingresar antes, ahora sí lo hace.
1: Ahora sí. Mala fortuna para López, que termina despidiéndose del partido de esta forma.
0: El hombre de la asistencia para el gol del empate.
1: Sí.
0: Hay tiro de esquina en 20 minutos. Amigos de Bicolor Más Premium, no te despegues de la señal, porque también estamos en paralelo con la Copa de la Liga, con Liga Femenina, con el torneo de menores. Hay córner a medias al arquero. ¿Qué era que? Ofrece media seguridad. Saldrá el colombiano. Sale tocando para Ortega. Ortega para Marcio. Va Valverde. Cayó en ritmo el partido. Se va listando Ortega. Sale largo. Pelotazo para Z. Lo mueve con el cuerpo. Benavente. Y la tiene Sotillo. Sale Sotillo en el fondo. Pelota para Fajardo. Derechazo largo para que se gane la vida delante García. Quiere acomodarla por este sector. Atención, la tiene Pérez. El centro de Pérez. Hay tiro de esquina para el cuadro blanco. Va Palomino entonces para servir el tiro de esquina. Pide otro balón Palomino.
1: Varios esféricos han tenido que cambiarlos, ¿ah? por falta de aire, ¿no?
0: Se alista entonces Clever Palomino con pierna izquierda, levanta el brazo derecho, recordando alguna jugada preparada durante la semana. En el área Rodríguez, se viene al centro. Arriba el balón, falta, indica Quiroz. Desde esta toma se observa cómo siguen tratando a López.
1: Sí, lo del hombro no ha sido poco, ¿eh? Ya se podía notar al no poder ni siquiera levantarse por sus propios medios para retirarse del campo, siendo una lesión en el torso, ¿no?
0: Claro.
1: En el hombro.
0: Sobre los 22 del complemento, la quiere sacar Fajardo, lo consigue. Revienta con todo Ventura. Se quejaba de una falta García, la deja seguir el árbitro Quiroz. La va tomando ahora Mosquera. Va Mosquera. Z en el área, atención. Penal, no. Uy, la dejó seguir el árbitro. Termina embolsando Sotillo. Parecía que cuando corría Quiroz, que de hecho estaba como unos 20 metros, podía dictaminar la pena máxima.
1: Algunos reclamaron penal.
0: Ahora cae Rodríguez, y si esta la sancionó, me queda la duda del anterior. Va Ventura. Levantan el globo, se viene Clever Palomino. Llega también a la marca Cuero, sigue Palomino. Corta Cuero. Ventura. Va Ventura para ponerla en el área. Cuero de cabeza, Cerna que. Y responde el conjunto de Alianza Universidad con Z. Lo marca Pérez. Es tiro libre para el conjunto local. León. Aquí la tiene en el fondo ahora la gente de Alianza Universidad. Sale tocando ahora con Ramírez. El esférico para Marcio Valverde. Valverde para Sandro Rengifo. Va Rengifo pie a pie con el defensor Flores. No lo puede superar, la saca Flores. Ahora Mendoza hacia atrás para Fajardo. Fajardo con Rodríguez. Y la va a ganar el Torito. Sigue Rodríguez. Va Rodríguez. Rodríguez levanta el esférico. Se la llevaba por delante su compañero, pero Quiroz ha dictaminado una falta. Aquí la que me dejó duda.
1: Sí, yo creo que lo desestabiliza inteligentemente Ventura, pero no le comete falta. Sí había ganado la posición el jugador de Huánuco.
0: Con 3 en el fondo, Alianza Universidad para lo que resta
2: Fama, Fama,
0: de este partido. Fama, Angulo por derecha y Rengifo por izquierda.
1: Ahí está, mira. Sí, lo de
0: López.
1: Lo de López en el hombro ha sido de consideración. Esperemos que no sea de gravedad.
0: Sí.
1: ¿No? Y que pueda estar para el próximo partido, recuperarse lo más pronto posible, pero sí. Está claro que no ha sido que se le salió el hombro, que por ahí tiene. No, claro. Ha sido algo de consideración que él le ha obligado a irse en ambulancia.
0: Una alusación. Habrá salida que le pertenece al cuadro de Ventín Tacna Heroica, que se acentúa mejor y en el campo. Se le apagaron las luces al equipo de Silvestri. Aunque en el primer tiempo estaba así. Y llegó el autogol.
1: Y de hecho anotó 2.
0: Sí.
1: Tuvo 2 goles sin haber generado tanto, ¿no?
0: Sale Silvestri, lo supera al atacante. De cabeza tiene que volver la primera Farid Ortega. La acomoda Marcio Valverde. Ante la marca de 2. Sigue Marcio. Comete la infracción Marcio Valverde. En perjuicio de García, tiro libre. Le da la mano Piero León. Pero está quieta entonces. Algo ocurre. Otro cambio de balón. ¿Qué pasa sí. con los balones?
1: ¿Será que estaba malo el barómetro?
3: Sí tiene eso.
0: Ya veo.
3: Sí tiene eso.
0: Debe ser el cuarto o quinto balón que cambian. Va García entonces para servir el tiro libre. Todavía resta tiempo, amigo de Bicoloma Premium. Los goles en el primer tiempo. Doblete de Rodríguez, 1 de Zúcar y un autogol para la paridad momentánea. La saca con golpe de cabeza el Cuero.
2: Y 33.
0: Tiene que bajarla ahora por este sector. El número 18 va apareciendo en el cuadro de Titana. Carro Ventura. Ahora cae León. Algo a dulce, es falta. Valver, y el público se enoja. Se enoja el público con Quiroz porque detiene bastante las acciones. La va llevando Cernaque. La pelota ahora para Ortega. Ortega para Marcio. Tiene un buen remate a larga distancia. Se alista con Cernaque. La devolución para Marcio Valverde. Eleva el esférico para Z en el área. Z no pudo controlar la Z, otra oportunidad. Pero en esta última para el equipo de Silvestri, atrapa Sotillo.
1: Tal vez estaba atento allí Sotillo.
0: Se anima el cuadro local con Cuero. Toca con Angulo. Batito. Angulo, Cuero ahora para meterse. Sigue Cuero, Cuero el centro. Responde en el fondo Benavente. León desde el costado, Cuero ahora, León. Va por la individual Angulo. Sigue Tito, pero limpio el corte de Ángel Pérez. El rechazo con todo de Ravírez. Lateral ofensivo, apura Ravírez para Marcio. Va Marcio por la individual, Marcio quiere meterse en el área. Descuentador, Rengifo. Ahora sí. Ahora sí despierta el cuadro local que tuvo 2 aproximaciones. En esta última el disparo de Sandro Rengifo que pierde desviado.
1: Se animó ahora en estos minutos el equipo de Alianza Universidad y hay otro jugador tendido.
2: Dos y 36.
1: Cuando mejor se asentaba Ventín, reacciona el equipo de Alianza Universidad. No quería quedarse atrás en el desarrollo del partido.
0: Seguimos 2-2. Bien por Palomino, la termina ganando, lo puede ganar Ventín. Se viene Palomino para el individual. Le pega mordido. No era su perfil. Se quiso acomodar para la zurda. Es lateral ofensivo. Se va listando, la van a mandar en el área. La sacaron en el fondo, de cabeza, tiene que resolverla. No puede Rodríguez, sale Cuero. Anticipa el elenco de Bentín. Levantan el balón. Arriba se impone Ramírez. Para bajarla Pérez. La vuelven a levantar. Ahora quiere aparecer el 10. Hablamos de García en el área. García. García que descuenta el defensor. Y ahora apurado. Mosquera atrapa el esférico.
1: Empezó a ganar el ritmo el partido. Di vuelta. Empiezan a... Se abre un poco el partido, ¿no? Empiezan a aparecer los espacios para poder generar fútbol.
0: Van Marcio Valverde. Atención, Valverde, Regifo. Espera Zeta en el área. El centro que viene para él solo. ¡Le pegó! Angulo la tuvo. La tuvo Tito. Cerraron los centrales. Estos son los minutos del cuadro local.
1: No había tenido en todo el partido un momento en el que se acercara tanto por mérito propio al arco Alianza Universidad de Huánuco, ¿no? Con remates, generando volumen de juego en el área rival.
0: Va Marcio, arriba el centro, de cabeza nuevamente. ¡Fama! El Juan Ramiro.
1: Ganó muchísimo con el ingreso de Marcio Valverde.
0: Bueno. Marcio arriba, Z ahora. Pero Z sí de espaldas al arco. Ya estamos en el minuto 31 de la parte complementaria. Y yo te cuento, por supuesto, que vamos desde las 3:30 de la tarde. 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
0: 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Este 3 tiene central. Cerrojo. Si no lo puedo ganar, no lo pierdo.
1: Sí, a defenderse con David Alvarado. Y también va a ingresar Inti Garrafa. Inti Garrafa para tener un poco la pelota y un defensor más, ¿no?
0: Claro, lo de Alvarado para defender y lo de Garrafa para generar. Cuarto cambio del equipo de Montivero. Silvestri, que temprano gastó los 5 y que hasta el momento no le están dando resultado. Habrá lateral y le pertenece al cuadro blanco y va Carlos Ventura. Se alista Ventura. De cabeza García. Se va a perder el saque de meta. Mosquera en el fondo. Sebastián Ramírez luego.
2: 2:40.
0: Ramírez. El rechazo de Ramírez. Atención, rebota la pelota. Sale Mosquera con todo. ¿A dónde fue? La tiene Rodríguez. Rodríguez, Rodríguez. Lo viene jalando a Rodríguez. Ahora se lanza con todo el arquero. Y hacia afuera, indica Quiroz. Pero qué extraña acción.
1: Ahí se encaraba el guardameta Mosquera con Rodríguez, ¿eh?
0: Es que quedó sentido García.
1: Sí.
0: Y ahora lo señalan a Quiroz. Uy, lo van a amonestar.
1: Sí, se gana la tarjeta amarilla por el reclamo de García.
0: A priori no vi falta del atacante. De hecho pensé que le iban a dar a favor de Bentín Tacna. Qué manera de arriesgar de Mosquera.
1: Sí, arriesgadísimo lo que hizo Mosquera.
0: Sale en el fondo ahora Fajardo de cabeza. Rengifo que la quiere acomodar. Le dieron a Rengifo. ¿Qué dice Quiroz? La deja seguir Fajardo ahora con el espeje. Para que se gane la vida García. El cálculo por parte de García. Otra vez se lleva la mano al rostro. Este es Inti Garrafa. Sale ahora el jugador Farid Ortega. Ahora quiere entenderlo a García, ¿no? Se toma la cabeza.
1: Acá está ya pidiendo atención el juez principal para Julio García.
0: Gonzalo está pidiendo su cambio también, ¿no? Por lo pronto García amonestado.
1: Sí, lo amonestaron en el anterior por reclamar al juez de línea. Por señalarlo y reclamar.
0: Sí.
1: Con este empate, Ventín Tacna estaría en la tabla como si hubiese ganado, con 3 puntos. Porque con dos puntos. A un punto de como si hubiese ganado, ¿no? Pero termina ese puntito dándole una ventaja importante, ¿no?
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0: 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Se mueve García, está boca abajo. En las imágenes de Bicolor más Premium ustedes pueden observar que así ya se comió 2 minutos.
1: Había quedado golpeado en la anterior y acá reclama otro golpe.
0: Y corre el arquero. ¿A dónde va Mosquera? ¿A quién se dirige Mosquera?
1: Ha pasado algo con García.
0: Y lo van a dejar ahí.
1: ¿Cuál va a tener a García afuera?
0: Claro. Bueno, así se reanuda el espectáculo. Con 10 momentáneamente, Ventín. El envío largo, atención. Regifo, pero primero se anticipa el defensor Fajardo, lateral ofensivo. Pafarid Ortega.
2: 2:44. Este es Marcio.
0: Valverde. Ahora tocando la pelota para Ángulo. Marcio Valverde, Rudy Palomino. Palomino la dejó muy corta. Sale Kleiber. Aquí también la pisa el otro Palomino. Sigue el número 7. Exigido el pase para el compañero. Y no parecía ser de consideración, ¿no? Pero supongo que
1: sí, al parecer le ha golpeado en la zona de la 100.
0: Claro.
1: Ahí donde es bastante delicada los golpes. Incluso te pueden hacer perder el conocimiento si el golpe es muy fuerte. Una zona delicada.
0: Y es justamente lo que estuvieron cuidando. A Luis García, atención que ataca la gente de Alianza Universidad, 2-2 el marcador. Todos los goles en la primera parte. La protege Cuero, sigue Cuero, marca íntegra Rafa. Quería Kleiber Palomino. Iba la marca el hombre de Ventín, rebotaba la pelota entonces en Cuero, es lateral en salida. Sí, con 10 Ventín.
1: Sí.
0: Necesita un cambio. O va a reingresar García.
1: Ahora sí van a revisar variantes.
0: Claro, el público está enojado porque entiende que Quiroz debe poner más orden, ¿no?
1: Claro.
0: Y más fluidez al partido. Aquí está listo el 20.
1: Pero aún no le autorizan el ingreso, ¿eh?
0: Buen lateral ofensivo para el cuadro Alianza Universidad. En el fondo va a Cardo, la va a dejar correr. Ahora sí, debería ingresar el elemento en el cuadro de Ventín Tacna. Se toma todo el tiempo el conjunto visitante. Y por fin da la orden el árbitro.
1: Sí, Ahora veo que están llevando la camilla de la ambulancia hacia donde está, ya vemos en la parte superior de sus pantallas, hacia donde está Julio García, hacia donde lo están atendiendo Julio García.
0: Para ver la consideración. De cabeza la quiere ganar, atención Clever, Palomino, para mí había mano. La deja seguir el árbitro, sigue Palomino, Palomino, Palomino. Ensancha la cancha por fuera. Se quiere meter en este sector, atención García, el centro elevado, muy largo y pasado. La acomoda Inti, Garrafa engancha, le vas a pegar al arco. Garrafa, arriba el balón. La saca el cuadro Alianza Universidad. Y se va para la contra. Con Cernaque. Toma el esférico Cernaque. Rengifo por la individual. La perdió Rengifo, se le escapa la pelota. Es lateral para el cuadro local. A falta de 5 minutos. Marcio la tiene. Levanta el balón para Zete, de primera Zeta. No puede dominar Ratito Angulo, la perdió. Sale el defensor, hace rebotar la pelota en Tito, pero no la va a alcanzar, se exige de todas maneras el número 15. Que salida le pertenece al cuadro blanco.

0: Estamos atrás de Vicoloma Premium desde la ciudad de Huánuco, llevándote las incidencias de este partido. Barrio por la Liga 2, el grupo TES. Más atrás le pide el asistente a Ventura para salir el lateral. Ahora, ¿qué ocurre? Están conversando, creo que señala el cronómetro. Salvo sea...
1: ¿Sabes qué? Hace rato he visto que la camilla ha sido trasladada hacia donde está Julio García. Donde está siendo atendido Julio García. Y me da la sensación de que le están avisando a la ambulancia que se mueva hacia allá. Claro, que la ambulancia para llegar a esa zona tiene que atravesar el campo. Y es por eso que me parece que están apurando. Tengo esa sensación.
0: No, y ahí le piden justamente, ¿no?
1: Claro, pero es que la ambulancia, como no pueden trasladar, digamos, para agilizar la atención del jugador, no pueden llevar la camilla donde está Julio García hasta donde está la ambulancia. Me parece que están pidiendo que detengan el partido para que la ambulancia cruce el campo y vaya hacia donde está Julio García. Ahora, ¿ha sido de consideración el golpe reservado?
0: Sí, si es esto, es lo que tú mencionas.
1: Ahí está Julio García, claro, tiene que llevarlo en camilla y la camilla no pueden trasladarla con él. Cruzar todo el campo con la camilla. Tiene que ingresar la ambulancia y por eso están deteniendo el partido para que la ambulancia pueda llegar hacia donde está Julio García. Tiene que atravesar el campo.
0: Y claro, se tiene que detener el partido para que lo hagan más rápido. Le tiene que dar la orden.
1: El árbitro ha tenido que detener el partido para que la ambulancia ingrese y pueda retirar a Julio García. Acá está el golpe. Me parece que el golpe ha sido en la 100, allí. Claro, en la parte posterior no es falta, me parece que cabeza con cabeza. Claro.
0: Ortega va bien a la pelota, pero se lleva también.
1: Claro, ese golpe lo ha dejado con un golpe de consideración y por lo tanto tiene que recibir atención médica. Y es por ello que, claro, para que se agilice el traslado del jugador, tiene que ingresar la ambulancia y no atravesar el campo. Por eso tenían que detener el partido, sí. Y eso es lo que estaba reclamando la gente de Ventín Tacna, ¿no?
0: Que le pidieron, ¿no?
1: Claro.
0: Le pidieron a
1: claro, porque se trasladó la camilla hacia donde está él, pero para agilizar su traslado tiene que ingresar la ambulancia para que sea más rápido, ¿no?
0: Bueno, digamos que la buena noticia es que, bueno, se le ve movimiento a esa García, ¿no?
1: Sí.
0: Es decir, quizás es alguna contusión en todo caso, pero de todas maneras igual...
1: Lo que pasa es que los golpes en la cabeza son muy delicados.
0: Sí.
1: De hecho, una de las cosas que... Acá está el golpe, ¿no? Parece que es cabeza con cabeza, pero en la zona en la que lo golpea...
0: En esta zona, ¿no? En la parte
1: claro,
0: de atrás.
1: Es delicado. Entonces, de hecho, la FIFA, una de las recomendaciones que hizo la FIFA ya desde hace un par de años, es que cuando se produzcan golpes en la cabeza, el árbitro tiene que detener de inmediato para que la atención sea rápida. De hecho, en algunas ligas... la atención médica no necesita autorización. Cuando es un golpe en la cabeza, la atención médica no necesita autorización del árbitro para
0: ingresar. Debe ingresar directamente.
1: Tiene que ingresar directamente porque eso, cuando, como son tan delicados los golpes en la cabeza, algunos que pueden incluso ser de gravedad, el jugador puede quedar inconsciente y necesitar atención médica rápida. Ese primer minuto de atención es vital en caso de que sea un golpe de consideración. Entonces, en algunas ligas, y creo que acá también debería ser así, cuando es un golpe en la cabeza, no solo el árbitro tiene que detener el partido de inmediato hasta que atiendan al jugador. Los cuerpos médicos pueden ingresar sin la autorización del árbitro para que no se pierda ni un solo minuto, ni un solo segundo en ese rango de tiempo en donde el jugador puede tener un golpe de gravedad, puede estar inconsciente.
0: Necesita la atención inmediata.
1: Necesita la atención médica inmediata, ¿no? Yo creo que acá, por como veo, se están retirando a Julio García. Ha fallado el principal. Ha fallado el cuarto árbitro en que se retire a Julio García porque obviamente está requiriendo atención médica, sí. Y ha estado un buen rato allí en el terreno de juego. Lo que han hecho es sacarlo del rectángulo de juego y seguir jugando. Y el jugador ha tenido un golpe en la cabeza. Entonces yo creo que acá ha fallado el principal y el cuarto árbitro en cuanto a la atención que ha debido recibir rápidamente Julio García. Porque es por demás extraño que un jugador que requiera ser trasladado en ambulancia haya estado tanto tiempo en la camilla, en el césped, a un costado del rectángulo de juego mientras estás jugando el partido.
0: La falta se dio en el minuto 77.
1: Claro, claro.
0: O sea, ya casi 14 minutos de más, ¿no?
1: Ha estado buen rato Julio García allí tendido, siendo sí. atendido por el cuerpo médico de los cuando ha requerido ser retirado en ambulancia. Y esto, por supuesto, es por demás hasta peligroso para el jugador, ¿no? Porque si se ve que un jugador necesita atención médica, ser trasladado en ambulancia, el árbitro no debió continuar, sí, debió detener sí. hasta que el jugador sea atendido, sobre todo porque fue un golpe en la cabeza. Por eso te decía, ha fallado el principal, ha fallado el juez de línea que estaba ahí cerca, ha fallado el cuarto árbitro, en que este jugador, al momento en el que fue retirado del campo, a un costado, y no se ha podido recuperar después de un golpe en la cabeza, la ambulancia debió ingresar de inmediato y no seguir jugando hasta que el jugador sea retirado, ¿no?
0: Claro, todo esto cuando ya estamos superando los 90 minutos, claramente van a dar.
1: Y eso es lo que reclamaba la gente de Ventín Tacna, que como la ambulancia no podía trasladarse y la camilla no podía trasladarse donde está Julio García a la ambulancia, reclamaban que el árbitro tenía que detener el partido para que la ambulancia ingresara sí. y retirara a Julio García, ¿no?
0: Y todo ese protocolo es lo que acabamos de observar.
1: Claro, eso debió ser de inmediato. Pero porque se trata de un golpe en la cabeza, ¿no? Entonces, ahí ha fallado la terna arbitral en general, ¿no? En no otorgar el parón del partido para que la ambulancia retirara a Julio García, que lo requería.
0: Que es un caso distinto a lo de López, pero que también claro. se podría sumar, ¿no?
1: Claro.
0: En ese sentido. Bueno, amigos, de Bicoloma Premium se reanuda el espectáculo. Con este parón, 10 minutos más es lo que ha otorgado Quiroz. A partir de ahora, entendería. Va Cuero, arriba de cabeza, la va buscando Zeta en el área. Rengifo. Se le fue el esférico. Esto pasa en la Liga 2. El saque de meta y le pertenece al cuadro blanco. Desde el fondo, mover a Sotillo. Envío arriba, de cabeza Cuero. Minuto 93. De partido. Doblete de Rodríguez. Uno de Zúcar.
1: Rodríguez. Contra. Para mí Kevin Rodríguez, el doblete, ¿no? El jugador de Ventín Tacna, el delantero uruguayo.
0: Se perfila, claro. El autor de doblete, me agradó también lo que hizo en el campo López hasta la sí. lesión. García, de buen partido. Realmente el colectivo de Ventín Tacna ha estado interesante, pero lógicamente pues los galardones se le lleva a Rodríguez. Kevin Rodríguez hasta el momento, y puede estar la oportunidad también de llevarse la victoria. El equipo de Ventín Tacna va a Kleiber Palomino para salir el tiro libre con pierna izquierda. A la orden de Quiroz. Y va Palomino arriba el esférico. Palomino la regaló. Lentamente se pierde el saque de meta. La pone abajo el arquero Mosquera. Saldrá Mosquera entonces el colombiano.
2: 2:56.
0: Va Mosquera. Fajardo quería, pero Zeta primero. Ahora Sotillo. Cuando merodeaba por esa zona Sandro Rengifo. Carlos Ventura. Levanta el balón, quería Rodríguez. La coloca finalmente Rudy Palomino. Ahora para Rengifo, se quiere meter en el área. Rengifo engancha. ¿Qué dice Quiroz? Para adentro, entonces el tiro libre. Ha ganado una falta el cuadro local, importante. Es pelota detenida y la pone abajo Marcio Valverde. Todos los elementos del conjunto blanco en el área para defender este balón. Es oportunidad para Alianza Universidad, el centro elevado. Y de cabeza la tuvo Zeta. Se lanza Sotillo para detener el remate.
1: Fue un buen cabezazo, con buena dirección, bote pronto para complicar el guardameta, pero con poca potencia.
0: ¡Uy! Lo quiere ganar Ventín, ahora Palomino. Se anima Palomino con pierna izquierda, así responde. El número 7, partido de golpe a golpe en este tramo.
1: Partido abierto en estos últimos 5 de los 10 que agregó el principal.
3: en el que ambos se han animado a ver quién puede llevarse los tres puntos.

0: A la gente de Alianza Universidad, querida Sandor Regifo, revienta con todo Fajardo. Nuevamente un elemento del cuadro blanco que se queja de una falta. Cuero para servir el cobro de manos. No la puede aguantar el 10, Cerdaque. Es lateral para el cuadro blanco nuevamente, con Ventura. Va Ventura para buscar la cabeza de Rodríguez, que la gana. Quiere encontrarla para Vino y ahora la infracción en perjuicio de Cerna, que sale con todo en el fondo el conjunto de Alianza Universidad. No la puede dominarse ahora Sandro Regifo. La puede perder la parada y la perdió. Iba para la contra. Atención, la tiene Palomino, Palomino para Z, corre y llega, llega. Llegó Z al final. Hacia atrás ahora con Marcio Valverde, quien espera en el área. El centro, segundo palo, Palomino de cabeza. Cernaque atrás el balón, pone el cuerpo, le pega. Y la tuvo en esta manera la gente de Alianza Universidad, que lo quería ganar. Si finalmente se mete en el área, el disparo de Cabero y pasó cerca el poste izquierdo.
1: Logró controlar con algo de ventaja y sacar el remate y ahí no tenía opción el guardameta. Solo pudo verla pasar cerca de vertical el arquero Michael Sotillo. Ahí está, no podía. Cerraque acomodarse, la pivotea hacia atrás y Cabero que controla de pecho y le queda allí para el remate. Con poca potencia pero muy bien ubicado el remate. Pasó rozando el vertical, ¿eh?
0: Se salvó, fue una clarita para el cuadro local. Va para la respuesta Ventitán, atención. Entrega mal el elemento que iba por este sector, que era Alexander García. Es lateral y le pertenece a Alianza Universidad. Último minuto de partido. Aquí se viene el centro de Rudy Palomino. De cabeza Fajardo. Ahora Inti Garrafa iba a responder. Y piden la individual García. Bien por García. La pide Kleber, pero mira, sigue García se anima, le pega. Tuvo que cerrar él. Corrió como más de 40 metros. Y le pega al arco. Pero la pelota sale desviada. Cae Z. La termina ganando León. Adelantado. Fuera de juego. El elemento en el cuadro blanco era de Mendoza finalmente. Estiro libre y le pertenece a Alianza Universidad, tal vez una de las últimas. Amigo de Bicoloma Premium, 2-2 al marcador. Fajardo ahora queda sentido. El capitán.
1: Ya se recupera poco a poco el capitán Fajardo.
0: 100 minutos de partido. 2-2 la cuenta. Lo ganaba el cuadro de Alianza Universidad. Lo empató dos veces Ventín. Se va listando el golero. Pelotazo al área. Z de cabeza. Ahora queda mal Benavente. ¿Qué dice? Que es tiro de esquina. Otro hombre sentido en el área de Ventín. Y va Marcio Valverde para ejecutar el tiro libre. Se alista Marcio. Quiroz que lo levanta Benavente. Cuento 6 jugadores de Alianza Universidad en el área de Ventín. El centro cerrado. Los puños de Sotillo y un rebote. La termina sacando en el fondo Fajardo. Quiere buscarlo Rodríguez. Salta Rodríguez. Pero Regifo primero. Regifo que engancha y es falta. Hacia adentro nuevamente. Le favorece al cuadro local.
1: Y ahora la oportunidad de buscar la victoria por arriba.
0: Se alista Marcio entonces para servir el tiro libre. Va Valverde. Quiere Marcio. Valverde arriba el balón. Sotillo. Y luego Fajardo de cabeza. Tiene que sacarla ahora el defensor. Los

0: hinchas de Ventín Tacna que piden ahora. Lateral ofensivo en el área, quiere Z y un rebote, busca Rengifo, falta en ataque. Falta en ataque, dice Quiroz. Es salida, 102 minutos de partido. Y la pone abajo Sotillo, observa su cronómetro Quiroz. Creo que aquí lo acaba. Sale Sotillo, pita Julio Quiroz. Y nos dice que este partido ha culminado en el Heraclio Tapia, en la ciudad de Huánuco. Así debutan por esta segunda fase Alianza Universidad y Ventín Tacna, 2-2. Vamos de inmediato con el resumen, las mejores jugadas del partido. En la voz, por supuesto, Alejandro Vázquez.
1: No pudo sumar de tres en casa el equipo de Alianza Universidad de Huánuco. Hizo un partido correcto Ventín. Generó varias ocasiones de peligro. Cada equipo tuvo tramos en los que estuvo mejor que el otro. Acá llegaba el infortunio para Ventura, que termina despejando mal y la pelota termina en el fondo de la red auto.
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2: 3 y 7.
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10: En 3 y 12.
11: De la Copa Caliente de la Liga. Va para la foto para
12: tercera camiseta para Sporting Cristal.
11: Sí, ¿no? Sí, es verdad.
12: Es que de verdad son dos equipos celestes. Los escudos incluso son similares. Y ahora queda solamente ver qué tanto puede mejorar ADT, lo decía Walter, con Alianza en su visita a Matute hace algunos días también. Uh-huh. Y luego viene la victoria frente a Cienciano Cristal con un inicio de clausura irregular, pero no, ahora está tercero, tiene 19 puntos el equipo de profesor Mosquera, que ha utilizado la Copa Caliente de la Liga desde el inicio de la misma como un banco de pruebas para ir encontrando el equipo, para ir viendo, lo había dicho el mismo profesor Mosquera antes de iniciar la Copa Caliente de la Liga, quiero probar en este torneo qué puestos necesito.
11: Así es.
12: Y Cristal empezó a probar, empezó a crecer y ya está cerca a las semifinales. La experiencia del goleador Irben Ávila para Sporting Cristal, Joao Rojas, el ecuatoriano, como capitán del equipo de ADT. Alexander Blas era el principal. Anormal partida, Juan Soto y Roberto Benavides, los encargados de la justicia en este partido, que hay VAR, Omar, amigos de Bicolor Más. Tenemos VAR en este partido, semifinales y final. La Copa Caliente tendrá VAR. Ahí está. David Guamán, Cristian Alca, Melanie Bermejo y Edgar Borda son los encargados en la cabina del VAR para que todo se lleve a cabo con total tranquilidad.
11: Va quedando todo listo para el arranque de este compromiso. Posa para la foto la gente de la Asociación Deportiva Tarma. Y vamos a presentar a continuación las alineaciones de ambos elencos. Esta es la alineación de ADT con Solís en portería número 33. 98 para Ramos, 99 para Pereira. Benin Casa con la 44, 59 para Orlando Núñez, 16 para Luis Pérez, 2 para Jair Reyes, 23, John Narváez, 26, Johan Garcilaso, 7, Joao Rojas, capitán, 24, Said Peralta, el equipo dirigido por Víctor El Chino Rivera.
12: Ex técnico de Sporting Cristal, El Chino Rivera, sí, hace varias temporadas. Un eterno campeón nacional con la Universidad San Martín. Este es el profe Chino Rivera.
11: ¿Cómo estás, profe?
12: Saludos al profe Chino. Dejó su like, un entrenador que ha aportado mucho a nuestro fútbol, tanto en Sporting Cristal, en la Universidad César Vallejo también, en la San Martín sobre todo. ¿Cómo sale Cristal? Diego Enríquez, el arquero titular de la Liga 1. Juan Cruz González, Luti Gerabrán y Díaz en defensa. Tabaré y Catrín Cabellos en la base. Santana por una banda, Juan Manuel Cuesta muy abierto. El extremo de 77, Max Loren, Castro y Irben Ávila, los puntas de Roberto Mosquera.
11: Sale de esta manera Sporting Cristal en tarma para lo que va a ser este compromiso. Ahí está el profesor Roberto Mosquera. Hoy un poco más suelto, ¿no? En cuanto a la vestimenta, profesor Mosquera, una chompita adecuada.
12: Sí, más casual, más casual. Menos formal, como suele hacerlo. Pero creo que en el Gallardo la cosa va a cambiar.
11: Por supuesto.
12: El partido de vuelta será el 1 de octubre, este jueves, nada más. Mientras que el partido de vuelta de la otra semifinal entre Alianza Atlético y Sport Boys, que creo que está casi sellada la historia, será el 6 de octubre en Piura.
11: ¿Qué paso quedó Alianza Atlético?
12: Para mí, si me preguntas, el mejor equipo de la Copa Caliente.
11: Desde la fase de grupos, ¿no?
12: Sí, el más regular. Como Alianza empezó a crecer, es el más regular, ha ganado casi todos sus partidos, tuvo unos penales la fecha anterior, pero más allá de esa victoria por penales frente a Grau, los demás los ha ganado, así que es una gran campaña la de Alianza Atlético de Sullana. Creo que Cristal y Aete también, y Boys han hecho muchos méritos para llegar hasta aquí, pero en cuanto a expresión futbolística, me quedo con lo que ha hecho Alianza Atlético de Sullana.
11: ¿Algunos detalles en el campo, Walter?
13: Sí, todo va quedando listo. Los últimos detalles en las bancas, tanto de Sporting Cristal como de los locales, para ADT de Tarma. Mencionarles lo que ya señalaba Juan Manuel, las camisetas son muy similares, celestes ambos, el escudo también similar. La única diferencia, si estuviese Cristal con la camiseta oficial que normalmente se presenta, serían las tres estrellas que tiene Sporting Cristal y las dos estrellas que tiene ADT de Tarma, producto de dos Copas Perú.
11: Muy bien, comienza el fútbol, arranca el compromiso. En Tarma están jugando el local, la Asociación Deportiva Tarma, ante Sporting Cristal. Semifinal de la Copa de la Liga, que usted disfruta como siempre a través de la señal de Bicolor más Premium. La salida para el conjunto local, buen pelotazo largo ahora para que vaya a buscar Pérez. Va a llegar por la banda, por el medio, comienza a meterse ya Garcilaso. Pérez con la pelota para enganchar, quiere meter el centro, tocó por el medio, la termina sacando en el fondo del cuadro bajo Pontino, pelota por un costado. Intenta ahora bajar ese balón, luchaba Santana. Busca la salida el cuero rimense de celeste y blanco la Asociación Deportiva Tarma de Oscuro. El cuadro rimense visita en este compromiso. Lutiger en el fondo para sacarla ahora desde atrás a Sporting Cristal. Recupera por el medio de T. Quiere Reyes. Vendrá la salida con Núñez.
10: Tres.
11: Pasa atrás la pelota.
10: Y 17.
11: La pide Pereira. Estiraba los brazos. Benicasa pedía el balón. Será la salida con Benicasa. Todo Cristal por ahora metido en su campo. La tiene de T en el arranque del partido. Benicasa. Y Alianza Atlético le ganó por Boys en el Callao. Recupera esa pelota Sporting Cristal. Corta Santana. El toque es por el medio. Busca ahora Tábara. La conexión. Llega tocando más Lorenz Castro. Atrás el esférico. Sale desde el fondo el cuero rimense. Parte baja de su pantalla pedida pelota González. Recupera ADT. Esa pelota ahora con Rojas le puede pegar de esta manera. Intentó el cuadro local. Apareció Joao Rojas.
12: Es una de las principales armas de ADT. Siempre por banda, engancha hacia el medio, va a tener mucho trabajo. La defensa de Sporting Cristal y Catriel Cabellos no puede seguirle el ritmo, pero el remate del ecuatoriano es deficiente. En el primer intento de Joao Rojas en este partido, que me imagino será el primero de muchos.
11: Siempre tirando diagonales, ¿no, Joao Rojas? Sales del fondo Sporting Cristal con Enríquez para meter un balonazo largo. Estamos 0-0 en el arranque del duelo. Corretea a Irving Ávila, la saca Benincasa, lo tocaba Ávila, Lutiger de cabeza, la saca del fondo, retrocede Ávila. Ávila busca compañía, tocaba por el medio, rompe en el fondo la defensa del conjunto adetino. La saca Tábara, juega por el medio, cuidado, se va a venir Santana, escapó de uno, de dos, sigue Santana, abajo, llega la marca, más Loren Castro, traba, ahora termina ganando, qué buen enganche, viene el primero, busca nuevamente, más Loren Castro, atrás la pelota, Santana, el centro, arriba, el rebote, busca Cristal, la termina sacando. En el fondo el cuadro local pasó Sosoma de T en su última línea.
12: Tuvo que exigirse al máximo la defensa de T. Ahí está, parece que lo están llamando a Alexander Blas. Veremos. Me parece que fue Yair Reyes el que trabó ese remate de Max Loren Castro que ha empezado. Aquí lo vemos, muy picante, bien abajo. El número 2 para salvar un remate franco al arco. La primera aproximación seria fue para el equipo bajo Pontino. No fue nada, no fue mano de Beni Casa.
11: Oportuno lo de Reyes en el cuadro.
12: No, lo que tocó en la espalda.
11: De ADT. Una carambola, ¿no?
12: Sí, sí, sí, fue en la espalda.
11: Se va a venir con tiro de esquina Sporting Cristal. Estamos apenas en 3 minutos del primer tiempo. Buscando un boleto a la final. Tarmeños y Rimenses. Tábara para pegarle. Llega Lutiger al área. Cuidado con Lutiger. Se vienen tomando cabellos. Lo venían tomando. Se va a venir Tábara con el tiro de esquina. Pelota al primer palo. Lutiger. Tábara. Atrás el balón. Busca nuevamente a Tábara. Le va a quedar para la zurda. Viene Tábara. Se acomodó Tábara. La saca la defensa del cuadro de Tino. Nuevamente Cristal. Para comenzar su ataque. Pelotazo largo. Más Loren Castro Ávila. Atrás ese balón. Por el medio se va moviendo Cabellos. Cuidado con este remate de larga distancia. Pelota demasiado elevada y habrá salida que le va a favorecer a ADT.
12: Cristal ha empezado como protagonista del partido. Quiere hacerse fuerte en Tarma. Quiere dominar las acciones. Y por eso está jugando bastante en campo rival. Es el tridente Cristal, ¿no? Abierto Mandoren. Por el centro Irven. Y por la derecha, el número 77, Juan Manuel Cuesta.
11: Que justamente iba a la marca en esa zona. Intenta ahora ADT, se le iba el balón. Buscaba Said Peralta. Habrá el lateral que le va a favorecer al cuero ribense. Ya al borde de la zona técnica el chino Rivera. Y también se puso de pie Roberto Mosquera. Inquieto en el arranque del partido. Vendrá de manos Sporting Cristal. Intentaba Ávila. Cuidado con el rebote. Esa pelota dividida. ¿Te pareció falta?
12: Me parece que no.
11: Reclamaba el chino Rivera. Ahora sí, hay infracción en el medio. Será tiro libre para el cuadro rimense. La falta tendido ahí, más Loren Castro.
12: Más Loren está teniendo mucha continuidad con Roberto Mosquera.
11: Sí.
12: Desde la asunción del entrenador nacional. Es una de sus armas ofensivas. Este muy joven jugador con muchísimo talento. Está teniendo muchos minutos con camiseta celeste desde que hace ya más de 3 meses asumió el profesor Roberto Mosquera.
11: Había un bracito estirado de Narváez en la última para desestabilizar. Sale desde el fondo de Sporting Cristal. Viene Lutiger para cruzar la línea central. Lanza Lutiger. Regaló esa pelota y ahora el balón se va a perder lentamente. Habrá salida para el que le va a favorecer a la Asociación Deportiva Tarma. Estamos 0-0. Resultado ingrato por ahora. Solís. Pereira para lanzar largo. Complicaciones que tiene Cristal en el fondo. Se viene ADT, la pide Joao. Pelota ahora para Rojas. Va a buscar Joao. Forma, Rojas en el área. Enganchó. No pudo pasar. Aplicado en la marca por esa zona. González recupera por el cuero ribense.

0: La pide Cuesta. Ávila. Cuesta. Divide ahí. Y va a buscar a DT. Y es para salir. Juega largo. Se viene Cristal. Santana por el medio, se metió Irving Ávila. Cuesta. Va a buscar por la banda. Viene el centro. Desactiva ese centro. Solís, que en bolsa se queda con la pelota. Llegó de esta manera Sporting Cristal.
1: Abriendo el juego con una muy buena presencia de los jugadores abiertos. Tanto Santana como Cuesta están siendo muy activos en este partido al inicio. Y Cristal bien plantado en campo rival, tratando de presionar la salida de DT. Que no se está... No, el tiempo no le apremia. Está tratando de construir lentamente, con mucha paciencia, para ver si le hace daño a Sporting Cristal, que por ahora está jugando mejor que su rival.
0: Gracias a toda la gente que ya se conecta a la señal de Bicolor más premio. Se viene ahora de este... Pedía una falta ahí Lutiger. Le señalaba el árbitro que había un empujón. Cierra Luis Abraham. Vendrá del costado la Asociación Deportiva Tarma. Estamos 0-0 en casi 9 del primer tiempo. Aquí está la repetición del anterior.
1: Hubo un toque de Said Peralta, el punta de ADT, pero no para que Lutiger se lance así, ¿no?
0: De acuerdo. Se viene del costado de este, la va a mandar al área. Horacio Benincasa. Viene el lateral, Benincasa al punto de penal. Saltaba Narváez. Insiste ADT. Quedó corto ese servicio. La réplica, la contra de Sporting Cristal. Cuidado. Llega por el otro lado. Cuesta. Viene el centro. Se queda Solís con la pelota. Y saca rápido. Joao Rojas, que va a buscar. Se metía más Loren Castro. Uy, Narváez. Le queda la pelota por el medio. Ataque Cristal. Viene el centro. De cabeza. La termina sacando Pereira. Narváez. Hoy jugando como volante Narváez.
1: Sí.
0: Tiene la salida para DT. Estamos 0-0, casi 10 del primer tiempo. Y lo vivimos juntos a través de la señal de Bicolor más premium. Pelotazo largo arriba. Abraham. Tabar ahora para tocar. Cortito. Catriel. Busca la salida, le da la vuelta a la jugada Sporting Cristal. Tábara.
1: Sí, Narváez está plantado en el medio. Ahí te sale con Carlos Solís, Ramos, Pereira, Benincasa y Orlando Núñez. Pérez, Jair Reyes, que tuvo una buena intervención defensiva. Y Narváez en la base. Abierto Garcilaso por una banda. Joao Rojas abierto por el lado izquierdo. Y de punta Said Peralta. Son los 11 del Chino Rivera, que está tratando de hacer un fútbol de control de pelota, trasladando, construyendo con paciencia, sin ningún tipo de intensidad, pero es un Sporting Cristal que tiene mayor velocidad por banda, ¿no? Tiene por allí una de sus principales armas, con el número 77 Cuesta, también con Masloren, que está muy activo en este partido, y también con Santana, que es un jugador de muy buen pie, para tratar de lanzar pelotas cruzadas para el punta, que es Ávila. Cristal está con Enrique en el arco, Juan Cruz González por derecha, Díaz, que es central, está jugando por izquierda, el joven número 32, que ha tenido algunos minutos, también jugó contra Universitario en Liga 1.
0: Ajá.
1: Abraham, que regresa al equipo, con Rafael Lutiger como central. Lutiger es habitual en la Liga 1. Tábara, que también es fundamental, junto con Catriel Cabellos en la base. Abierto por un lado Cuesta, por el otro Santana. Masloren también abierto por el lado izquierdo de Sporting Cristal. Y de punta Irving Ávila como centro delantero. Aquí vemos una acción previa de Sporting Cristal de ataque.
0: Está en el centro de Masloren Castro.
1: Muy activo Masloren hoy,
0: Sí. Nos pintaba la cancha Juan Manuel Gavilán. En esta semifinal de la Copa de la Liga. Viene Lutiger con un balonazo largo allá.
1: Segunda pelota que se equivoca Lutiger en lanzar.
0: Sí. Va Alejandro Ramos para sacarla. La tiene Luis Melgar. Viene Ramos, que viene a anotar, ¿no? Ramos en la última jornada.
1: Como bien decía Walter, le ganó a Cienciano. Y también en Copa Caliente le ganó 3-2 a Cienciano y lo elimina de la Copa Caliente, lo que generó las iras injustificadas del profesor Melgarejo, que fueron justamente sancionadas.
0: Walter, ¿y cómo lo vive Roberto Mosquera en estos primeros ya 12 minutos de juego?
2: Omar, compañero Juan Manuel, Roberto Mosquera por momentos, brazos cruzados, por momentos manos en los bolsillos, pero quien sí está más activo y dando indicaciones desde su zona es el profe Víctor Rivera. Incluso en los primeros minutos durante la arremetida de Sporting Cristal conversó con Gerardo Carrillo, su asistente técnico, para poder analizar ese momento de Sporting Cristal que atacaba a ADT de Tarma.
0: Hay una falta ahora sobre Cuesta. La infracción por parte de Benincasa. Aquí está la repetición. Lo fue a buscar. Brazos estirados. Lo toca también abajo. Y habrá tiro libre que le va a favorecer al cuadro bajo pontino. Estamos en 13 minutos.
3: 3 y 29.
0: El primer tiempo.
1: De los habituales en Liga 1 son Diego Enríquez, Rafael Utiger y Max Loren Castro. Irven Ávila también tiene bastantes minutos. Pero por ejemplo, Catriel Cabellos ha sido habitual en este torneo. Ha ingresado en algunos partidos también. Pero ha sido habitual. La novedad también en el banco es Cristian Benavente, ¿no?
0: Así
1: luego
0: es.
1: De mucho tiempo fuera. Benavente fue uno de los habituales desde el inicio en la Copa Caliente, en los dos primeros partidos, pero luego dejó de jugar y ahora está en el banco el número 14 de Sporting Cristal. Pirata Barcos también en el banco, Walter.
0: Cuidado, roba esta pelota Sporting Cristal. Se viene el primero, Santana. Ahora se va a meter al área, el disparo. Para robar esa pelota en salida, Santana. Llegaban compañeros por el medio, pero él lo quiso definir. Marca el primero Gabriel Santana en 14 de la primera parte de esta historia. Cristal quiere meterse en la final de la Copa de la Liga. Santana para decir que en Tarma, el local ADT tiene 0, Sporting Cristal 1.
1: Y perder la pelota en esa zona es un error fatal y así se lo hace saber Sporting Cristal ADT. Pierde una pelota de manera increíble. Recupera Gabriel Santana y va completamente libre. No tiene oposición. Como bien decía Somar en el relato, tenía opción de pase, pero define con mucha sutileza frente a Solís. Y creo que el resultado es justo. Cristal es más que ADT de visitante. Y una gran definición de Gabriel Santana luego de aprovechar un error en salida de ADT en una zona en la que no puede fallar. Le da la ventaja a Cristal y pone un pie en la final de la Copa Caliente de la Liga el equipo del profe Mosquera.
0: Viene Cristal, quiere más, pelotazo largo. Ese balón que se va a perder afuera del campo. En el Callao fue triunfo de Alianza Atlético sobre Sport Boys. Triunfo abultado del cuadro suyanense.
1: Y mucho público, como siempre, en el Callao, sí, acompañando esta buena campaña de Boys. Pero vamos a ver si Boys podrá tratar de darle vuelta a un resultado muy difícil, muy difícil. Será el día 6 de octubre la vuelta en el en Piura.
0: Estamos en 15 minutos de la primera parte de esta historia. 0 para DT, 1 para Sporting Cristal. Lo vivimos juntos a través de la señal de Bicolor más Premium. Narváez para recuperar esa pelota. Levanta Narváez. Llegaba la marca, recupera Joao. Juega por el medio Roja. La devolución, la pared, la sacan con lo justo. Cuidado con el rebote. Recupera Cristal. Lutiger que levanta. La sacan de esta manera ahora. Quería ir por ese balón. Cuesta. Adelanta a Núñez. Núñez para tocar con Rojas. Quedaba enganchado. Un hombre de Sporting Cristal. Peralta. Rojas cerca. Balón para él. La tiene Joao Rojas. Peralta ahora. Peralta para meter el centro. Buena pelota al área, sin embargo. Acompañaba bien Díaz. La marca de Garcilaso. Recoge en el fondo Enrique. Si le va a dar salida al cuadro ribense. 1-0 gana Sporting Cristal. Tocaba Catriel. En el fondo la salida con Abraham. Lutiger ahora. Invita a que salga un poquito la gente de ADT. Díaz. Santana. Más Loren Castro. La pisa, la toca. Más Loren Castro. Devuelve con Santana. Rota la pelota Sporting Cristal. Ahora vendrá por derecha, parte baja de su pantalla. Escapa bien El centro, cuidado. Cerrado. Solís que tiene que dar dos pasitos atrás. Se queda con la pelota. Llegaba Juan Cruz González.
1: ADT ha estado trabajando mucho por el lado izquierdo con Joao Rojas, que por el momento parece ser la única arma de ataque eficaz que pueda tener el equipo, que ahora con el empate podría ser que tenga un fútbol más cansino, pero ahora que tiene la desventaja, me parece que tendría que ponerle un poco más de ritmo a sus ejecuciones, porque Cristal está bien parado y obliga a ADT a retroceder la pelota, a no generar peligro alguno en el arco de Diego Enríquez.
0: Tocaba Pérez, la pelota por el medio, sale Pereira. Quería Ramos, termina rebotando el balón en Maislonen Castro. Ramos con el lateral. Había falta sobre Maislonen Castro.
1: Presento bien el recorrido Maislonen,
0: ¿eh? Sí, sí, sí. Ahí está la repetición de la falta sobre Maislonen Castro. 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
1: Para llegar a esta instancia, ADT empató 0-0 con Unión Mina, su rival. En el centro del país, quiere volver a primera el equipo minero. Le ganó 3-1 Alianza Universidad, también un equipo importante de Liga 2. Perdió 1-0 con Sport Huancayo. Igual clasifica, le ganó a Cienciano 3-2. Y en su última instancia, en cuartos de final, le ganó a Fútbol Club Moquegua 2-0. Cristal empató 1-1 con Comerciantes FC, el equipo de Pablo Bengoechea en Liga 2. Le ganó 2-1 Estudiantil CNI. Luego le ganó 2-0 Unión Comercio en el Gallardo. Y empató 1-1 y le ganó 5-4 por penales con Ventín Tan Heroica, uno de los equipos más importantes del ascenso también.
0: Sí, señor.
1: Y en la última jornada ganó claramente 4-1 con un gran segundo tiempo de Sporting Cristal, sobre todo a Sport Huancayo. En el torneo Apertura, le ganó ADT en Lima 2-1. Giving había abierto la cuenta para ADT a los 14 y Otúnica Sonati en ese momento le dieron la victoria al equipo cervecero. Por el clausura jugarán todavía el 6 de noviembre.
0: Viene la salida en el fondo para ADT. 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
1: Descarguen, Ramos. Descarguen la app.
0: Sí, señor.
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0: La gente, justamente mencionabas el partido de Ventín Tan Heroico, ¿no? Que jugó esta tarde también. Así que toda la acción de la Liga 2 a través de 360, Bye Vitel. Viene la salida para Sporting Cristal. Celebra los hinchas bajo Pontino. Sentarma. Hicieron el viaje para acompañar a su equipo. Ahí está el extremo celeste. Hoy en Oriente.
1: Empató Ventín Tan Heroica 2-2 de visita con Alianza Universidad.
0: Ahí está el resultado. Viene el centro. Ataca de Narváez, que va a buscar ese balón. Joe Rojas que pica. Cuidado. Cara bien la posición. Sin embargo, se pasa Joe Rojas. Lucha ahora. Falta. Cuidado. Reclama Rojas. Lo pueden amonestar. Más que por la falta, por el reclamo al ecuatoriano. Ahora te digo una cosa, Juanma, para mí, los dos van con fuerza a luchar por esa pelota.
1: Sí, de acuerdo, sí. A ver. Yo creo que es falta de Juan Cruz González, en realidad, para mí, ¿no? Pero... Ahí, no, sí, también hay un brazo, digamos.
0: Quedan los dos como enlazados,
1: enganchados,
0: ¿no? Sí, sí, sí.
1: Se enoja Joao. Pero es más importante del equipo.
0: Recupera la pelota ahora al cuadro tremeño. Hay falta sobre Joao Rojas. Que por ahora, cuando han jugado con él, siempre ha tenido muy de cerca a un hombre de Sporting Cristal. Habrá tiro libre para el cuadro de destino. Viene el pelotazo. Para sacarle en el fondo. Ahora Sporting Cristal. 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No podía ahí Juan Cruz González. Se corre el lateral para DT. Viene por el centro ahora Pérez. Avanza Pérez, pisa la pelota Pérez, busca compañía. Desde el fondo se desprende Pereira. Ramos ahora por la banda. Ya metido en territorio bajo Pontino, Ramos. Tiene que meter la diagonal ahora Garcilaso. Pérez. Núñez. Avanza DT, con todo se lanza Juan Cruz González. Habrá lateral para DT. Reacciones en los banquillos luego del tanto, Walter.
2: Omar,
0: ya me vas a contar cómo fueron las reacciones después del gol. Se viene Núñez. Núñez para meter el centro. Cuidado con el rebote. Recupera la pelota Sporting Cristal. Le busca la salida con Catriel. Picaba Cuesta. Va Joao Rojas. Sigue Rojas. Pasó Benicasa. Le hicieron el espacio. Le pegó. Buena la intención. Probó Joao Rojas. Pero se fue abriendo esa pelota.
1: Él mismo hace el gesto, cómo se fue el balón. Cuida bien la pelota Joao Rojas. Y bueno, la gente de Cristal, primero, Lutiger se voltea.
0: Es que le pasa muy bien Benicasa.
1: Sí, le pasa bien Benicasa y le da el espacio para poder buscar el remate franco al arco. La pelota se abre y es una buena aproximación siempre con Joao Rojas. Por ahora el arma de ADT para tratar de lograr el empate en este partido. Que en 23 minutos tiene a un Sporting Cristal bien parado, que no permite situaciones ofensivas en su contra. Y un ADT que luego del gol está adelantando un poco más las líneas, está trabajando más Orlando Núñez, tratando de juntarse justamente con Joao Rojas por el lado izquierdo. Pero por el otro lado, por el lado derecho, gestiona poco ADT. En la zona media tampoco hay mucha generación de juego en el equipo del Chino Ribera hasta ahora.
0: Se viene ahora DT con Pérez. Desde el fondo, Núñez, Joao Rojas. La marca de Cuesta. Rojas entre dos. Se viene ahora Reyes. Le pegaron a Rojas, ¿ah? Tocaba Narváez, Núñez, ya se levanta Rojas. Sigue Joao con el balón. Está provocando al rival Rojas. Estaba buscando una falta. La tiene Benincasa. Controla, conduce, entrega ya para Pereira. Levanta la cara, juega por un costado para Ramos. Se viene Ramos. Busca compañía. Gira ahora Garcilaso. Ramos. Puede meter el centro. Pasa ahora Reyes. Termina golpeándole el balón en el hombre de Sporting Cristal. Habrá tiro de esquina para la Asociación Deportiva Tarma. Este es el anterior.
1: Déjala en pie,
0: claro.
1: Claramente, Juan Cruz González. Y pelota parada, a ver qué sale de esta para el equipo del Chino Rivera, que hace rato no tocaba por ese sector.
0: Le va a pegar Alejandro Ramos. Ya está Pereira y Benicasa metidos en el área. Se desespera Enríquez. Quiere el empate ADT. Algo están señalando, se vienen tomando en el área. Le va a pegar Alejandro Ramos. Estamos en 25 de la primera parte de esta historia. Estamos en vivo a través de Bicolor Más Premium. Se viene el tiro de esquina, le pega Ramos. Esa pelota que cruza todo el área de DT. Lo deja correr, ahora Cuesta, saldrá Sporting Cristal. 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Descárgate la app. Habrá lateral que le va a favorecer ahora a la Asociación Deportiva Tarma. Se prepara Joao Rojas. Algo reclamaba Cuesta. Había la conversa con Alexander Blas.
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0: Cuidado con Núñez. Se va a venir el tiro libre. Quiere el empate ADT. Ha perdido un poco la pelota Sporting Cristal en los últimos minutos. Rojas para jugar por el centro. Viene el pelotazo largo frontal. Enríquez que va a salir. Después termina despejando la agenda de ETE. Pide penal, cuidado el rebote, disparo. Va a quedar otra vez el balón al medio. Metió el centro Pereira.
1: Hay un jugador caído, Walter.
2: Así es, luego del centro de ADT, reclama toda la banca, incluso el profe Víctor Rivera. Vamos a ver qué es lo que decide el árbitro del partido, pero bueno, está tendido, se acerca para poder ver su condición. Pero preguntaba a Omar sobre la celebración. Roberto Mosquera, fiel a su estilo, muy elegante, un abrazo elegante con su comando técnico para celebrar. No muy efusivo, pero sí elegante, se abrazó con cada uno de los integrantes del comando técnico, pero lo que sí hay preocupación es en la otra zona técnica, Víctor Rivera, cada momento conversando con el asistente técnico Gerardo Carrillo.
0: Sale bien, Enríquez.
1: Sale bien, choca con Peralta, pero es una acción de juego, sale a boxear la pelota sin ninguna intención de golpear al rival.
0: De acuerdo. Se viene al costado ADT, cobra Benincasa. Cuidado con el rebote, le va a quedar a Ramos. Engancho, le queda para la zurda, pegó Ramos. La saca Sporting Cristal y ahora puede comenzar la contra. Con Cuesta. Metía el taco de emergencia, recupera Pereira. Mete el cuerpo, juega atrás. Oh, y ahora hay una falta clara sobre Cabellos. Infracción por parte de Pérez.
1: El partido se está poniendo muy friccionado. En el mejor momento de ADT, cuando nos acercamos a la media hora, está teniendo más aproximaciones y Cristal, como bien decía Omar en el relato, está perdiendo la pelota. Por eso la gente de ADT tiene que calmarse. Estas situaciones no le ayudan, porque ya empieza a acercarse, empieza a tener presencia en campo celeste y ya está teniendo mejor relación con la pelota para poder llegar a generar peligro. Esta falta fue clara en contra de Catriel Cabellos, que sí es uno de los futbolistas que ha tenido minutos desde el inicio, desde aquel partido contra Comerciantes FC en Iquitos, hace ya varios meses.
0: 29 minutos de la primera parte de esta historia. Estamos en vivo a través de Bicolor Más Premium y TV 360 by Vitel. Avanzaba ahora Díaz. Falta. Tiro libre para Sporting Cristal. Se desespera la gente de ADT. Aquí está la repetición. Fastidiado el Chino Rivera. No solamente con el resultado, sino también, me parece, con el arbitraje.
1: El partido en este momento está siendo muy friccionado por parte de los dos.
0: Sí.
1: Pero en la última acción que reclamaba de ti, que nos contaba Walter, fue muy bien el arquero Diego Enrique. Salió con mucha técnica a boxear esa pelota. No ocurrió nada. No aparece Peralta todavía en el partido.
0: Busca la pelota. Ahora Juan Cruz González. Recupera Sporting Cristal. 1-0 está el marcador. Está ganando el cuadro bajo Pontino con anotación de Santana. Otra falta. Que no son faltas alevosas, groseras. No son faltitas, pero...
1: Corta partido.
0: Exactamente. Le quitaron el ritmo a DT.
1: Las chiquitas.
0: Aquí está la infracción de... O sobre Catriel Cabellos.
1: En estos partidos en altura, donde hay un tema de altitud, un tema que hay que... tener un físico acorde, el potencial físico de Catriel es muy importante en esa volante de Roberto Mosquera.
0: Más Loren Castro, toca la pelota, Santana para girar, para apoyarse, la manda al fondo con Lutiger. Y ahora Lutiger va a invitar a que salga un poquito de té, que está metido en su campo. Lutiger que la tiene. 1-0, está ganando Sporting Cristal. 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Catriel. Chocó ahora, terminó perdiendo esa pelota, se viene Joao Rojas. Busca DT, Peralta la pide, levanta la mano, viene a DT, el centro, balón arriba.
1: Falta en ataque.
0: Falta, sí.
1: Otra más, Walter.
2: Así es, terminaba en el piso ahí el jugador Lutiger, al final ya se reitera, pero anteriormente también chocaba muy fuerte aquí cerca a la cámara de ras de piso pero continuaba la jugada. Se está friccionando bastante el juego en estos momentos y, como indicabas, Juan Manuel, bastante reclama la banca de la ADT de Tarde.

0: Lezama. Viene el balonazo largo por parte de Díaz. Aguanta bien Pereira. Le va a quedar la pelota a Ramos. Juega Ramos. Se viene Garcilaso. Garcilaso se frena, engancha. Pasó bien Garcilaso. Por el medio Joe Rojas, también Peralta. Ramos la saca de la zona de tráfico. Viene Benincasa. Joe Rojas. Horacio Benincasa ahora para darle salida de este. Estamos en 32 minutos. Esto está 1-0 a favor de Sporting Cristal. La anotación de Santana. Sería Núñez. Será simplemente el lateral. Cobró la falta finalmente. Tiro libre. Se molesta Roberto Mosquera. Habrá tiro libre para la Asociación Deportiva Tarma. Se repara Catriel para que se acomode un poquito Cristal en este tiro libre que tiene el cuadro local. Núñez para pegarle. Se desespera Enríquez. Viene Núñez, el centro, el corazón del área. Despeja en el fondo Díaz. La van a mandar larga otra vez. Sigue el juego. Garcilaso. Quería meter el centro, rebote. Ramos. Pelota al área. Enríquez para evitar el tiro de esquina. Para mí fue corte, ¿no?
1: Sí, de acuerdo. Gana bien la posición 6 Peralta. Ahí tiene, Cristal tiene que ponerle ojo porque Peralta ya ganó una pelota. No, no me parece que era saque de meta. Está mucho más activo en la recuperación ADT. Y está jugando en campo de Cristal. Lo está presionando cada vez más al equipo celeste que hace rato no se aproxima a las inmediaciones del arco de Carlos Solís.
0: Está apretando cada vez más arriba ADT. Viene el pelotazo largo para buscar a Irving Ávila. Recupera el cuadro tarmeño. Solís en el fondo para darle salida de este Núñez. Domina la pelota, avanza Núñez. Traslada ahora. Por delante lo tiene Joe Rojas. Pega el grito Pérez. Balón para él. Muy buen ambiente en Tarma para este compromiso.
2: 3 y 51.
0: Desde el fondo viene el pelotazo de Pérez para buscar a Joe Rojas. Dale, dale, gritaba el Chino Rivera. Joe Rojas. Quería Catriel. Joe Rojas. Se viene ADT. Joe Rojas para meterse al área. Sigue Joao, el centro. Cuidado. El disparo aparece Ramos. Acompañaba la jugada. Era finalmente Garcilaso. Otra llegada de ADT. Arrancando por izquierda, Joe Rojas, lo más peligroso del cuadro tormeño.
1: De acuerdo, una jugada muy esforzada de ADT que recupera bien. Luego Joe Rojas hace lo suyo, que es ir con la pelota en velocidad, tratando de habilitar desde la banda. La pelota le quedó bien a Garcilaso, pero no le pega del todo bien. Pero es otra aproximación importante de ADT que recupera cada vez mejor. Y cuando se la dejan a Joe Rojas, evidentemente pasan cosas.
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1: Cristal ha quedado con poca intención ofensiva, ¿no? Tiene la pelota y la regala el equipo celeste y vuelve a salir con total comodidad de ET, que en estos minutos, cuando quedan 9 para terminar, domina territorialmente el partido, más allá de que Cristal empezó bastante bien, pero está peligrosamente cada vez más atrás Sporting Cristal, aguantando un equipo que lo está presionando, que está teniendo la pelota y que cada vez tiene llegadas más claras.
0: Narváez. Avanza Narváez. Núñez. Se quiere meter por el centro Núñez. Engancha ahora ante la marca de Cuesta. El Hermoso la meta para escuchar las indicaciones de Chino Rivera.
1: Sí, sí, sí.
0: Quiere pasar Ramos. Recupera el cuadro rimense. Más Loren Castro. Quería tocar de una. Termina cerrando Pereira. Ahí está Santana, el hombre que le ha dado la alegría, o le está dando la alegría momentánea a Sporting Cristal.
1: Una definición notable, con mucha calidad, de Gabriel Santana para marcar el gol a los 14 minutos.
0: Saca más Loren. Tira Santana, toca atrás. Catriel. Lutiger. Avanza de Lutiger. Díaz. Cerca del Tabra. Sale tocando Sporting Cristal. Díaz ahora. En el fondo, Luis Abraham. Pisa la pelota Abraham. Estamos en 38 de la primera parte de esta historia. 1-0 gana Sporting Cristal. Anotación de Gabriel Santana. Cruz González. Se abre Ávila. Busca compañía. Juan Cruz González. Llega para el auxilio. Se va a venir el centro. Santana se mete por el medio. Va a llegar ahora Valorín Castro. La pisa Valorín Castro. Santana la pide. Sigue Valorín Castro. Qué buena de Valorín Castro. El centro. Pega el grito Solís. Se queda con la pelota. Y se desespera porque no salen los hombres de ADT. Ramos. Reyes. Picaba Peralta. Ramos para la salida. La tira Ramos. Omar. La pisa Ramos. Escucho, Walter.
2: 3:55.
3: Al toque nomás, señalarles que Hernán Barcos se ha puesto la camiseta para hacer el trabajo precompetitivo en la zona norte, detrás del arco de Cristal, trabajando Hernán Barcos. El único, solitario, en solitario trabajando.
1: Pues se viene entonces el Pirata, sin duda.
0: Tendrá seguramente minutos en la segunda etapa. Estamos 1-0 a favor del cuero ribense. Se viene ahora ADT. La pelota con Benincasa. Quedó corto el pase. Roba pelota ahora Juan Cruz González. Cuesta Baena venía con el la pared. Termina rechazando de mala forma Pereira. Habrá tiro de esquina que le va a favorecer a Sporting Cristal.
1: Hernán Barco justamente debutó en la Copa Caliente de la Liga. Debutó, sí, contra Ventín Tangnero y marcó un gol.
0: Cierto.
1: Lo fue en el mes de julio, el 11 de julio. Por eso decíamos que Roberto Mosquera tuvo mucho tiempo para aprovechar este torneo para ir encontrando jugadores, probar a los nuevos. Barcos lo era en ese momento. Cuesta también. Le ha sacado mucho provecho a la Copa Caliente de la Liga el Sporting Cristal, lo mismo que ADT, Boys y Suyana, que son los mejores equipos que han llegado hasta esta instancia.
0: Se viene el tiro de esquina, cuidado, balón arriba. La pelota por encima de la portería. Piden otro córner, ¿eh? Y
1: sí,
0: tienen razón, llegaba para buscar esa pelota Díaz. Aquí está la repetición, termina rebotando, me parece, en Benincasa. Era en Pereira.
1: Sí. Sí, es córner, claro.
0: Y le va a pegar a Tábara esa pelota. Viene Tábara al primer palo. Defiende Narváez. Se le pierde el esférico ahora a Joe Rojas. Recupera Cristal. La van a mandar larga ahora por izquierda. Se viene por la zona oriental. Más Loren Castro para meter el centro. Viene buena pelota al medio. Termina cerrando con lo justo Benincasa al córner.
1: Otra vez Cristal por banda. Qué centro peligroso lanzó Más Loren. Me parece uno de los mejores jugadores del primer tiempo. Y tiene que esforzarse al máximo Benincasa para mandar al córner. Está nuevamente, luego de unos momentos algo tibios, Sporting Cristal nuevamente está tratando de hacerse sentir en Tarma.
0: ¿Estuvo viví por ahora del partido? ¿El jugador más valioso?
1: Para mí, Más Loren.
0: Más Loren Castro. Viene el centro, balón arriba, el cabezazo.
2: 3:58.
0: El segundo la saca Benincasa otra vez. Apagando el incendio. La tuvo Cristal. Viene Ávila. Ávila por bajo, Catriel en el área, al centro. Despeja como puede ADT. Otra vez Benincasa, se puso el traje de bombero. El defensor de la Asociación Deportiva Tarma. Aquí está la repetición, Lutiger.
1: Clarísima de Lutiger. Frente al arco, hace todo bien Lutiger. No tuvo la fortuna nada más, el cabezazo es muy bueno. La pelota al travesaño. Y luego viene un servicio perfecto de Ávila para que Catriel Cabellos lance un centro.

0: Quejando mucho, un jugador que siempre tiene algo más que mostrar, ¿no? Por esa banda, muy, muy, muy picante, muy peligroso, pero aquí quiso ser una que se le ha visto a otros, ¿no? Y bueno, recibe la falta Orlando Núñez.
1: Lo que pasa es que me parece que no le gustó a Cabellos esa pisada de pelota de Núñez. Algo le dice al pasar y yo Rojas estaba cerca, le dice, anda para allá.
0: Sí.
1: Apadrinó,
0: muy, dice que en el barrio. Muy... muy sisú esa pisada.
1: Sí. Hizo recorrer un par de décadas atrás.
0: Sí. No, yo en lo personal le tengo un cariño especial a Sisú. Me parece Messi el GOAT, obviamente. Pero en mi lista personal, Sisú tiene un lugar preponderante. Y acaba de debutar como entrenador de la selección de Francia.
1: Busca ahora la Asociación Deportiva Tarma. 1-0 gana Sporting Cristal. Cuidado, por el medio. Intenta Garcilaso. Luti Jerez en el fondo. Para buscar la salida ahora. Santana en el cuadro de Tino. En el cuadro de Sporting Cristal. Recupera DT. Zapeta ahora. Para la ubicación de Núñez. Va Núñez. Ramos. El toque de Ramos, 1-0 está ganando Sporting Cristal. En el fondo Benincasa, arranca Benincasa, Orlando Núñez. Se le planta adelante, Cuesta. Tiene que retroceder ahora para Benincasa. Se le olvidó la pelota. A Joao Rojas tiene que cometer infracción. Y el reclamo de Rojas ahora es con Benincasa. Mándamela adelante, le dice Joao Rojas a Benincasa. Tarjeta María, Walter, ¿cuánto más? Jugamos en este primer tiempo.
2: Así es, Omar. Se mostró al final, ya en la agonía del primer tiempo, la primera tarjeta amarilla para Benincasa. Horacio Benincasa, la primera tarjeta amarilla del partido. Y ya se levantó. Un minuto más va a narrar Omar Velarde.
1: Perfecto, Walter. Hombre golpeado en Sporting Cristal. Y la va a controlar ahora Tábara. Estamos con el tiempo cumplido. Se va a venir. El lateral que le va a favorecer al cuadro Mapotino con anotación de Santana. Está ganando Sporting Cristal por 1-0. Un poquito más atrás le dicen a Juan Cruz González.
0: Había tomado vuelo y había estaba listo. Creo que lo termina.
1: Sí, señor. Pita el juez de compromiso. Pita Alexander Blas. Y dice que esta primera parte de la historia ha llegado a su final. En Tarma está ganando la visita. Está ganando el cuadro bajo Pontino. Con anotación de Gabriel Santana. Gana Sporting Cristal por 1-0 a la Asociación Deportiva Tarma por la semifinal de la Copa de la Liga. Nos vamos a una pausa cortita para venir con los comentarios de Juan Manuel Gavilán, con todas las estadísticas que nos ha preparado la producción. En este encuentro que usted disfruta, como siempre, a través de la señal de Picolor más Premium y de TV 360 Paivitel. Pausa y regresamos.

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3: 4 y 10.
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1: Mientras que Marco Aldair Rodríguez en el lado de la Asociación Deportiva Tarma. El público que se alimenta bien en la tribuna, está disfrutando las viandas.
2: Ya son las 4 y 16, pero igual...
1: Lógico,
2: un piqueo. ¿Qué almorzaste, Walter?
3: O algo ligero.
4: Juan Manuel, sí, algo ligero, pero no, un menú muy ligero. Un chicharroncito de pescado encontramos con su ensalada, su porción de arroz y una sopita de casa cerca al estadio aquí a la Unión Tarma, Juan Manuel.
1: Menos mal que era algo ligero, ¿eh?
2: Sí, no, pero hay que tener la energía necesaria para la jornada.
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2: Quiero confirmar a Walter sin la presencia de...
1: Ya lo sabes, caliente.p. Bienvenidos al juego.
2: Vamos a ver si Walter nos confirma la presencia de Marco Aldair Rodríguez para aumentar el volumen ofensivo. Ahí está el cambio. Se retira Irben Ávila a cero a la cancha el 29. Hernán Barcos.
1: Ahora, pensando en lo que se dio en la primera etapa con un Cristal llegando por las bandas, tirando centros, hablábamos de Masloren Castro, que se escapó por izquierda un par de veces, tiró un par de buenos centros, pero lo encontraba Ávila recién entrando al área, recién metiéndose por el medio. Creo que lo de Barcos podría ser importante.
2: Barcos es importante, recibiendo los centros y también generando, retrocediendo un poco con el buen pie que tiene. Y prácticamente es un habilitador más, lo ha hecho mucho en Alianza Lima y también en Cristal. Técnicamente Barcos está impecable, más allá de su... Casi infalibilidad cuando está frente al arco. Así que creo que es un cambio que puede aportar la Cristal. La intención de Mosquera es clara, marcar más goles, asegurar el resultado. ADT tuvo algunos momentos en los que en la mitad, sobre todo el primer tiempo, se insinuó mejor. Pero luego Cristal empieza bien, lo supera ADT y sobre el final del primer tiempo tiene la clara de Lutiger y una más, una aproximación de Catrell. Así que vamos a ver si Cristal logra mantener ese nivel, logra mantener ese dominio. Empieza el segundo tiempo en Tarma, Omar.
1: Pita Alexander Blas, arranca el desenlace de esta historia. La segunda parte de este compromiso. En Tarma están jugando la Asociación Deportiva Tarma de Sporting Cristal. Semifinal, partido de ida de la Copa de la Liga. 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Y de TV 360, va Vitel. Viene Ramos para la salida.
0: ¡Cuatro!
1: Tocando por el medio, saliendo con Benincasa. Levanta la cara para mandar un balonazo largo. Joao Rojas para controlar la marca es de Lutiger. Cuidado, se viene Joao. Engancha en cara, sigue Rojas atrás. Va a buscar a DT. Narváez ahora, le rebota la pelota a Narváez. Entregó mal Narváez, pedía Ramos. Sale bien Cristal ahora. Lo complicaron en esa última... A Díaz había enganchado bien Masloren Castro. Ramos para tocar. Juega con Garcilaso. Ramos otra vez. Venía el centro de Peralta. Esa pelota que caía de manera intempestiva. Se queda con el balón Enríquez. Aquí está el pirata. Se toma su tiempo con calma Enríquez, ya lo apuraron. Saca en el fondo el golero de Sporting Cristal. Así arrancamos el segundo tiempo. Se vendrá desde el costado de este, ahí está.
2: Un gran grupo de hinchas.
1: Sí, señor.
2: Celestes en la ciudad de Tarma que ha venido a acompañar a Sporting Cristal. Que repito, está tercero en el clausura y también quiere una copa más para sus vitrinas. En este torneo que, recordamos, incluyó equipos de Liga 1 y de Liga 2. Estuvo parejo hasta octavos, cuartos, luego ya Estas semifinales son exclusivas de los equipos de primera división. De estos cuatro, son dos equipos grandes en nuestro país, como Cristal y Boys, y dos equipos que lo han hecho bastante bien, como ADT y Sullana. Alianza Atlético acaba de golear a Boys y reafirma lo que decía al inicio, uno de los equipos, para mí, el equipo que mejor fútbol ha mostrado en esta competencia, Alianza Atlético de Sullana.
1: Viene la salida ahora para el conjunto. A destino, Joao Rojas, se bambolea, mete el centro, balón al medio. Enríquez llegaba, Zay Peralta, y Enríquez termina tocando ese balón. Habrá tiro de esquina para ADT, esta es la repetición.
2: La pelota peligrosa. Tuvo que salir Enríquez a poner la mano y es tiro de esquina para ADT, que ha empezado con cierta agresividad del inicio, jugando en campo de Sporting Cristal, con esos pelotazos largos, y ahora con la pelota detenida va a querer complicar. Solo en contra tiene el arquero celeste, ojo.
1: Le va a pegar a esa pelota Joao Rojas. Busca el ecuatoriano. Llega Benin Casa. También aparece Pereira, el centro. El segundo balón lo va a sacar ahora el cuadro bajo Pontino por un costado lateral. Entró Barcos por Ávila en Sporting Cristal. Viene el centro, pelotazo al área. Cuidado, si va cerrando esa pelota. Peligroso el centro.
2: Están lanzando pelotazos al área para buscar por arriba la gente de ADT. Otro más desde el mismo sector y otra vez que la pelota se le complicaba. Está teniendo protagonismo ADT en este segundo tiempo con esos pelotazos cruzados.
3: Aquí sí te digo, creo que lo complicó un poquito el sol,
2: ¿eh? Sí, tiene sol en contra, Cristal.
1: Ramos, se adelanta Ramos. Uy, la duda. Recupera Cristal. Va el Sporting. Cuidado con este disparo, cruzado. No sé si centro o disparo, fue un híbrido, la pelota fuera. Reclamaba algo Barcos, le marcaba a Cuesta. 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Lanza Ramos, buena pelota, se viene ADT, cuidado con Peralta, enganche en el área, balón atrás, Garcilaso le pegó, el rebote, le va a quedar ahora, viene el centro, balón arriba, rechaza la defensa de Sporting Cristal, le pudo pegar Peralta al arco, sin embargo metió el centro, llegaba por el segundo palo, Joao Rojas termina cerrando, Juan Cruz González, hay tiro de esquina para ADT.
2: Y lo sufre Cristal en el inicio del segundo tiempo. Bien plantado ADT con una clara intención ofensiva de lograr rápido el empate.
1: Joao Rojas para ejecutar el tiro de esquina. Llega Narváez, llega Benin Casa, el centro, la terminan peinando. Viene Narváez, abanico, Narváez termina cayendo.

0: lucha. Ramos en el área, Ramos que va, llega hasta el fondo, Ramos se engancha, se arrastra el defensor de Sporting Cristal, Ramos el centro, balón arriba, el disparo, rebote, termina sacando ese balón la gente del cuero ribense, pero no pasa el peligro. Captura otra vez la pelota de T. Se viene con Joao Rojas, quiere enganchar, habrá lateral que le va a favorecer al cuadro local. Apura Joao Rojas. 5 minutos del segundo tiempo. Gana Cristal por 1-0. 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Espera Joao Rojas a Benincasa que la va a mandar al área. Se quedaron Narváez. Se quedaron también, o se quedó también Pereira. Para buscar el juego aéreo. La mandará Benincasa al área. Viene Benincasa. Pelota arriba. Cuidado. La peina. La saca como puede Cristal. Ramos le pega. Revienta en el fondo. Santana. Sale con todo a buscar el rebote. Ramos. La marca de balón en Castro. Pasó Ramos. Sigue Ramos. Levanta la cara. El centro de Ramos. No se le va esa pelota. Le va a quedar ahora Pérez. Para apoyarse Pérez. Juega ese balón. Garcilaso. Para enganchar, pasó el centro, llovido arriba, el cabezazo. Aparecía Joao Rojas por encima del arco de Enrique. La pasa mal Cristal en el arranque del segundo tiempo.
1: Mucho protagonismo de Elías Ramos por derecha. Aquí mira, se desentiende Catriel de la jugada. Algo le debe decir Roberto Mosquera en esta, porque se le fue por todo el jugador de ADT, Johan Garcilaso, que lanza el centro y lo está sufriendo Cristal. Está quedándose peligrosamente el equipo bajo Pontino. Ha salido con otra actitud. Obviamente la idea es jugar por banda. Está trabajando muy bien por derecha ADT. Está en desventaja, pero está dominando el partido. La última acción se le fue Garcilaso Magloren y lo siguió con la mirada, Omar.
0: Sí, señor. Y ahora hay una falta. Entrada bastante fuerte. Y una tarjeta amarilla para Díaz. Termina en el piso Garcilaso. Cuéntame, Walter.
2: Así es, una entrada bastante fuerte de Leonardo Díaz. La segunda tarjeta amarilla, esta vez para Sporting Cristal. Recordemos que en el primer tiempo, al final, también le mostraron la tarjeta amarilla, pero a Benincasa de ADT de Tarma. Se va recuperando Johan Garcilaso.
1: Otra actitud de ADT en este segundo tiempo. Mar, Walter, amigos de Bicolor más Premium, tratando de tener más protagonismo con Elías Ramos, que no lo había hecho en el primer tiempo. Ahora está siendo un atacante más. Se está juntando muy bien con Johan Garcilaso por ese sector, lanzando pelotazos al área. Está teniendo otra actitud del equipo del Chino Rivera, empujando contra su arco Cristal, que por ahora en 53 no reacciona.
0: La María para Leo Díaz. Alejandro Ramos le va a pegar esa pelota. Busca el empate en la Asociación Deportiva Tarma. Lanza Ramos, balón arriba, cuidado. Para sacarla por un costado de Sporting Cristal, corretea por esa pelota, cuesta, no va a llegar. Y será desde Oriente, lateral, para el cuadro de Tino, la va a mandar Benincasa. Cuidado con Pereira, cuidado con Narváez. También al juego aéreo, Benincasa para buscar. Lo chocan a Lustiger, viene Benincasa, la manda al área, arriba esa pelota, defiende Cristal. Le va a quedar a Benincasa. Va a venir el centro. Pelota al punto de penal. Salta Narváez. Ramos toca por un costado. Ramos. El centro. Pelota ahora en el área del cuero rimense. Viene el disparo. Le pega Joao Rojas de esta manera. Entró muy abajo a la pelota Joao Ramos. Sacará Sporting Cristal desde el fondo en 9 minutos. Es todo de local.
1: Es correcto. Es todo el equipo local. Generando por banda, tratando de hacer remates centrales también. Esta vez no fue el mejor remate de Joao Rojas. Y como suele ocurrir luego de estas acciones de peligro, al suelo el arquero para parar un poco el vendaval. Justamente el vendaval celeste está haciendo daño. Caído Diego Enríquez luego de un remate que no fue ni al arco.
0: Un poquito para enfriar lo que...
1: Claro que sí.
0: Está haciendo ADT Roberto Mosquera, que ya se puso el casacón.
1: Bajó la temperatura, Walter.
2: Mira, ese es lo curioso aquí, lo característico en la sierra, Juan Manuel, Omar, amigos de Bicolor más Premium. En la sombra, frío intenso, pero caminas unos pasitos y está el sol radiante,
1: claro,
2: que está que quema en el terreno de juego. Pero ya al borde, pegado a la tribuna occidente, el frío y más el viento que está corriendo, se hace la temperatura muy, muy, muy fría, una sensación de frío bastante intensa.
1: Lo ha sentido.
0: Ahí está Benavente.
1: Benavente que vuelve a la convocatoria en Cristal. Ahí lo vemos junto a Sosa. Y se está tomando su tiempo el staff médico de Sporting Cristal para recuperar al arquero.
0: Y aprovecha el comando técnico para...
3: ¡Cuatro y treinta!
1: Abrigarse.
0: Y conferenciar un poquito a ver cuáles son los cambios que va a realizar. Cómo frenar esta embestida de la Asociación Deportiva Tarma. En el arranque del segundo tiempo.
1: Se recupera ya el arquero. Está con esperanza la gente de ADT porque el equipo ha levantado, tiene otra actitud. Un saludo para toda la gente, la linda gente de Tarma, muy está, futbolera, León. Muy futbolera.
0: Lo agarramos pero en offside a Leoncito.
1: Sí, sí, sí, sí, sí, sí, sí. Está tomándose un break.
0: Viene la salida.
1: Perdió la cabeza.
0: Sí. Recupera Esparte Cristo la pelota por el medio con Catriel. Suelta ahora, escapa Cuesta. Quería más Lori Castro. No le dura mucho la pelota a Cristal cuando la tiene, ¿eh? Y ahora sale desde el fondo el cuadro de Tino para meter un pelotazo largo. Benin Casa juega, sin embargo, por un costado. Narváez va a la roca, la pide Ramos. Por ahí ha recostado su ataque la Asociación Deportiva Tarma. Viene Ramos, buena pelota, Rojas que va. No alcanzaba. No tomó la curva esa pelota. Igual deja su like. Ahí Rojas al centro de Ramos.
1: Es otro partido, Alejandro Ramos, ¿no? Una actitud completamente distinta. El Esmelgar, ahora muy picante, como suele hacerlo. Ha estado algo encerrado en su posición en la primera mitad, pero ahora ya es una de las armas por banda del equipo del Chino Rivera.
0: Y va otra vez a DT.
1: Todas las divididas las gana, todas las segundas pelotas son de ADT.
0: Sí. Se viene Ramos. Cerca lo tiene a Garcilaso para el apoyo. Sigue Alejandro Ramos. Lo mira de reojo a Garcilaso. Ramos ahora sí combina con Garcilaso. En la zona sombra del estadio. Viene Garcilaso. Para girar, para apoyarse con Ramos. Lo persigue más Loren Castro. Benin Casa. Pérez. Se viene Núñez. Joao Rojas pasa a Núñez. Narváez la pide por el medio. Viene el centro. La saca Lutiger. Arriba ese balón. Colabora Cuesta. Más Loren Castro. Arranca Cristal. Se viene Cuesta. Lo van a frenar. Enganchaba Santana. El anotador del tanto por ahora, el que le da el triunfo al cuadro bajo Pontino. Walter, ¿llamaron a alguien en Sporting Cristal o simplemente charla con su comando técnico, el profesor Roberto Mosquera?
2: Por ahora no, siguen parlamentando en la zona técnica, incluso el cuarto, señor Benavides, ordenó que se retiren de esa zona. Los cuatro integrantes del comando técnico siguen conversando en Sporting Cristal junto a Roberto Mosquera. En ADT continúan calentando. Vamos a ver, y justamente en este momento mandan a llamar a Rodríguez. Vamos a ver por quién va a ser la variante en ADT. Sí, se preparan dos variantes, ahora confirmamos, pero uno de ellos Rodríguez.
0: Para darle mayor volumen ofensivo a cuadro de Tino, pura Núñez. Toca ahora, se viene ADT. Va por el centro, se mueve Peralta. Ya entregó para Joe Rojas, viene el centro. Cierra ahora más Loren Castro y tiro de esquina que le va a favorecer a ADT.
1: Le está costando, sí, el retroceso a más Loren Castro cubrir esa zona. Y se viene Marco Aldair Rodríguez, sí, y señor, también se viene Juan Lucumín. Lo había adelantado Walter, habían trabajado previamente los dos.
3: Cuatro
1: y busca mayor potencia ofensiva la gente de ADT de Tarma.
0: Lanza todo el Chino Rivera,
1: sí, sí, lanza todo lo posible para lograr el empate.
0: Se viene Ramos con el centro, balón arriba, Pereira, el segundo cabezazo en el área. Llegaba por esa zona Peralta, Esta vez la ecuación no fue perfecta. Dos cabezazos en el área no terminaron en gol, sino en saque de meta. Aquí está la repetición.
1: Le está costando mucho el segundo tiempo Sporting Cristal. El cabezazo no es bueno. Es un contacto con la pelota nada más. Ha jugado 6 partidos en el clausura Juan Lucumí. No ha marcado todavía el delantero de 27 años, nacido en Cali.
0: Estamos en 15 minutos ya del segundo tiempo. 0 ADT, 1 Sporting Cristal. Fue triunfo de Alianza Atlético de Sullana en el Callao sobre Boys. Sale Ramos ahora. Pérez. La pide Reyes. El toque por el medio. Reyes ahora que quiere tocar. Santana busca la salida. Se frena Santana, toca atrás la pelota para tenerle un poquito más Sporting Cristal. Viene por el medio, Barcos, que se recoge. La salida, ahora con Juan Cruz González. Lo tiene cerca, Cuesta. Tábara. Lutiger ahora que levanta. Recupera de este... Ahí estaban las indicaciones del Chino Rivera. Para los hombres que van a ingresar, Lucumí y Marco Aldair Rodríguez. En la Asociación Deportiva Tarma, Alejandro Ramos. Para tocar por el medio con La Roca, con Narváez. Viene Narváez, se mueve Pérez, también Reyes por delante.
4: ¡Fama!
0: Núñez. Pérez. Engancha, pasa ahora. Narváez. Ramos, la marca de Mayor y Castro. Se recoge por el medio, sigue Alejandro Ramos, tocó Ramos. Peralta, termina perdiendo la pelota, lucha ahora. No hay falta, recupera DT. Garcilaso. Peralta. Atrás le puede pegar Pérez. Le va a quedar larga Núñez, sin embargo va a alcanzar. Con lo justo Núñez, evita lateral, sigue Núñez, Narváez, tres dedos para Núñez, qué buena acción, qué buena jugada, Núñez resbaló, termina cayendo Joao Rojas con la pelota, sigue Joao, tocó atrás Narváez, toquecito corto, va a buscar Joao Rojas, sigue en el área, Núñez, levante ese balón, la saca Valore Castro, insiste ADT, Narváez, viene el disparo, le pegó Pérez, balón por encima y otra vez al piso Enríquez. Sigue llegando a la Asociación Deportiva Tarma. 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
1: Ya merece más a este Tarma. Le hace bien al partido, le hace bien a la eliminatoria. Que el equipo de ADT pueda tener alguna posibilidad frente a Cristal, que había empezado mejor. Ahí están las variantes, se retira el 77. Juan Manuel Cuesta ingresa a la cancha. Cristiano da Silva va a trabajar por banda. Es la segunda variante en Sporting Cristal. Se retira el 7, Joao Rojas, para el ingreso
3: 4
1: de Juan Lucumí. Retira a su mejor jugador hoy. Y también ingresó Marco Aldair Rodríguez con el número 22. Vamos a confirmar. ¿Quién se fue por Rodríguez, por favor, Walter?
2: A ver, ingresaron al terreno de juego Marco Rodríguez. Se retiró John Narváez. Ingresó Juan Lucumí y se retiró Joao Rojas. Y en Sporting Cristal, Cristiano da Silva, y se retiró Juan Cuesta. Dos variantes en ADT y uno en Sporting Cristal.
0: Muy bien las variantes entonces. Ahora te digo una cosa, no salió...
1: Nada contento.
0: Exactamente. Eran dos de los hombres que estaban haciendo bien las cosas en ADT, ¿no? Joao Rojas siempre la salida por banda y Narváez mucha agresividad para recuperar la pelota.
1: Sí.
0: Se viene Orlando Núñez con el lateral. Balón arriba, cuidado, peinaron. La saca Lutiger. Insiste ADT, Pereira.
1: Muchas jugadas de aire las gana DT. Muchas segundas jugadas las recupera DT. Está muy concentrado el equipo Chino Rivera y obliga a Cristal a esto, ¿no? A lanzar pelotazos que se pierden afuera. y está teniendo un dominio casi total a ET en todo el segundo tiempo. Los cambios no le han funcionado todavía a Roberto Mosquera. Muy bien plantado a ET, con un Alejandro Ramos que está siendo uno de los mejores jugadores de este segundo tiempo.
0: Sale ahora el cuadro termeño con Pérez, Orlando Núñez, Lucumí, Benincasa. Suelta ahora la pelota Benincasa. Busca darle la vuelta a la acción la Asociación Deportiva Tarma. Estamos en 20 minutos ya. 20 del segundo tiempo. 1-0 gana Sporting Cristal. Pereira, levanta Pereira, busca balonazo muy largo. No va a llegar Garcilaso. Habrá saque de meta que le va a favorecer a Sporting Cristal, que está ganando por 1-0.
1: Está el inicio potente. Sporting Cristal está dando un gran resultado de cara a la vuelta en el Alberto Gallardo. Pero el presente del partido dice otra cosa, ¿no? Un ADT que recupera todas las pelotas, una más. Y como dice bien el Chino Rivera, cuídala. Acá la pierde, pero tiene mayor posesión. Y tiene un Cristal a mal traer, que busca ahora con Cristiano por izquierda tratar de tener una salida limpia. Buen servicio, buscando a Barcos, pero está recuperando bastante bien. No sé si fue falta esta, Walter.
0: Walter estaba cerca. Está sentido.
2: Luis Pérez, que estiraba el brazo por demás, y me parece que impacta en el rostro del jugador de Sporting Cristal, de cabellos, exactamente.
1: Estire brazo, pero de nuevo, no para esa caída de Catriel, me parece.
0: Aparatosa caída de Catriel Cabellos. Pero sí tenía el brazo estirado el hombre del cuadro tormeño. Se cobra el tiro libre. Viene ahora Cristal. Levantaba a Catriel Cabellos. Lo mira nada más Barcos. A Catriel Cabellos. 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Estamos en la semifinal, partido de ida, Copa de la Liga. Arranca Lucumí. Viene ahora por banda, por el centro. Llegaban Garcilaso, también Peralta, muy pasado. Habrá saque de meta que le va a favorecer Sporting Cristal.
1: Cristiano ha llegado a este partido para ubicarse en su posición natural de lateral izquierdo, y Díaz, que está en esa posición, ha pasado al centro de la saga del equipo de Sporting Cristal. Quedan 23 minutos de este segundo tiempo, que ha sido de absoluto dominio de ADT.
0: Por remedio, buscar el cuero bajo Pontino. Entregaba ahora Santana. Insiste Marco Aldair Rodríguez. Se viene Rodríguez con el balón.
1: Una línea de 5 puso Roberto Mosquera.
0: Sí, es verdad. Tocando esa pelota Santana. Tábara. Desde el fondo ahora González. Lutiger. Viene la salida desde el fondo con Díaz. Tocaba esa pelota Luis Abraham. 1-0 está el marcador. Enríquez. Lo van a presionar. Viene el pelotazo largo a la ubicación del pirata de Hernán Barcos. Chocaba con Pereira. En la dividida gana ADT. La tiene Ramos desde atrás. Levanta la cara Ramos. El público se desespera ya en Tarma. Juegan con Pereira. Pereira para salir con Orlando Núñez. La tiene Núñez. Reyes. Ramos ahora para salir. Lo tiene cerca Garcilaso. Ramos por el medio. Pérez. Benincasa. Núñez comienza a pasar. Lo ve Benincasa. Lanza el envío. Cae Núñez. Intentó sorprender. Habrá salida en el fondo que le va a favorecer Sporting Cristal. Estamos cerca de los 25 del segundo tiempo. 1-0 está el marcador.
1: Marco Ardaí Rodríguez se ha ubicado como punta a punta en AET junto con Peralta. Para que Cristal armó esa línea 5 Roberto Mosquera para tratar de cubrir más el ancho del terreno de juego y tratar de cortar espacios porque está atacando bastante ADT de Tarma con una fase de recuperación de balón impecable en todo el segundo tiempo. Cuando quedan 20 minutos, Cristal no hace daño y Cristal tampoco tiene mucho tiempo la pelota. Pero la buena renta del primer tiempo, el buen inicio de partido por ahora le está alcanzando al equipo celeste para lograr un resultadazo de cara al partido de vuelta, que será el 1 de octubre, en pocos días nada más, en el estadio Alberto Gallardo.
0: Va a buscar el pirata Hernán Barcos. Se queda con la pelota de este Pérez. El rebote, Barcos ahora, buscaba largo. Intenta ahora Cristal, se viene Maslorín Castro. Llega Catriel Cabellos para el apoyo. Catriel enganchó, le puede pegar. Sigue Catriel contra el espacio, le pegó. Manoteo Barcos, se salva de este. Puso la mano Solís. Evitó el segundo. Y ahora hay una falta.
1: Buena acción de Cristal en ataque. Buena acción de Cristal, empezando con Masloren, que estaba solo, espera la llegada de Cabellos, que tenía la posibilidad de darle el pase a Barcos. Busca remate él, el arquero que da rebote, Carlos Solís. Y Barcos, como siempre, inteligente en el área para saber dónde estar. Aquí bien Masloren, aguanta un poco para que llegue Catriel. Tiene a Barcos, busca remate, el arquero da rebote justo donde estaba Barcos. Y el arquero en segunda instancia logra también bloquear. Buena acción de Carlos Solís, que salva a su equipo del 2-0. Y Cristal, luego de mucho rato, me parece que es su primer ataque serio, ¿sí?, en la segunda mitad, pero estuvo muy bien parado Rodríguez con lo que es tener a Barcos, ¿no? Tiene esa gran ubicación. Hay variante en Sporting Cristal, Walter.
2: Así es, Omar. Dos variantes en Sporting Cristal. También se prepara en ADT. Cantamos primero lo de Sporting Cristal. Ha entrado al terreno de juego camiseta 14 Cristian Benavente en reemplazo de Rafael Lutiger. Y también ingresó al terreno de juego Anderson Villacorta en reemplazo de la camiseta 23 Maclaren Castro. Dos variantes en Sporting Cristal. Ahora confirmamos el ingreso en ADT. Dos variantes se preparan.
0: Cuando en la jugada anterior metió un cabezazo Hernán Barcos, se ha soltado, se ha sacudido un poquito Sporting Cristal. La tiene ADT, que ya no presiona tanto como en el arranque del segundo tiempo. Viene Alejandro Ramos, se preparan dos variantes más en el cuadro de Tino. Pelota larga ahora para Garcilaso, no va a alcanzar. Llega para la marca Cristiano. Juega ahora con Santana. Va buscando la salida el cuero ribense. Santana se equivocó. Catriel Cabellos lo mira de reojo. Barcos se viene a DT. Cuidado, el disparo. Esa pelota llevaba veneno. Le pegó Lucumí. Pasó cerca del poste izquierdo de Enrique. ¿Habrá salida para DT o para Sporting Cristal?
1: Clarísima para DT. Un remate furibundo abajo. La pelota cayó con mucha violencia. Trataba de tenerla controlada el arquero. Se salvó Cristal. Más variantes en este partido, Walter.
2: Así es, Omar. Juan Manuel, cantar el ingreso en este caso de camiseta número 18, Ailton Massa en ADT de Tarma, camiseta número 18 en reemplazo de Said Peralta, camiseta número 24. Otro que ingresó, camiseta 31, Jerry Navarro en reemplazo de la camiseta 98, Elías Ramos. Son las variantes en ADT de Tarma.
1: Alejandro Ramos ha tenido un buen segundo tiempo, ha sido reemplazado por Jerry Navarro.
0: Me sorprende las salidas de ADT, ¿eh?
1: Sí, de sus mejores elementos, ¿no?
0: Es verdad. Viene ahora Sporting Cristal, estamos 1-0. Anotación en la primera etapa para el cuadro bajo pontino de Gabriel Santana. Busca la salida ahora Sporting Cristal. Se viene Cristiano, buena jugada, buena acción. El toque para Barcos, Barcos que le puede pegar. Le pegó el pirata, termina rebotando su propio compañero. Se ha salvado ADT. Rebotó, sí, en el propio Cristiano.
1: Sí, Cristiano se ríe, pero era una pelota muy peligrosa la de Hernán, que no los miró. Cristal, luego de mucho rato, tiene presencia ofensiva. Quedan un poquito más de 15 minutos. En este segundo tiempo, bien, buen nivel los dos. En el primer tiempo el dominio fue de Cristal casi en su totalidad. pero en este segundo tiempo ADT mejoró y creo que mereció por ahí alguna posibilidad más, pero todavía tiene tiempo el equipo tarmeño, pero Cristal tiene, me parece, un banco con variantes que le puedan dar cierta tranquilidad para tratar de pelear más en el medio campo y de tratar de generar alguna situación más que ya tuvo por intermedio tanto de Catriel como de Hernán
3: Barcos.
0: Y el lateral lo va a cobrar Benincasa. Va a buscar a DT con este lateral. 1-0, gana Sporting Cristal. Benincasa lanza largo al área. Rodríguez que va a meterse. Llega también el Lucumí, termina sacando la defensa del cuero bajo Pontino. El rebote lo toma DT. 1-0, está ganando Sporting Cristal. 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Díaz ahora para rechazar. Llegaba Cristiano. Saca en el fondo ahora el lateral ADT. Pereira. Juega con Navarro. Se viene el cuadro de Tino. Pelota atrás. Se la va a encontrar Catriel. Barcos. Donde aparece el pirata retrocediendo, dando una mano a sus compañeros para buscar la salida. Y ahora gana una falda que para Cristal en este momento del partido es oro.
1: Es oxígeno, sí.
0: Aquí está la repetición. Lo siguió Pereira.
1: Es falta. Primero lo abraza, Hernán. Qué difícil es que estará la pelota, Hernán, ¿no? Aquí vemos la acción previa. Creo que era una pelota de gol.
0: Sí.
1: Pero no fue la intención, ¿no?
0: 1-0 está el marcador. Pelota larga ahora. Se viene Sporting Cristal. Juan Cruz González termina empujando a Núñez. Y habrá tiro libre en salida.
2: Omar.
0: Sí, Walter.
3: 4-51.
2: El profe Víctor Rivera ya quema todas sus variantes, todos sus cartuchos. Ingresa al terreno de juego Emerson García, camiseta número 29, en reemplazo de Yair Reyes, camiseta número 2.
1: Mostrando todo lo que tiene el profesor Rivera, como bien nos dice Walter Campos, desde el terreno de juego. Entramos a la parte final de este partido. Con mucho ritmo, los dos dando todo lo posible por la victoria. Cristal mejor, mucho mejor en el primer tiempo. Lo mismo ADT en el segundo. Pero la diferencia es corta a favor de Sporting Cristal, que cuando tuvo una acción clara de gol, la pudo facturar. No así ADT, que ha tenido mucho dominio, remates, pelotazos al área. Ha tenido mal traer a Cristal en el segundo tiempo, pero no ha tenido esa situación de mano a mano que haya podido poder aprovecharse. A Cristal.
0: Se viene por el centro ahora con Catriel. Desde el piso, lucha, traba, Barcos, para jugar por un costado, va Sporting Cristal, quiere liquidar el partido, el taconazo, Barcos, va a aparecer ahora Santana, levantó bien esa pelota, Benavente para meter el centro, termina chocando en Pereira y habrá pelota desde el costado que le va a favorecer Sporting Cristal, llegaron tocando en Cristal. Tiro de esquina para el cuero rimense. 12 minutos nos separan del final del partido. Le va a pegar Santana. Se cubre Solís. El suelto también lo molesta a Solís. Viene el centro, balón arriba. Va a buscar Lucumí. Pelota por el centro. Benavente. Va a venir el disparo. ¡Oh! Ese rebate que pasa por encima de la portería de Solís. Llegó Cristal, le pegaba Tábara.
1: Como siempre, la opción de Tábara con ese buen remate. Esta vez se va alto, pero Cristal ya está teniendo algunas situaciones importantes en esta última parte del partido para tratar de regresar a Lima con algún gol más de ventaja. Pero alto nivel de los dos, sobre todo de Cristal en el primer tiempo, ADT en el segundo. El nivel que ha mostrado ADT en este partido en el segundo tiempo dista de un equipo que está penúltimo en la Liga 1, mostrando mucho potencial ADT.
0: Escapa Navarro. Va Navarro, busca compañía. Sigue Navarro, gira, encuentra por esa zona. Ahora Garcilaso. Atrás el balón. Va a insistir ADT. Pérez. Toca con Núñez. Lanza a Núñez. Buscaba el zurdo. El rebote le va a quedar a Garcilaso. Garcilaso se mete por el medio, saca un remate casi de compromiso y ahora termina cometiendo una falta grosera. Garcilaso, y habrá tiro libre que le va a favorecer Sporting Cristal. Estamos en 35 del segundo tiempo.
1: Y ahí va a tener un tiempo en el suelo. Claramente. Leo Díaz para Sporting Cristal. Respirar un poquito más cuando quedan 10 minutos de juego.
0: 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Juan Cruz González para cobrar. Insiste el cuero abajo Pontino. Pelota atrás para Barcos. Cuidado. Para levantar esa pelota. Barcos que va a buscar.
3: Cuatro.
0: En el área Benavente que va. Barcos que la quiere bajar. No puede. Le queda el rival. La va a sacar Garcilaso. Se adelanta el cuero ribense. Quiere el segundo para liquidar el partido. Catriel. Estira ahora por la banda. Cruz González le pegó de esta manera. Le entró muy mal a la pelota. Habrá salida que le va a favorecer a la Asociación Deportiva Tarma.
1: Quedó sentido Juan Cruz González. Walter lo de rematar al arco.
2: Así es. Se acercan ahí sus compañeros. El árbitro también del partido para ver si necesita atención médica. Y Juan Manuel Omar, remontándonos a los datos estadísticos, los datos históricos, sería, si mantener este resultado favorable, sería la primera victoria de Sporting Cristal en tierras tarmeñas, porque se han enfrentado en 4 ocasiones desde que ascendió el Vendaval Celeste a la Liga 1. Fueron 2 triunfos de ADT y 2 empates. Este sería la primera victoria de Sporting Cristal en tierras tarmeñas.
1: Muy buen dato de Walter. Importante por el... la posibilidad de acercarse a la final y también históricamente es importante para Cristal mantener esa seguida de resultados luego de haber tenido algunos momentos complicados hace algunas semanas. Pero Sporting Cristal sigue cosechando resultados, esta vez en base de saber sufrir el segundo tiempo, ¿no? De resistir, a veces de visita hay que hacerlo, y de rendimientos importantes también a la hora, primero, de Santana para definir y también defensivamente.
0: Sí, señor, y quiere el empate aquí la Asociación Deportiva Tarma. Tendrá la chance con un balón detenido, con un tiro libre. Le va a pegar Orlando Núñez. Va a listar el disparo Núñez, el centro. Se metieron Pereira, se metió Benincasa también al área. Algo le dicen a Barcos, ¿ah? Algo le dijo el árbitro a Barcos. Se viene el tiro libre, quiere DT. Viene Núñez, el centro. Termina despejando el cuadro ribense. Insiste a DT, el remate, cuidado.
3: Fama,
0: otro
3: fama,
0: rebote fama, le va a quedar a Núñez. Fama. Le queda para la derecha, por eso no mete al centro. Ahora sí, Núñez. Rompe ahora con todo. Santana, balón arriba. Atrás con el golero. La va a sacar desde el fondo. Solís. Estamos a 7 del final. ¿Tiene figura Juan Manuel Gavilán?
1: El partido ha sido de dominio de un equipo y de otro en cada tiempo. Pero creo que por la... Ya no va a contar Walter qué ocurre. Para mí, para lo que significa el resultado para Cristal, me quedo con Santana por aprovechar la oportunidad del gol.
0: En el cuadro rimense, ¿no? Importante, hizo un muy buen primer tiempo, más Loren Castro.
1: También.
0: Sin embargo, no solamente él, sino todo Cristal baja un poco para la segunda etapa y lo más regular, claro, el gol por ahora es lo más importante para el cuadro rimense y lo anotó Gabriel Santana. Y en ADT... Joao Rojas,
1: sí,
0: creo que fue el más desequilibrante, el más importante, a pesar que me parece que lo cambian muy temprano en el partido de Joao Rojas. ¿Sí?
1: Tu figura, Walter.
2: Omar, Juan Manuel, contarle que hay una variante, la última en Sporting Cristal, la última del partido, al terreno de juego Leandro Sosa, camiseta número 8, ingresa al terreno de juego Juan González con la 18. Un partido como

0: Y ahora se viene el ET. Estamos jugando los últimos minutos del partido. Arranca Lucumí, Lucumí. Enríquez. El rebote se salva Sporting Cristal. Que arranque de la banda, que arranque desde izquierda. Hay tiro de esquina para el cuadro de Tino.
1: Lo sigue sufriendo Cristal. Parece que estos últimos cuatro minutos van a ser un asedio constante del Vendaval Celeste, esta vez con la pelota detenida.
0: Le va a pegar a Hilton Mazo a ese balón. A cuatro minutos del final, quiere el empate de T. Se defiende Sporting Cristal. Mazo le pegó. No le pegó bien a esa pelota. Y vuelve a ganar un tiro de esquina de T. Benincasa quiere entrar a la cancha. No le dan la orden, Walter.
2: Sí, sí, se vuelve loco Benincasa, levanta las manos en la banca también reclamada, pero ya está en el terreno de juego Benincasa.
0: Espérame, dice Benincasa, viene el centro de Mazo. Esa pelota en el área. Peinaban el balón, no alcanzaba Benincasa. Sacarán el fondo Sporting Cristal. Pasó el sofocón, no. Será pelota para DT. Ahora, desde el otro lado, tiro de esquina para el cuadro de Tino. Estamos en 42 minutos ya. 42 minutos del segundo tiempo. Va con todo DT, el centro. Pelota en el área, el rebote, viene el disparo. Le va a quedar otra vez para el tiro de esquina, cuadro de Tino.
1: No sale Cristal de su área. Todas las pelotas detenidas ahora son para DT.
0: Vendrá del costado. El centro. Enríquez. Se encuentra con la pelota. ¡Fama, Enríquez! ¡Fama, se ha ¡fama! Salvado Sporting Cristal.
1: Otra más para Enríquez, que también aplica para figura. Está manteniendo y sosteniendo el resultado. Otra pelota parada que gana DT, que lo ha hecho durante todo el segundo tiempo. La pelota es un rebote. ¿Sí? Y se le encuentra muy bien el arquero celeste para embolsarla y quedarse con el balón. Otra vez ganando las divididas ADT. Resolvió bien Enríquez.
0: Es cierto, Enríquez también. Con estas últimas dos intervenciones podría estar en el podio, sí, es verdad. El centro para sacar la hora de T. Se complica en el fondo. Benincasa, Núñez. Tiro libre para afuera, tiro libre para DT. El árbitro no había cobrado la falta y Benavente ya estaba tomando la pelota con la mano.
1: Apenas sintió al defensor, se lanza a cubrir la pelota a Cristian Benavente. Aquí recupera, no hay falta. No hay falta.
0: Cae solo Benavente.
1: No hay falta de tomar la pelota, Núñez. Claro. Le quiso cobrar él. Como en la jugada anterior, Enríquez, por eso nos confundía, que parecía saque de largo, pero no, era córner porque Enríquez había puesto la pelota para sacarla. Va a lanzar a DT una más.
0: Y va a buscar con todo el empate.
1: Minuto y medio al partido.
0: Viene desde el fondo Benincasa. Lanza Horacio Benincasa. Pelota larga. Lucumí. Arriba ese balón. Cayó mal el hombre de DT. Era Mazo. Lucumí. La pide Marco Aldair Rodríguez. Va por el medio. Sigue Rodríguez. Rodríguez. Se tapa un poco para que no lo golpee el sol. Ahí a Marco Aldair. Lucumí. Juega por el centro, Pérez, lanza largo Pérez, se viene ahora García, juega atrás, Pérez, Rodríguez, Pérez, quería la pared, rompe por esa zona ahora, para el cuadro bajó Pontino.
3: 5 y 4.
0: Llegaba cerrando Villacorta, busca detenidamente por el medio con Pérez, le tiene Pérez, avanza. Lo miraba Marcos. Orlando Núñez. La pide por el medio. Se amaca Navarro. Juega ahora Pérez. Metió un cambio de juego. Lo termina sacando por la banda Cristiano. Insiste DT. Viene el centro. Cristiano ahora.
1: Nos va a informar Walter cuántos minutos más se van a jugar. Se va con toda DT.
0: Insiste Navarro.
2: Juan Manuel, Navarro. Omar, 5 minutos.
0: 5 minutos o más, Walter. Viene el cuadro termeño. Arriba esa pelota. Es. Cuidado con el rebote. La saca Sporting Cristal. Con Leandro Sosa. Navarro para ganar. Se viene a DT. La pide Marco Aldair Rodríguez. Atrás Pereira. Arranca Lucumí, va Lucumí, sigue Lucumí, Lucumí le pegó, el rebote, lo va a buscar Navarro.

0: La va a dejar correr ahora. García. Corre lateral. Pérez. Marco Aldair. ¡Pérez! ¡Enríquez!
1: Creo que cambiamos de figura.
0: Para mandarla al tiro de esquina. Nunca tan de acuerdo contigo, Juan Manuel Gavilán.
1: Walter, creo que cambiamos, amigo mío. Otro remate potente y es una muralla, Diego Enríquez. Es un gran arquero que tiene Sporting Cristal, lo ha demostrado muchas veces. Pero ahora, de visitante, contra todo el asedio del equipo local, que es otro en relación al primer tiempo, ha confirmado que tenemos nueva figura del partido. Ajá. Diego Enríquez, el arquero de Cristal.
0: Enríquez, la figura del partido. Sobre todo por estos últimos, ¿cuánto? Sí. ¿Cuatro minutos? Sí. ¿Cinco minutos?
1: Sí. ¡Radio Fama! Mucha jerarquía para sostener un segundo tiempo en el que Cristal ha sido superado, y eso sí lo va a tener que aceptar el profesor Mosquera.
0: Se viene el centro, balón arriba. Ya no vale cambiar masa. Se va a venir.
1: Cambiamos más de figurita que en la época del Mundial.
0: Sí. Sin tanta repetida. Se viene ahora. No, el taconazo ahí no. En esa zona no. Recupera DT.
1: Lo que le espera.
0: Viene ahora. Ese balón no es bueno.
1: No puedes hacer un taconazo ahí. No quiero ponerme en sus chimpunes cuando hable con el profesor Mosquera.
0: Viene la salida ahora de Enríquez, la figura del partido.
1: ¿Está de acuerdo, Walter?
2: Totalmente de acuerdo. ¿Qué tales manos que ha sacado el arquero Diego Enríquez para evitar ese empate? ¿Eh? Tremendo remate que ha lanzado ADT en los últimos minutos.
0: En el fondo va saliendo Sporting Cristal, Cristiano. La tiene Cristiano. El toque corto ahora en el fondo. Vía corta, lo van a apretar. Juega Santana.
1: Ahora Lucu, dice Chino Rivera, para que Lucumí presione a la gente de Cristal, que está saliendo con la pelota y se está quedando Cristal con la pelota en el mejor momento posible para tratar de cortar los embates de ADT.
0: ¡Qué buena pelota profunda! ¡Se viene Cristal! ¡Cuidado! Atrás la pelota para Barco. Cierra bien el cuero cerveño. Ya ahora puede comenzar la contra. Se viene por el centro Marco Aldair. El esférico por la banda. Arranca Rodríguez. Pasa por esa zona. Ya García. ¿Quién se muestra por el medio? ¿Quién llega para acompañar? Navarro. Abierto espera García. El toque para él. García. Quiere meter el centro. No se anima. Juega atrás. Ya se cerró Sporting Cristal. Nos queda minuto con 30. Regalaron la pelota. Ven a 20 ahora. Barcos le dice, espera que salgan todos.
3: Y 8.
0: Revientan con todo. Largo el envío. Va a buscar ahora Ven a 20. En el mano a mano, en el pío pico Pereira. Pasó Benavente, Benavente el centro para liquidarse. Viene el segundo de Cristal. Se ha salvado de T. Barcos, que mano, termina la jugada. Barcos terminó perdiendo lo que ha fallado. Sporting Cristal. Con Castriel Cabellos. Y ahora tiene la chance de T. Se viene Lucumí, se viene Lucumí, se viene Lucumí. ¡Qué mano de Enrique! Si teníamos duda quién era la figura del partido, Enrique nos dice que es él, la figura del compromiso. ¡Qué mano, qué tapada abajo para arrancar el empate de T! Este, el anterior, la tuvo Castriel para liquidar.
1: ¡Qué buen partido, sobre todo en el segundo tiempo! Felicitaciones a Cristal porque se está llevando el resultado, pero también ADT ha dado todo. Los dos quieren llegar a la final. Otra más para ADT, Omar.
0: Cuidado que se va a venir el cuadro de tiro. Pelota en el área, van a tocar atrás. García para meter el centro. Viene la pelota arriba, Enrique que sale. Termina sacando esa pelota.
1: Esta es la última.
0: Por un costado. Le quedan 20 segundos el encuentro. Va a echar el resto de T. Va con todo por el empate y Benin Casa la va a mandar al área. Suben todos en el cuadro de Tino. Empuja el público también en Tarma. La va a mandar Benin Casa. Viene Benin Casa. Balón arriba, el cabezazo. Le va a quedar a Benin Casa. Le va a meter otra vez. La saca Sporting Cristal. Lucumí corretea por el balón. El árbitro va a pitar el final del encuentro. Viene el centro. Esa pelota ahora. Cuando pita el juez del compromiso, pita Alexandre Blas y dice que esta historia en Tarma ha llegado a su final. Sporting Cristal se lleva un gran triunfo. Luchado, sufrido sobre el final, le ha ganado a ADT en el partido de ida de la semifinal de la Copa de la Liga. ADT 0, Sporting Cristal 1. Espera la vuelta la próxima semana. Diego Enrique es la figura de este compromiso, de este partidazo que hemos vivido a través de la señal de Bicolor más Premium.
1: ¡Qué partidazo! Cristal da un paso importantísimo en base a un buen primer tiempo en el que domina, en el que tiene el fútbol que busca Roberto Mosquera, propositivo para adelante, pero lo ha sabido sufrir y se ha sostenido en su arquero. ADT también, me parece que jugando así puede pelearlo algo en el Gallardo, puede intentar tratar de pelear su opción, porque ha tenido más de tres ocasiones para poder anotar que sea un solo gol, pero se ha encontrado con la figura del partido Diego Enrique. Cristal logra un resultadazo y así como Alianza Atlético de Suyana son los dos equipos que ganan de visitante en estas semifinales de la Copa de la Liga 2026. Ya estaremos con Walter, con la figura del partido, con gente de ADT también para las notas a ras de campo para cerrar la transmisión. Partidazo, felicitaciones a los dos. Los dos lo han dado todo, Omar, amigos de Bicolor más Premium.
0: Y en esta llave de semifinales, los partidos de ida han sacado ventaja. Alianza Atlético de Suyana en el Callao ante Sport Boys, que se llevó un gran triunfo. Y ahora Sporting Cristal, jornada de visitantes. Sporting Cristal ganándole a un ADT que mejoró mucho en el segundo tiempo.
1: Y mostró todas sus armas ofensivas, pero se encontró con un arquero en gran nivel.
0: Sí,
1: Diego Enríquez es un gran arquero, hace tiempo que es un gran arquero, pero en este partido ha sido realmente una muralla.
0: Ahí se va Hernán Barcos.
1: Cuéntanos, Walter, ¿cómo está la cosa abajo?
2: Muy agitado en el tema de la satisfacción de Sporting Cristal. Se van felices mientras que reclama la tribuna occidente a principalmente al cuerpo técnico del Vendaval Celeste de la ADT de Tarma. Pero compañeros, ya lo tenemos en pantalla a Diego Enríquez. ¿Sí?
0: Muy bien, perfecto. Entonces vamos con el jugador del partido, Diego Enríquez, figura descollante, Juanma, en Sporting Cristal.
1: Partidazo. Vamos, Walter.
2: Dale, gracias, Omar, Juan Manuel. Estamos con Diego Enríquez. Felicitaciones. ¿Qué tal la actuación en el cierre de este partido? ¿Con qué sensación terminas, Enríquez?
3: Buenas tardes. No, muy contentos. Creo que se vio un partido muy luchado. Ellos tienen un gran equipo. Son muy fuertes locales. Se pudo hacer el gol en el primer tiempo y de ahí aguantar. Desde mi posición siempre voy a estar trabajando y ayudando para salvar la que se puede y tener al equipo siempre adelante.
2: Dos tiempos distintos, ¿no? Uno para Cristal, me parece, en el primer tiempo, y el segundo tiempo para el ADT.
3: Sí, creo que el primer tiempo tuvimos mucha más paciencia con la pelota, controlamos más el juego, eso nos ayudó a tener más opciones de gol. Segundo tiempo ellos fueron al ataque como busca de resultado y creo que nos metieron ahí, pero pudimos resistir.
2: ¿Cómo tomas el resultado? Una victoria por mínima diferencia para el partido de vuelta del jueves.
3: Sí, bastante contentos. Tenemos un pequeño paso, falta 90 minutos más para...
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1: Y 15.
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0: 5 y 28.
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0: 5:57.
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0: 6 y 31.
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0: 6 y 59.
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